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0: Gracias, Marwan.
1: Dani Fernández, increíble.
0: Muchísimas gracias.
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1: A continuación, Radio Tamaraceite les ofrece el rezo del Santo Rosario.
2: Señor, ábreme los labios.
3: Y mi boca proclamará tu alabanza.
2: Dios mío, ven en mi auxilio.
3: Señor, date prisa en socorrerme.
2: Gloria al Padre, y al Hijo, y al Espíritu Santo.
3: Como era en el principio, ahora y siempre, por los siglos de los siglos. Amén.
2: Misterios dolorosos del Santo Rosario.

0: Misterios que dan sentido al dolor físico, a la enfermedad, al sufrimiento moral, a la muerte.
1: Todo, unido al valor redentor de Cristo, que sufre y muere en la cruz, y unido a la cooperación de María, la Madre Dolorosa.
2: Primer misterio, la oración de Jesús en el huerto.

0: Jesús se alejó de los discípulos como a un tiro de piedra, y su sudor se hizo como gotas de sangre que caían por tierra.
1: Cristo, te acompaño en tu oración y aprendo de ti a aceptar la voluntad del Padre, que a veces exige renuncia, sacrificio, sangre.
2: Padre nuestro que estás en el cielo, santificado sea tu nombre. Venga a nosotros tu reino. Hágase tu voluntad en la tierra como en el cielo.
3: Danos hoy nuestro pan de cada día. Perdona nuestras ofensas como también nosotros perdonamos a los que nos ofenden. No nos dejes caer en la tentación y líbranos del mal. Amén.
2: Dios te salve María, llena eres de gracia, el Señor es contigo, bendita tú eres entre todas las mujeres, y bendito es el fruto de tu vientre Jesús.
3: Santa María, Madre de Dios, ruega por nosotros pecadores, ahora y en la hora de nuestra muerte. Amén.
2: Dios te salve María, llena eres de gracia, el Señor es contigo, bendita tú eres entre todas las mujeres, y bendito es el fruto de tu vientre Jesús.
3: Santa María, Madre de Dios, ruega por nosotros pecadores, ahora y en la hora de nuestra muerte. Amén.
2: Dios te salve María, llena eres de gracia, el Señor es contigo, bendita tú eres entre todas las mujeres, y bendito es el fruto de tu vientre Jesús.
3: Santa María, Madre de Dios, ruega por nosotros pecadores, ahora y en la hora de nuestra muerte. Amén.
2: Dios te salve María, llena eres de gracia, el Señor es contigo, bendita tú eres entre todas las mujeres, y bendito es el fruto de tu vientre Jesús.
3: Santa María, Madre de Dios, ruega por nosotros pecadores, ahora y en la hora de nuestra muerte. Amén.
2: Dios te salve María, llena eres de gracia, el Señor es contigo, bendita tú eres entre todas las mujeres, y bendito es el fruto de tu vientre Jesús.
3: Santa María, Madre de Dios, ruega por nosotros pecadores, ahora y en la hora de nuestra muerte. Amén.
2: Dios te salve María, llena eres de gracia, el Señor es contigo, bendita tú eres entre todas las mujeres, y bendito es el fruto de tu vientre Jesús.
3: Santa María, Madre de Dios, ruega por nosotros pecadores, ahora y en la hora de nuestra muerte. Amén.
2: Dios te salve María, llena eres de gracia, el Señor es contigo, bendita tú eres entre todas las mujeres, y bendito es el fruto de tu vientre Jesús.
3: Santa María, Madre de Dios, ruega por nosotros pecadores, ahora y en la hora de nuestra muerte. Amén.
2: Dios te salve María, llena eres de gracia, el Señor es contigo, bendita tú eres entre todas las mujeres, y bendito es el fruto de tu vientre Jesús.
3: Santa María, Madre de Dios, ruega por nosotros pecadores, ahora y en la hora de nuestra muerte. Amén.
2: Dios te salve María, llena eres de gracia, el Señor es contigo, bendita tú eres entre todas las mujeres, y bendito es el fruto de tu vientre Jesús.
3: Santa María, Madre de Dios, ruega por nosotros pecadores, ahora y en la hora de nuestra muerte. Amén.
2: Dios te salve María, llena eres de gracia, el Señor es contigo, bendita tú eres entre todas las mujeres, y bendito es el fruto de tu vientre Jesús.
3: Santa María, Madre de Dios, ruega por nosotros pecadores, ahora y en la hora de nuestra muerte. Amén.
2: Gloria al Padre, y al Hijo, y al Espíritu Santo.
3: Como era en el principio, ahora y siempre, por los siglos de los siglos. Amén.
2: Segundo misterio. Los azotes que padeció el Señor atado a la columna.
0: Entonces Judas besó a Jesús. Los que le seguían lo sujetaron y lo prendieron. Y todos los discípulos le abandonaron y huyeron. Pilato, queriendo complacer a la gente, le soltó a Barrabás y entregó a Jesús después de azotarle.
1: Señor, traicionado, abandonado, azotado, escarnecido, por tus dolores, enséñame a sufrir en silencio la enfermedad, el desprecio, la injuria, la soledad.
3: Padre nuestro que estás en el cielo, santificado sea tu nombre, venga a nosotros tu reino, hágase tu voluntad en la tierra como en el cielo.
2: Danos hoy nuestro pan de cada día. Perdona nuestras ofensas como también nosotros perdonamos a los que nos ofenden. No nos dejes caer en la tentación y líbranos del mal. Amén.
3: Dios te salve María, llena eres de gracia, el Señor es contigo. Bendita tú eres entre todas las mujeres y bendito es el fruto de tu vientre Jesús.
2: Santa María, Madre de Dios, ruega por nosotros pecadores, ahora y en la hora de nuestra muerte. Amén.
4: Dios te salve María, llena eres de gracia, Señor es contigo. Bendita tú eres entre todas las mujeres y bendito es el fruto de tu vientre, Jesús.
2: Santa María, Madre de Dios, ruega por nosotros pecadores, ahora y en la hora de nuestra muerte. Amén.
4: Dios te salve María, llena eres de gracia, Señor es contigo. Bendita tú eres entre todas las mujeres y bendito es el fruto de tu vientre, Jesús.
2: Santa María, Madre de Dios, ruega por nosotros pecadores, ahora y en la hora de nuestra muerte. Amén.
4: Dios te salve María, llena eres de gracia, el Señor es contigo. Bendita tú eres entre todas las mujeres y bendito es el fruto de tu vientre, Jesús.
2: Santa María, Madre de Dios, ruega por nosotros pecadores, ahora y en la hora de nuestra muerte. Amén.
4: Dios te salve María, llena eres de gracia, el Señor es contigo. Bendita tú eres entre todas las mujeres y bendito es el fruto de tu vientre, Jesús.
2: Santa María, Madre de Dios, ruega por nosotros pecadores, ahora y en la hora de nuestra muerte. Amén.
4: Dios te salve María, llena eres de gracia, el Señor es contigo. Bendita tú eres entre todas las mujeres y bendito es el fruto de tu vientre, Jesús.
2: Santa María, Madre de Dios, ruega por nosotros pecadores, ahora y en la hora de nuestra muerte. Amén.
4: Dios te salve María, llena eres de gracia, el Señor es contigo. Bendita tú eres entre todas las mujeres y bendito es el fruto de tu vientre, Jesús.
2: Santa María, Madre de Dios, ruega por nosotros pecadores, ahora y en la hora de nuestra muerte. Amén.
4: Dios te salve María, llena eres de gracia, el Señor es contigo. Bendita tú eres entre todas las mujeres y bendito es el fruto de tu vientre, Jesús.
2: Santa María, Madre de Dios, ruega por nosotros pecadores, ahora y en la hora de nuestra muerte. Amén.
4: Dios te salve María, llena eres de gracia, el Señor es contigo. Bendita tú eres entre todas las mujeres y bendito es el fruto de tu vientre, Jesús.
2: Santa María, Madre de Dios, ruega por nosotros pecadores, ahora y en la hora de nuestra muerte. Amén.
4: Dios te salve María, llena eres de gracia, el Señor es contigo. Bendita tú eres entre todas las mujeres y bendito es el fruto de tu vientre, Jesús.
2: Santa María, Madre de Dios, ruega por nosotros pecadores, ahora y en la hora de nuestra muerte. Amén.
4: Gloria al Padre, al Hijo y al Espíritu Santo.
2: Como era en el principio, ahora y siempre, por los siglos de los siglos. Amén. Tercer misterio: la coronación de espinas.
0: Los soldados del procurador llevaron consigo a Jesús dentro del pretorio y reunieron alrededor de él a toda la cohorte. Le desnudaron y le echaron encima un manto de púrpura, y trenzando una corona de espinas, se la pusieron sobre su cabeza, y en su mano derecha una caña. Después doblaban la rodilla delante de él y le hacían burla. Le escupían y le quitaban la caña para golpearle en la cabeza.
1: Señor, aunque te vea en ese estado irrisorio, sé tú mi rey, quien gobierne mi vida, quien imponga su cetro cuando yo camine al margen de tu ley.
2: Padre nuestro que estás en el cielo, santificado sea tu nombre, venga a nosotros tu reino, hágase tu voluntad en la tierra como en el cielo.
3: Danos hoy nuestro pan de cada día, perdona nuestras ofensas como también nosotros perdonamos a los que nos ofenden. No nos dejes caer en la tentación y líbranos del mal. Amén.
2: Dios te salve María, llena eres de gracia, el Señor es contigo. Bendita tú eres entre todas las mujeres y bendito es el fruto de tu vientre, Jesús.
3: Santa María, Madre de Dios, ruega por nosotros pecadores, ahora y en la hora de nuestra muerte. Amén.
2: Dios te salve María, llena eres de gracia, el Señor es contigo. Bendita tú eres entre todas las mujeres y bendito es el fruto de tu vientre, Jesús.
3: Santa María, Madre de Dios, ruega por nosotros pecadores, ahora y en la hora de nuestra muerte. Amén.
2: Dios te salve María, llena eres de gracia, el Señor es contigo. Bendita tú eres entre todas las mujeres y bendito es el fruto de tu vientre, Jesús.
3: Santa María, Madre de Dios, ruega por nosotros pecadores, ahora y en la hora de nuestra muerte. Amén.
2: Dios te salve María, llena eres de gracia, el Señor es contigo. Bendita tú eres entre todas las mujeres y bendito es el fruto de tu vientre, Jesús.
3: Santa María, Madre de Dios, ruega por nosotros pecadores, ahora y en la hora de nuestra muerte. Amén.
2: Dios te salve María, llena eres de gracia, el Señor es contigo. Bendita tú eres entre todas las mujeres y bendito es el fruto de tu vientre, Jesús.
3: Santa María, Madre de Dios, ruega por nosotros pecadores, ahora y en la hora de nuestra muerte. Amén.
2: Dios te salve María, llena eres de gracia, el Señor es contigo. Bendita tú eres entre todas las mujeres y bendito es el fruto de tu vientre Jesús.
3: Santa María, Madre de Dios, ruega por nosotros pecadores, ahora y en la hora de nuestra muerte. Amén.
2: Dios te salve María, llena eres de gracia, el Señor es contigo. Bendita tú eres entre todas las mujeres y bendito es el fruto de tu vientre Jesús.
3: Santa María, Madre de Dios, ruega por nosotros pecadores, ahora y en la hora de nuestra muerte. Amén.
2: Dios te salve María, llena eres de gracia, el Señor es contigo. Bendita tú eres entre todas las mujeres y bendito es el fruto de tu vientre Jesús.
3: Santa María, Madre de Dios, ruega por nosotros pecadores, ahora y en la hora de nuestra muerte. Amén.
2: Dios te salve María, llena eres de gracia, el Señor es contigo. Bendita tú eres entre todas las mujeres y bendito es el fruto de tu vientre Jesús.
3: Santa María, Madre de Dios, ruega por nosotros pecadores, ahora y en la hora de nuestra muerte. Amén.
2: Dios te salve María, llena eres de gracia, el Señor es contigo. Bendita tú eres entre todas las mujeres y bendito es el fruto de tu vientre Jesús.
3: Santa María, Madre de Dios, ruega por nosotros pecadores, ahora y en la hora de nuestra muerte. Amén.
2: Gloria al Padre y al Hijo y al Espíritu Santo.
3: Como era en el principio, ahora y siempre, por los siglos de los siglos. Amén.
2: Cuarto misterio. Cristo con la cruz a cuestas.

0: Pilato les entregó a Jesús para que fuera crucificado. Tomaron pues a Jesús, y él, cargando con su cruz, salió al sitio llamado Calvario. Lo seguía una gran muchedumbre. Y cuando lo llevaban, tomaron a un tal Simón de Cirene, que venía del campo, y le cargaron la cruz para que la llevara detrás de Jesús.
1: Muchos te siguen, Señor, pero solo tú llevas la cruz, hasta que obligan a Simón a que te ayude. Haz que te siga tomando cada día mi cruz, cruz del deber, del trabajo, del dolor, no a la fuerza, sino voluntariamente, con generosidad.
2: Padre nuestro que estás en el cielo, santificado sea tu nombre, venga a nosotros tu reino, hágase tu voluntad en la tierra como en el cielo.
3: Danos hoy nuestro pan de cada día. Perdona nuestras ofensas como también nosotros perdonamos a los que nos ofenden. No nos dejes caer en la tentación y líbranos del mal. Amén.
2: Dios te salve María, llena eres de gracia, el Señor es contigo. Bendita tú eres entre todas las mujeres y bendito es el fruto de tu vientre Jesús.
3: Santa María, Madre de Dios, ruega por nosotros pecadores, ahora y en la hora de nuestra muerte. Amén.
2: Dios te salve María, llena eres de gracia, el Señor es contigo. Bendita tú eres entre todas las mujeres, y bendito es el fruto de tu vientre, Jesús.
3: Santa María, Madre de Dios, ruega por nosotros pecadores, ahora y en la hora de nuestra muerte. Amén.
2: Dios te salve, María, llena eres de gracia, el Señor es contigo. Bendita tú eres entre todas las mujeres, y bendito es el fruto de tu vientre, Jesús.
3: Santa María, Madre de Dios, ruega por nosotros pecadores, ahora y en la hora de nuestra muerte. Amén.
2: Dios te salve María, llena eres de gracia, el Señor es contigo. Bendita tú eres entre todas las mujeres, y bendito es el fruto de tu vientre, Jesús.
3: Santa María, Madre de Dios, ruega por nosotros pecadores, ahora y en la hora de nuestra muerte. Amén.
2: Dios te salve María, llena eres de gracia, el Señor es contigo. Bendita tú eres entre todas las mujeres, y bendito es el fruto de tu vientre, Jesús.
3: Santa María, Madre de Dios, ruega por nosotros pecadores, ahora y en la hora de nuestra muerte. Amén.
2: Dios te salve, María, llena eres de gracia, el Señor es contigo. Bendita tú eres entre todas las mujeres, y bendito es el fruto de tu vientre, Jesús.
3: Santa María, Madre de Dios, ruega por nosotros pecadores, ahora y en la hora de nuestra muerte. Amén.
2: Dios te salve, María, llena eres de gracia, el Señor es contigo. Bendita tú eres entre todas las mujeres, y bendito es el fruto de tu vientre, Jesús.
3: Santa María, Madre de Dios, ruega por nosotros pecadores, ahora y en la hora de nuestra muerte. Amén.
2: Dios te salve, María, llena eres de gracia, el Señor es contigo. Bendita tú eres entre todas las mujeres, y bendito es el fruto de tu vientre, Jesús.
3: Santa María, Madre de Dios, ruega por nosotros pecadores, ahora y en la hora

0: tu vientre, Jesús.
1: Santa María, Madre de Dios, ruega por nosotros pecadores, ahora y en la hora de nuestra muerte. Amén.
0: Gloria al Padre, al Hijo y al Espíritu Santo.
1: Como era en el principio, ahora y siempre, por los siglos de los siglos. Amén. Quinto misterio: la crucifixión y muerte del Señor.

0: Cuando llegaron al lugar llamado Calvario, lo crucificaron allí, a él y a los dos malhechores, uno a la derecha y otro a la izquierda. Junto a la cruz de Jesús estaba su madre.
1: Señor, tan acostumbrado estoy a verte en la cruz, que apenas me sorprende el horrendo deicidio que cometimos los hombres y el maravilloso gesto de darnos tu vida y tu sangre por amor. Déjame que me quede meditando con tu madre al pie de la cruz.
2: Padre nuestro que estás en el cielo, santificado sea tu nombre. Venga a nosotros tu reino. Hágase tu voluntad en la tierra como en el cielo.
3: Danos hoy nuestro pan de cada día. Perdona nuestras ofensas, como también nosotros perdonamos a los que nos ofenden. No nos dejes caer en la tentación y líbranos del mal. Amén.
2: Dios te salve María, llena eres de gracia, el Señor es contigo. Bendita tú eres entre todas las mujeres y bendito es el fruto de tu vientre, Jesús.
3: Santa María, Madre de Dios, ruega por nosotros pecadores, ahora y en la hora de nuestra muerte. Amén.
2: Dios te salve María, llena eres de gracia, el Señor es contigo. Bendita tú eres entre todas las mujeres y bendito es el fruto de tu vientre, Jesús.
3: Santa María, Madre de Dios, ruega por nosotros pecadores, ahora y en la hora de nuestra muerte. Amén.
2: Dios te salve María, llena eres de gracia, el Señor es contigo. Bendita tú eres entre todas las mujeres y bendito es el fruto de tu vientre, Jesús.
3: Santa María, Madre de Dios, ruega por nosotros pecadores, ahora y en la hora de nuestra muerte. Amén.
2: Dios te salve María, llena eres de gracia, el Señor es contigo. Bendita tú eres entre todas las mujeres y bendito es el fruto de tu vientre, Jesús.
3: Santa María, Madre de Dios, ruega por nosotros pecadores, ahora y en la hora de nuestra muerte. Amén.
2: Dios te salve María, llena eres de gracia, el Señor es contigo. Bendita tú eres entre todas las mujeres y bendito es el fruto de tu vientre, Jesús.
3: Santa María, Madre de Dios, ruega por nosotros pecadores, ahora y en la hora de nuestra muerte. Amén.
2: Dios te salve María, llena eres de gracia, el Señor es contigo. Bendita tú eres entre todas las mujeres y bendito es el fruto de tu vientre, Jesús.
3: Santa María, Madre de Dios, ruega por nosotros pecadores, ahora y en la hora de nuestra muerte. Amén.
2: Dios te salve María, llena eres de gracia, el Señor es contigo. Bendita tú eres entre todas las mujeres y bendito es el fruto de tu vientre, Jesús.
3: Santa María, Madre de Dios, ruega por nosotros pecadores, ahora y en la hora de nuestra muerte. Amén.
2: Dios te salve María, llena eres de gracia, el Señor es contigo. Bendita tú eres entre todas las mujeres y bendito es el fruto de tu vientre, Jesús.
3: Santa María, Madre de Dios, ruega por nosotros pecadores, ahora y en la hora de nuestra muerte. Amén.
2: Dios te salve María, llena eres de gracia, el Señor es contigo. Bendita tú eres entre todas las mujeres y bendito es el fruto de tu vientre, Jesús.
3: Santa María, Madre de Dios, ruega por nosotros pecadores, ahora y en la hora de nuestra muerte. Amén.
2: Dios te salve María, llena eres de gracia, el Señor es contigo. Bendita tú eres entre todas las mujeres y bendito es el fruto de tu vientre, Jesús.
3: Santa María, Madre de Dios, ruega por nosotros pecadores, ahora y en la hora de nuestra muerte. Amén.
2: Gloria al Padre y al Hijo y al Espíritu Santo.
3: Como era en el principio, ahora y siempre, por los siglos de los siglos. Amén.
2: Letanías de Nuestra Señora. Señor, ten piedad.
3: Señor, ten piedad.
2: Cristo, ten piedad.
3: Cristo, ten piedad.
2: Señor, ten piedad.
3: Señor, ten piedad.
2: Cristo, óyenos.
3: Cristo, óyenos.
2: Cristo, escúchanos.
3: Cristo, escúchanos.
2: Dios Padre Celestial,
3: ten misericordia de nosotros.
2: Dios Hijo Redentor del mundo,
3: ten misericordia de nosotros.
2: Dios Espíritu Santo,
3: ten misericordia de nosotros.
2: Trinidad Santa, un solo Dios,
3: ten misericordia de nosotros.
2: Santa María,
3: ruega por nosotros.
2: Santa Madre de Dios,
3: ruega por nosotros.
2: Santa Virgen de las Vírgenes,
3: ruega por nosotros.
2: Madre de Cristo,
3: ruega por nosotros.
2: Madre de la Iglesia,
3: ruega por nosotros.
2: Madre

0: Madre de la Divina Gracia,
1: ruega por nosotros.
0: Madre Purísima,
1: ruega por nosotros.
0: Madre Castísima,
1: ruega por nosotros.
0: Madre y Virgen,
1: ruega por nosotros.
0: Madre Santa,
1: ruega por nosotros.
0: Madre Inmaculada,
1: ruega por nosotros.
0: Madre Amable,
1: ruega por nosotros.
0: Madre Admirable,
1: ruega por nosotros.
0: Madre del Buen Consejo,
1: ruega por nosotros.
0: Madre del Creador,
1: ruega por nosotros.
0: Madre del Salvador,
1: ruega por nosotros.
0: Virgen Prudentísima,
1: ruega por nosotros.
0: Virgen digna de veneración,
1: ruega por nosotros.
0: Virgen digna de alabanza,
1: ruega por nosotros.
0: Virgen poderosa,
1: ruega por nosotros.
0: Virgen clemente,
1: ruega por nosotros.
0: Virgen fiel,
1: ruega por nosotros.
0: Ideal de santidad,
1: ruega por nosotros.
0: Morada de la sabiduría,
1: ruega por nosotros.
0: Causa de nuestra alegría,
1: ruega por nosotros.
0: Templo del Espíritu Santo,
1: ruega por nosotros.
0: Honor de los pueblos,
1: ruega por nosotros.
0: Modelo de entrega a Dios,
1: ruega por nosotros.
0: Rosa escogida,
1: ruega por nosotros.
0: Fuerte como la Torre de David,
1: ruega por nosotros.
0: Hermosa como Torre de Marfil,
1: ruega por nosotros.
0: Casa de Oro,
1: ruega por nosotros.
0: Arca de la Nueva Alianza,
1: ruega por nosotros.
0: Puerta del Cielo,
1: ruega por nosotros.
0: Estrella de la Mañana,
1: ruega por nosotros.
0: Salud de los enfermos,
1: ruega por nosotros.
0: Refugio de los pecadores,
1: ruega por nosotros.
0: Consoladora de los afligidos,
1: ruega por nosotros.
0: Auxilio de los cristianos,
1: ruega por nosotros.
0: Reina de los ángeles,
1: ruega por nosotros.
0: Reina de los patriarcas,
1: ruega por nosotros.
0: Reina de los profetas,
1: ruega por nosotros.
0: Reina de los apóstoles,
1: ruega por nosotros.
0: Reina de los mártires,
1: ruega por nosotros.
0: Reina de los que viven su fe,
1: ruega por nosotros.
0: Reina de las vírgenes,
1: ruega por nosotros.
0: Reina de todos los santos,
1: ruega por nosotros.
0: Reina concebida sin pecado original,
1: ruega por nosotros.
0: Reina elevada al cielo,
1: ruega por nosotros.
0: Reina del Santísimo Rosario,
1: ruega por nosotros.
0: Reina de la familia,
1: ruega por nosotros.
0: Reina de la paz,
1: ruega por nosotros.
0: Cordero de Dios que quitas el pecado del mundo,
2: perdónanos, Señor.
0: Cordero de Dios que quitas el pecado del mundo,
2: escúchanos, Señor.
0: Cordero de Dios que quitas el pecado del mundo,
2: ten misericordia de nosotros.
0: Ruega por nosotros, Santa Madre de Dios,
3: para que seamos dignos de las promesas de Cristo.
0: Te pedimos, Señor, que nosotros, tus siervos, gocemos siempre de salud de alma y cuerpo, y por la intercesión de Santa María la Virgen, líbranos de las tristezas de este mundo y concédenos las alegrías del cielo. Por Jesucristo nuestro Señor.
4: Amén.

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2: Hay momentos en los que uno necesita hablar. No necesariamente porque esté ocurriendo algo grave, simplemente porque hay preguntas, decisiones, dudas o cansancios que necesitan ser puestos delante de alguien. En la vida cristiana existe una herramienta preciosa que quizá hemos descuidado, el acompañamiento espiritual. No se trata de que otra persona decida por nosotros, tampoco de buscar a alguien que nos diga permanentemente lo que queremos escuchar. Se trata de tener a nuestro lado una persona con experiencia de fe que nos ayude a mirar nuestra vida con mayor profundidad y descubrir por dónde puede estar pasando Dios. Porque solos podemos engañarnos con facilidad. Podemos confundir nuestros deseos con la voluntad de Dios. Podemos justificar actitudes que necesitan cambiar. O podemos castigarnos por situaciones que deberíamos aprender a aceptar. Un buen acompañante no dirige nuestra vida, nos ayuda a leerla. Sacerdotes, religiosos, laicos, personas preparadas a realizar esta tarea discretamente cada día. Quizás llevas tiempo haciéndote preguntas y dando vueltas siempre a lo mismo. Pues no tengas miedo de pedir ayuda. La fe es una experiencia personal, pero nunca fue pensada para vivirla en solitario.
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3: Rezando voy. Todo comienza con una promesa.

0: Me dispongo a continuar este camino contigo, Señor. Si antes me decías, ven y verás, hoy te digo, aquí estoy. Quiero venir y ver. Vengo a este rato de oración con el corazón abierto a tu palabra, Señor. Vengo para ver. Quiero estar disponible y escuchar tu promesa. Intento apartar las distracciones. Dejo a un lado las urgencias del día a día. Este momento es para ti, Señor. Rezamos hoy con el libro del Génesis.
1: Cuando Abraham tenía 99 años, se le apareció el Señor y le dijo: Yo soy el Dios Todopoderoso. Camina en mi presencia y sé honrado. Yo haré una alianza contigo. Haré que te multipliques sin medida. Abraham cayó rostro en tierra y Dios le habló así: Mira, este es mi pacto contigo. Serás padre de una multitud de pueblos. Ya no te llamarás Abraham, sino Abraham, porque te hago padre de una multitud de pueblos. Te haré fecundo sin medida, sacando pueblos de ti, y reyes nacerán de ti. Estableceré mi alianza contigo y con tu descendencia a través de las generaciones. Mi alianza será una alianza eterna. Yo seré tu Dios y el de tus descendientes. Yo te daré en posesión perpetua, a ti y a tus descendientes, toda la tierra de Canaán, esa tierra donde ahora resides como extranjero. Y yo seré vuestro Dios. Después, Dios dijo a Abraham: Tú, por tu parte, serás fiel a mi alianza. Tú y todos tus descendientes a lo largo de las generaciones.

Todo camino de fe comienza con una promesa, no con una petición, una exigencia, unas condiciones. No. Es una promesa que supera todas las expectativas. La promesa de algo bueno. Abraham tiene 99 años. Su mujer es estéril. Es imposible que sean padres. Su tiempo parece acabarse. Y sin embargo, Dios irrumpe con una promesa increíble. Serán padres de una multitud. ¿Es esto posible?

La promesa de Dios habla de un fruto incalculable, de una fecundidad sin medida. Pueblos enteros, reyes, generaciones y generaciones. El plan de Dios es desbordante para Abraham, como lo es para cada uno de nosotros. Es el amor sin medida. Pues bien, en esta búsqueda de mi vocación, intuyo que Dios tiene una promesa para mí, la promesa de algo bueno. ¿Lo puedo intuir así?

La promesa de Dios en la vida religiosa es también sorprendente. Una fecundidad sin hijos, una familia con vínculos más profundos que la sangre, un encuentro con otros tras las mismas huellas, una misión que le da sentido a la propia vida, un lugar propio, único, diferente, un hombre nuevo, como el de Abraham. ¿Cómo me suena eso? ¿Me ilusiona? ¿Me asusta? ¿Me abre un horizonte diferente?

0: Contemplo de nuevo la escena e intento imaginarme la sorpresa de Abraham. Imagino la desproporción que siente entre su ancianidad y la promesa que se le hace. Con él, caigo rostro en tierra y me dejo bendecir por la generosidad de Dios.
1: Cuando Abraham tenía 99 años, se le apareció el Señor y le dijo: «Yo soy el Dios Todopoderoso. Camina en mi presencia y sé honrado. Yo haré una alianza contigo. Haré que te multipliques sin medida». Abraham cayó rostro en tierra y Dios le habló así: «Mira, este es mi pacto contigo. Serás padre de una multitud de pueblos. Ya no te llamarás Abraham, sino Abraham, porque te hago padre de una multitud de pueblos. Te haré fecundo sin medida, sacando pueblos de ti, y reyes nacerán de ti. Estableceré mi alianza contigo y con tu descendencia a través de las generaciones. Mi alianza será una alianza eterna. Yo seré tu Dios y el de tus descendientes. Yo te daré en posesión perpetua, a ti y a tus descendientes, toda la tierra de Canaán, esa tierra donde ahora resides como extranjero. Y yo seré vuestro Dios». Después, Dios dijo a Abraham: «Tú, por tu parte, serás fiel a mi alianza. Tú y todos tus descendientes a lo largo de las generaciones».

0: En este momento, Señor, dejo que tu promesa descienda sobre mí. No te pongo límites. Quiero entrar en ese sueño tuyo, que es el reino de Dios. Un reino donde todos vivimos conforme a tu alianza, caminando en tu presencia, amándonos como hermanos. Un reino en el que entra quien confía en tus promesas.
1: Dios te salve María, llena eres de gracia, el Señor es contigo. Bendita tú eres entre todas las mujeres, y bendito es el fruto de tu vientre Jesús. Santa María, Madre de Dios, ruega por nosotros pecadores, ahora y en la hora de nuestra muerte. Amén.

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0: Al comenzar este espacio de encuentro, me hago consciente de cómo estoy, de mi estado de ánimo, de mis preocupaciones, mis miedos, mis rutinas. Todo eso que dificulta la escucha, condiciona la mirada, cierra la luz. Voy poco a poco soltando amarras. Dejo que se ensanche mi espacio interior. Suplico humildemente al Señor que abra todo mi ser para acoger su palabra y ésta se vaya haciendo carne en mí. La lectura de hoy es del Evangelio de Mateo.
1: La generación de Jesucristo fue de esta manera. María, su madre, estaba desposada con José, y antes de vivir juntos, resultó que ella esperaba un hijo por obra del Espíritu Santo. José, su esposo, como era justo y no quería difamarla, decidió repudiarla en privado. Pero apenas había tomado esta resolución, se le apareció en sueños un ángel del Señor que le dijo: «José, hijo de David, no temas acoger a María, tu mujer, porque la criatura que hay en ella viene del Espíritu Santo. Dará a luz un hijo, y tú le pondrás por nombre Jesús, porque él salvará a su pueblo de sus pecados». Todo esto sucedió para que se cumpliese lo que había dicho el Señor por medio del profeta: «Mirad, la Virgen concebirá y dará a luz un hijo, y le pondrán por nombre Emmanuel, que significa Dios con nosotros».

La actitud de José es especialmente luminosa hoy. ¿Cuántas veces ocurre que en medio del acontecer de la vida, cuando menos lo esperamos, resulta que viene algo imprevisto, inexplicable, misterioso? Algo que escapa a toda lógica, que desconcierta y hace dudar. Detente por unos instantes a pensar en alguna situación de desconcierto, vivida personalmente o que hayas acompañado de cerca. Y recuerda, cuando la vida te descoloca, ¿cómo reaccionas? ¿Drama o confianza? ¿Ruido o silencio? ¿Oración o reproche?

José decide repudiar a María en secreto. Es lo que toca. ¿Quién podría esperar otra cosa? Pero ocurre algo inesperado, sorprendente. Una luz interior, una voz firme se deja sentir. No tengas reparo. No te quedes en las apariencias. Entra en el misterio del Dios de la vida que está queriendo abrirse paso. Ve más allá. Cree, confía. La criatura que hay en ella viene del Espíritu Santo. ¿Qué piensas cuando imaginas a Dios como el Dios de las sorpresas?

¿Qué significa en mi vida concreta entrar en el misterio de Dios y dejarlo entrar en mi misterio? ¿Qué barreras, condicionamientos o prejuicios necesito romper para acoger la acción amorosa, libre y gratuita de Dios en María, en mí, en el mundo?

0: Al volver a escuchar el texto, me intento poner en la piel de José. Me dejo seducir por la invitación del ángel a acoger el misterio, porque el Espíritu actúa y transforma el mundo. Tal vez hoy, también, poniendo su aliento cerca, muy cerca.
1: La generación de Jesucristo fue de esta manera. María, su madre, estaba desposada con José, y antes de vivir juntos, resultó que ella esperaba un hijo por obra del Espíritu Santo. José, su esposo, como era justo y no quería difamarla, decidió repudiarla en privado. Pero apenas había tomado esta resolución, se le apareció en sueños un ángel del Señor que le dijo: «José, hijo de David, no temas acoger a María, tu mujer, porque la criatura que hay en ella viene del Espíritu Santo. Dará a luz un hijo, y tú le pondrás por nombre Jesús, porque él salvará a su pueblo de sus pecados». Todo esto sucedió para que se cumpliese lo que había dicho el Señor por medio del profeta: «Mirad, la Virgen concebirá y dará a luz un hijo, y le pondrán por nombre Emmanuel, que significa Dios con nosotros».

termino este tiempo entablando un diálogo cercano y entrañable con Jesús, como hacía María, con la seguridad de que el Señor muestra los secretos de su amor a quienes confían en Él y se abren a su sorpresa.

0: Dios te salve, María, llena eres de gracia, el Señor es contigo. Bendita tú eres entre todas las mujeres, y bendito es el fruto de tu vientre, Jesús. Santa María, Madre de Dios, ruega por nosotros pecadores, ahora y en la hora de nuestra muerte. Amén.
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2: ¿A dónde ir? ¿Quién podrá ayudarme? El auxilio me viene de ti, Señor mío.

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1: Rezo del Ángelus. El ángel del Señor anunció a María.
2: Y concibió por obra y gracia del Espíritu Santo.
1: Dios te salve María, llena eres de gracia, el Señor es contigo, bendita tú eres entre todas las mujeres y bendito es el fruto de tu vientre Jesús.
2: Santa María, Madre de Dios, ruega por nosotros pecadores, ahora y en la hora de nuestra muerte. Amén.
1: He aquí la esclava del Señor.
2: Hágase en mí según tu palabra.
1: Dios te salve María, llena eres de gracia, el Señor es contigo, bendita tú eres entre todas las mujeres y bendito es el fruto de tu vientre Jesús.
2: Santa María, Madre de Dios, ruega por nosotros pecadores, ahora y en la hora de nuestra muerte. Amén.
1: Y el Verbo se hizo carne.
2: Y habitó entre nosotros.
1: Dios te salve María, llena eres de gracia, el Señor es contigo, bendita tú eres entre todas las mujeres, bendito es el fruto de tu vientre Jesús.
2: Santa María, Madre de Dios, ruega por nosotros pecadores, ahora y en la hora de nuestra muerte. Amén.
1: Ruega por nosotros, Santa Madre de Dios.
2: Para que seamos dignos de alcanzar las promesas de nuestro Señor Jesucristo. Amén.
1: Derrama, Señor, tu gracia sobre nosotros, que por el anuncio del ángel hemos conocido la encarnación de tu Hijo, para que lleguemos por su pasión y su cruz a la gloria de la resurrección. Por Jesucristo nuestro Señor.
2: Amén.
1: Gloria al Padre, al Hijo y al Espíritu Santo.
2: Como era en un principio, ahora y siempre, por los siglos de los siglos. Amén.
1: Gloria al Padre, al Hijo y al Espíritu Santo.
2: Como era en un principio, ahora y siempre, por los siglos de los siglos. Amén.
1: Gloria al Padre, al Hijo y al Espíritu Santo.
2: Como era en un principio, ahora y siempre, por los siglos de los siglos. Amén.
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3: Hay momentos en los que uno necesita hablar, no necesariamente porque esté ocurriendo algo grave, simplemente porque hay preguntas, decisiones, dudas o cansancios que necesitan ser puestos delante de alguien. En la vida cristiana existe una herramienta preciosa que quizá hemos descuidado, el acompañamiento espiritual. No se trata de que otra persona decida por nosotros, tampoco de buscar a alguien que nos diga permanentemente lo que queremos escuchar. Se trata de tener a nuestro lado una persona con experiencia de fe que nos ayude a mirar nuestra vida con mayor profundidad y descubrir por dónde puede estar pasando Dios. Porque solos podemos engañarnos con facilidad. Podemos confundir nuestros deseos con la voluntad de Dios. Podemos justificar actitudes que necesitan cambiar. O podemos castigarnos por situaciones que deberíamos aprender a aceptar. Un buen acompañante no dirige nuestra vida, nos ayuda a leerla. Sacerdotes, religiosos, laicos, personas preparadas a realizar esta tarea discretamente cada día. Quizás llevas tiempo haciéndote preguntas y dando vueltas siempre a lo mismo. Pues no tengas miedo de pedir ayuda. La fe es una experiencia personal, pero nunca fue pensada para vivirla en solitario.
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4: De septiembre, fiesta de la natividad de la bienaventurada Virgen María de la estirpe de Abraham, nacida de la tribu de Judá y de la progenie del rey David, de la cual nació el Hijo de Dios, hecho hombre por obra del Espíritu Santo, para liberar a la humanidad de la antigua servidumbre del pecado. En Nagasaki, en Japón, beatos Antonio de San Buenaventura, de la Orden de los Hermanos Menores, Domingo Castellet, de la Orden de Predicadores, Presbíteros y 20 compañeros mártires, estos últimos laicos y muchos de ellos niños, que por su fe en Cristo sufrieron el martirio a fuego o a espada. En Almería, en España, beatos José Cecilio Rodríguez González, Teodomirio Joaquín Sainz y Evencio Ricardo Ujurra, mártires, hermanos de las escuelas cristianas, todos los cuales alcanzaron la palma del martirio en la persecución religiosa durante la guerra.

En este camino hacia la reconciliación, prepárate para dar un paso que es al tiempo difícil y sanador. Todos necesitamos mirarnos por dentro y ponerle nombre a lo que hemos hecho o dejado de hacer. Es importante revisar la vida. Es importante pedir perdón. Y es importante el saber por qué lo hacemos, pues nuestra vida deja huella. Antes de comenzar a orar, pídele a Dios lucidez, valentía y honestidad para ponerle nombre a la parte más sombría de tu historia. El canto Ad Tende Domine es una oración para presentarle a Dios nuestra fragilidad. Escucha, Señor, y ten misericordia de nosotros, porque hemos pecado contra ti.

0: Rezamos hoy con el Evangelio de Lucas.
1: Un hombre tenía dos hijos. El menor dijo al padre: «Padre, dame la parte de la fortuna que me corresponde». Él le repartió los bienes. A los pocos días, el hijo menor reunió todo y emigró a un país lejano, donde derrochó su fortuna viviendo como un libertino. Cuando gastó todo, sobrevino una carestía grave en aquel país y empezó a pasar necesidad. Fue y se puso al servicio de un hacendado del país, el cual lo envió a sus campos a cuidar cerdos. Deseaba llenarse el estómago de las bellotas que comían los cerdos, pero nadie se las daba. Entonces, recapacitando, pensó: «¿A cuántos jornaleros de mi padre les sobra el pan mientras yo me muero de hambre? Me pondré en camino a casa de mi padre y le diré: he pecado contra Dios y te he ofendido. Ya no merezco llamarme hijo tuyo. Trátame como a uno de tus jornaleros». Y se puso en camino a casa de su padre.

Seguro que has oído muchas veces la parábola del hijo pródigo. Presta atención aquí a la primera parte. Esa historia de un muchacho insensato, apresurado, quizás un poco banal, que abandona padre y hermano, derrocha bienes y vida, y lo pierde todo. Pero fíjate en la palabra que describe lo que ocurre entonces. Se nos dice que el joven recapacita. Recapacitar es tratar de mirar la propia verdad. Se te invita a ti hoy a recapacitar, a mirar tu vida reciente y tratar de descubrir tu pecado.

para examinar tu pecado, piensa primero en la ofensa contra el prójimo. Trata de recapacitar. ¿Has podido herir a gente con tus palabras, tus actitudes o tus acciones, cuando podrías haberlo evitado?

te descubres tratando con abuso, con injusticia, con egoísmo, con soberbia, con frialdad a otros?

Tal vez el problema no es lo que haces, sino lo que no haces. ¿El pecado de omisión? Hay asignaturas pendientes con el prójimo, cercano y lejano, que nunca parecen encontrar su momento en tu vida.

Dedica ahora un espacio a pensar en el pecado contra ti misma, contra ti mismo. Dios nos llama a ser su imagen. Nos ha dado la posibilidad de serlo. Nos ha creado con tantas capacidades y talentos, pero a menudo uno entierra el talento y deja que crezcan otras cosas. Piensa en si hay palabras, pensamientos, dinámicas personales, adicciones, consumos, maneras de vivirte que te encierran, te empobrecen o te dañan.

dedica un momento a pensar en el pecado contra Dios. Padre, he pecado contra ti. Piensa si tu fe tiene más de rutina que de pasión. Si en realidad vives un ateísmo práctico. Si su palabra cae en terreno baldío y no da fruto. Piensa si de verdad le dejas amarte. Y si respondes a ese amor. Piensa si cultivas la fe, buscando crecer y seguirle más. Si tomas en serio su evangelio.

Me declaro culpable de no haber hecho con estas manos que me dieron una escoba. ¿Por qué no hice una escoba? ¿Por qué me dieron manos? ¿Para qué sirvieron si solo vi el rumor del cereal? Si solo tuve oídos para el viento y no recogí el hilo de la escoba, verde aún en la tierra, y no puse a secar los tallos tiernos y no los pude unir en un haz áureo, y no junté una caña de madera a la falda amarilla hasta dar una escoba a los caminos. Así fue. No sé cómo, se me pasó la vida sin aprender, sin ver, sin recoger y unir los elementos. En esta hora no niego que tuve tiempo, tiempo, pero no tuve manos y así, ¿cómo podía aspirar con razón a la grandeza si nunca fui capaz de hacer una escoba, una sola, una? Sí, soy culpable de lo que no dije, de lo que no sembré, corté, medí, de no haberme incitado a poblar tierras, de haberme mantenido en los desiertos y de mi voz hablando con la arena.

0: La última palabra no la tiene el mal, ni la tiene nuestra fragilidad o nuestro pecado. La tiene un Dios que perdona, que acoge, al que se puede volver. Quizás puedes terminar este momento como ese hijo pródigo. Después de recapacitar, puedes decir: me levantaré y volveré donde mi padre para pedirle perdón.
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1: A continuación les ofrecemos el rezo del Santo Rosario.
2: Misterios dolorosos. Primer misterio, la oración de Jesús en el huerto. Jesús salió como de costumbre al monte de los Olivos y lo siguieron los discípulos. Al llegar al sitio, les dijo:
3: Orad para no caer en la tentación.
2: Él, arrodillado, oraba diciendo:
3: Padre, si quieres, aparta de mí este cáliz, pero que no se haga mi voluntad, sino la tuya.
2: Y se le apareció un ángel del cielo que lo animaba. En medio de la angustia oraba con más insistencia y le bajaba el sudor a goterones como de sangre hasta el suelo. Y levantándose, fue hacia sus discípulos, los encontró dormidos y les dijo:
3: ¿Por qué dormís? Levantaos y orad para no caer en la tentación.
4: La soledad de Cristo y su dolor interior llegan hasta extremos que no hay pensamiento humano capaz de imaginarnos. El Padre ha cargado sobre él el pecado del mundo. Todo el pecado del mundo. Señor, que esta hora no haya sido inútil para nosotros.
2: Padre nuestro que estás en el cielo, santificado sea tu nombre. Venga a nosotros tu reino. Hágase tu voluntad en la tierra como en el cielo.
5: Danos hoy nuestro pan de cada día. Perdona nuestras ofensas, como también nosotros perdonamos a los que nos ofenden. No nos dejes caer en la tentación y líbranos del mal. Amén.
2: Dios te salve, María, llena eres de gracia, el Señor es contigo. Bendita tú eres entre todas las mujeres, y bendito es el fruto de tu vientre, Jesús.
6: Santa María, Madre de Dios, ruega por nosotros, pecadores, ahora y en la hora de nuestra muerte. Amén.
2: Dios te salve, María, llena eres de gracia, el Señor es contigo. Bendita tú eres entre todas las mujeres, y bendito es el fruto de tu vientre, Jesús.
6: Santa María, Madre de Dios, ruega por nosotros, pecadores, ahora y en la hora de nuestra muerte. Amén.
2: Dios te salve, María, llena eres de gracia, el Señor es contigo. Bendita tú eres entre todas las mujeres, y bendito es el fruto de tu vientre, Jesús.
6: Santa María, Madre de Dios, ruega por nosotros, pecadores, ahora y en la hora de nuestra muerte. Amén.
2: Dios te salve, María, llena eres de gracia, el Señor es contigo. Bendita tú eres entre todas las mujeres, y bendito es el fruto de tu vientre, Jesús.
6: Santa María, Madre de Dios, ruega por nosotros, pecadores, ahora y en la hora de nuestra muerte. Amén.
2: Dios te salve, María, llena eres de gracia, el Señor es contigo. Bendita tú eres entre todas las mujeres, y bendito es el fruto de tu vientre, Jesús.
6: Santa María, Madre de Dios, ruega por nosotros, pecadores, ahora y en la hora de nuestra muerte. Amén.
2: Dios te salve, María, llena eres de gracia, el Señor es contigo. Bendita tú eres entre todas las mujeres, y bendito es el fruto de tu vientre, Jesús.
6: Santa María, Madre de Dios, ruega por nosotros, pecadores, ahora y en la hora de nuestra muerte. Amén.
2: Dios te salve, María, llena eres de gracia, el Señor es contigo. Bendita tú eres entre todas las mujeres, y bendito es el fruto de tu vientre, Jesús.
6: Santa María, Madre de Dios, ruega por nosotros, pecadores, ahora y en la hora de nuestra muerte. Amén.
2: Dios te salve, María, llena eres de gracia, el Señor es contigo. Bendita tú eres entre todas las mujeres, y bendito es el fruto de tu vientre, Jesús.
6: Santa María, Madre de Dios, ruega por nosotros, pecadores, ahora y en la hora de nuestra muerte. Amén.
2: Dios te salve, María, llena eres de gracia, el Señor es contigo. Bendita tú eres entre todas las mujeres, y bendito es el fruto de tu vientre, Jesús.
6: Santa María, Madre de Dios, ruega por nosotros, pecadores, ahora y en la hora de nuestra muerte. Amén.
2: Dios te salve, María, llena eres de gracia, el Señor es contigo. Bendita tú eres entre todas las mujeres, y bendito es el fruto de tu vientre, Jesús.
6: Santa María, Madre de Dios, ruega por nosotros, pecadores, ahora y en la hora de nuestra muerte. Amén.
2: Gloria al Padre, al Hijo y al Espíritu Santo.
6: Como era en el principio, ahora y siempre, por los siglos de los siglos. Amén.
2: Segundo misterio, la flagelación del Señor. Pilato preguntó a Jesús:
7: ¿Eres tú el rey de los judíos?
2: Él respondió:
3: Tú lo dices.
2: Los sumos sacerdotes lo acusaban de muchas cosas. Pilato le preguntó de nuevo:
7: ¿No contestas nada? Mira de cuántas cosas te acusan.
2: Jesús no contestó más. Los sumos sacerdotes soliviantaron a la gente para que pidieran la libertad de Barrabás. Pilato tomó de nuevo la palabra y les preguntó:
7: ¿Qué hago con el que llamáis rey de los judíos?
2: Ellos gritaron:
6: ¡Crucifícalo!
2: Pilato les dijo:
7: pues qué mal ha hecho.
2: Ellos gritaron más fuerte:
8: ¡crucifícalo!
2: Y Pilato, queriendo dar gusto a la gente, le soltó a Barrabás, y a Jesús, después de azotarlo, lo entregó para que lo crucificaran.
4: Cristo silencioso, atado a la columna, sufriendo el terrible suplicio de la flagelación. Ha empezado su pasión cruenta y sabe de las negaciones de los suyos, de las nuestras. ¿Podremos negarle algo?
5: Padre nuestro que estás en el cielo, santificado sea tu nombre. Venga a nosotros tu reino. Hágase tu voluntad en la tierra como en el cielo.
2: Danos hoy nuestro pan de cada día. Perdona nuestras ofensas, como también nosotros perdonamos a los que nos ofenden. No nos dejes caer en la tentación y líbranos del mal. Amén.
6: Dios te salve María, llena eres de gracia. El Señor es contigo. Bendita tú eres entre todas las mujeres y bendito es el fruto de tu vientre, Jesús.
2: Santa María, Madre de Dios, ruega por nosotros pecadores, ahora y en la hora de nuestra muerte. Amén.
6: Dios te salve María, llena eres de gracia. El Señor es contigo. Bendita tú eres entre todas las mujeres, y bendito es el fruto de tu vientre, Jesús.
2: Santa María, Madre de Dios, ruega por nosotros pecadores, ahora y en la hora de nuestra muerte. Amén.
6: Dios te salve María, llena eres de gracia. El Señor es contigo. Bendita tú eres entre todas las mujeres, y bendito es el fruto de tu vientre, Jesús.
2: Santa María, Madre de Dios, ruega por nosotros pecadores, ahora y en la hora de nuestra muerte. Amén.
6: Dios te salve María, llena eres de gracia, el Señor es contigo. Bendita tú eres entre todas las mujeres, y bendito es el fruto de tu vientre, Jesús.
2: Santa María, Madre de Dios, ruega por nosotros pecadores, ahora y en la hora de nuestra muerte. Amén.
6: Dios te salve María, llena eres de gracia, el Señor es contigo. Bendita tú eres entre todas las mujeres, y bendito es el fruto de tu vientre, Jesús.
2: Santa María, Madre de Dios, ruega por nosotros pecadores, ahora y en la hora de nuestra muerte. Amén.
6: Dios te salve María, llena eres de gracia. El Señor es contigo. Bendita tú eres entre todas las mujeres, y bendito es el fruto de tu vientre, Jesús.
2: Santa María, Madre de Dios, ruega por nosotros pecadores, ahora y en la hora de nuestra muerte. Amén.
6: Dios te salve María, llena eres de gracia. El Señor es contigo. Bendita tú eres entre todas las mujeres, y bendito es el fruto de tu vientre, Jesús.
2: Santa María, Madre de Dios, ruega por nosotros pecadores, ahora y en la hora de nuestra muerte. Amén.
6: Dios te salve María, llena eres de gracia. El Señor es contigo. Bendita tú eres entre todas las mujeres, y bendito es el fruto de tu vientre, Jesús.
2: Santa María, Madre de Dios, ruega por nosotros pecadores, ahora y en la hora de nuestra muerte. Amén.
6: Dios te salve María, llena eres de gracia. El Señor es contigo. Bendita tú eres entre todas las mujeres, y bendito es el fruto de tu vientre, Jesús.
2: Santa María, Madre de Dios, ruega por nosotros pecadores, ahora y en la hora de nuestra muerte. Amén.
6: Dios te salve María, llena eres de gracia. El Señor es contigo. Bendita tú eres entre todas las mujeres, y bendito es el fruto de tu vientre, Jesús.
2: Santa María, Madre de Dios, ruega por nosotros pecadores, ahora y en la hora de nuestra muerte. Amén.
6: Gloria al Padre, al Hijo y al Espíritu Santo.
2: Como era en el principio, ahora y siempre, por los siglos de los siglos. Amén. Tercer misterio, la coronación de espinas. Los soldados del gobernador se llevaron a Jesús al pretorio, lo desnudaron y le pusieron un manto de color púrpura y trenzando una corona de espinas, se la ciñeron a la cabeza y le pusieron una caña en la mano derecha. Y doblando ante él la rodilla, se burlaban diciendo: ¡salve, rey de los judíos! Luego lo escupían, le quitaban la caña y le golpeaban con ella la cabeza. Y terminada la burla, le quitaron el manto, le pusieron su ropa y lo llevaron a crucificar.
4: Los soldados tienen ante sí al reo. Cristo es el reo, terriblemente maltratado. Se acuerdan de que le han llamado rey de los judíos y hacen ese feroz juego de burla y escarnio a aquel que ha venido a salvar la dignidad humana. ¿Cómo le costó dignificarnos?
2: Padre nuestro que estás en el cielo, santificado sea tu nombre. Venga a nosotros tu reino. Hágase tu voluntad en la tierra como en el cielo.
5: Danos hoy nuestro pan de cada día. Perdona nuestras ofensas, como también nosotros perdonamos a los que nos ofenden. No nos dejes caer en la tentación y líbranos del mal. Amén.
2: Dios te salve, María, llena eres de gracia, el Señor es contigo. Bendita tú eres entre todas las mujeres, y bendito es el fruto de tu vientre, Jesús.
6: Santa María, Madre de Dios, ruega por nosotros pecadores, ahora y en la hora de nuestra muerte. Amén.
2: Dios te salve, María, llena eres de gracia, el Señor es contigo. Bendita tú eres entre todas las mujeres, y bendito es el fruto de tu vientre, Jesús.
6: Santa María, Madre de Dios, ruega por nosotros pecadores, ahora y en la hora de nuestra muerte. Amén.
2: Dios te salve, María, llena eres de gracia, el Señor es contigo. Bendita tú eres entre todas las mujeres, y bendito es el fruto de tu vientre, Jesús.
6: Santa María, Madre de Dios, ruega por nosotros pecadores, ahora y en la hora de nuestra muerte. Amén.
2: Dios te salve, María, llena eres de gracia, el Señor es contigo. Bendita tú eres entre todas las mujeres, y bendito es el fruto de tu vientre, Jesús.
6: Santa María, Madre de Dios, ruega por nosotros pecadores, ahora y en la hora de nuestra muerte. Amén.
2: Dios te salve, María, llena eres de gracia, el Señor es contigo. Bendita tú eres entre todas las mujeres, y bendito es el fruto de tu vientre, Jesús.
6: Santa María, Madre de Dios, ruega por nosotros pecadores, ahora y en la hora de nuestra muerte. Amén.
2: Dios te salve, María, llena eres de gracia, el Señor es contigo. Bendita tú eres entre todas las mujeres, y bendito es el fruto de tu vientre, Jesús.
6: Santa María, Madre de Dios, ruega por nosotros pecadores, ahora y en la hora de nuestra muerte. Amén.
2: Dios te salve, María, llena eres de gracia, el Señor es contigo. Bendita tú eres entre todas las mujeres, y bendito es el fruto de tu vientre, Jesús.
6: Santa María, Madre de Dios, ruega por nosotros pecadores, ahora y en la hora de nuestra muerte. Amén.
2: Dios te salve, María, llena eres de gracia, el Señor es contigo. Bendita tú eres entre todas las mujeres, y bendito es el fruto de tu vientre, Jesús.
6: Santa María, Madre de Dios, ruega por nosotros pecadores, ahora y en la hora de nuestra muerte. Amén.
2: Dios te salve, María, llena eres de gracia, el Señor es contigo. Bendita tú eres entre todas las mujeres, y bendito es el fruto de tu vientre, Jesús.
6: Santa María, Madre de Dios, ruega por nosotros pecadores, ahora y en la hora de nuestra muerte. Amén.
2: Dios te salve, María, llena eres de gracia, el Señor es contigo. Bendita tú eres entre todas las mujeres, y bendito es el fruto de tu vientre, Jesús.
6: Santa María, Madre de Dios, ruega por nosotros pecadores, ahora y en la hora de nuestra muerte. Amén.
2: Gloria al Padre, al Hijo y al Espíritu Santo.
6: Como era en el principio, ahora y siempre, por los siglos de los siglos. Amén.
2: Cuarto misterio. Jesús con la cruz a cuestas. Mientras lo conducían, echaron mano de un cierto Simón de Cirene y le cargaron la cruz para que la llevase detrás de Jesús. Lo seguía un gran gentío del pueblo y de mujeres que se daban golpes y lanzaban lamentos por él. Jesús se volvió hacia ellas y les dijo:
3: Hijas de Jerusalén, no lloréis por mí, llorad por vosotras y por vuestros hijos.
4: El camino doloroso de Cristo al Calvario y con nuestra cruz a cuestas. Nosotros somos su cruz. El que no toma su cruz y le sigue no es digno de él. ¿Cuál ha de ser nuestro encuentro con Jesús en la vía dolorosa?
5: Padre nuestro que estás en el cielo, santificado sea tu nombre. Venga a nosotros tu reino. Hágase tu voluntad en la tierra como en el cielo.
2: Danos hoy nuestro pan de cada día. Perdona nuestras ofensas, como también nosotros perdonamos a los que nos ofenden. No nos dejes caer en la tentación y líbranos del mal. Amén.
6: Dios te salve, María, llena eres de gracia. El Señor es contigo. Bendita tú eres entre todas las mujeres y bendito es el fruto de tu vientre, Jesús.
2: Santa María, Madre de Dios, ruega por nosotros pecadores, ahora y en la hora de nuestra muerte. Amén.
6: Dios te salve, María, llena eres de gracia. El Señor es contigo. Bendita tú eres entre todas las mujeres y bendito es el fruto de tu vientre, Jesús.
2: Santa María, Madre de Dios, ruega por nosotros pecadores, ahora y en la hora de nuestra muerte. Amén.
6: Dios te salve, María, llena eres de gracia. El Señor es contigo. Bendita tú eres entre todas las mujeres y bendito es el fruto de tu vientre, Jesús.
2: Santa María, Madre de Dios, ruega por nosotros pecadores, ahora y en la hora de nuestra muerte. Amén.
6: Dios te salve, María, llena eres de gracia. El Señor es contigo. Bendita tú eres entre todas las mujeres y bendito es el fruto de tu vientre, Jesús.
2: Santa María, Madre de Dios, ruega por nosotros pecadores, ahora y en la hora de nuestra muerte. Amén.
6: Dios te salve, María, llena eres de gracia. El Señor es contigo. Bendita tú eres entre todas las mujeres y bendito es el fruto de tu vientre, Jesús.
2: Santa María, Madre de Dios, ruega por nosotros pecadores, ahora y en la hora de nuestra muerte. Amén.
6: Dios te salve, María, llena eres de gracia. El Señor es contigo.
8: Bendita tú eres entre todas las mujeres, y bendito es el fruto de tu vientre, Jesús.
2: Santa María, Madre de Dios, ruega por nosotros pecadores, ahora y en la hora de nuestra muerte. Amén.
8: Dios te salve, María, llena eres de gracia. El Señor es contigo. Bendita tú eres entre todas las mujeres, y bendito es el fruto de tu vientre, Jesús.
2: Santa María, Madre de Dios, ruega por nosotros pecadores, ahora y en la hora de nuestra muerte. Amén.
8: Dios te salve, María, llena eres de gracia. El Señor es contigo. Bendita tú eres entre todas las mujeres, y bendito es el fruto de tu vientre, Jesús.
2: Santa María, Madre de Dios, ruega por nosotros pecadores, ahora y en la hora de nuestra muerte. Amén.
8: Dios te salve, María, llena eres de gracia. El Señor es contigo. Bendita tú eres entre todas las mujeres, y bendito es el fruto de tu vientre, Jesús.
2: Santa María, Madre de Dios, ruega por nosotros pecadores, ahora y en la hora de nuestra muerte. Amén.
8: Dios te salve, María, llena eres de gracia. El Señor es contigo. Bendita tú eres entre todas las mujeres, y bendito es el fruto de tu vientre, Jesús.
2: Santa María, Madre de Dios, ruega por nosotros pecadores, ahora y en la hora de nuestra muerte. Amén.
8: Gloria al Padre, al Hijo y al Espíritu Santo.
2: Como era en el principio, ahora y siempre, por los siglos de los siglos. Amén. Quinto misterio. Jesús muere en la cruz. Tomaron a Jesús y lo crucificaron. Junto a la cruz de Jesús estaba su madre. Jesús, al ver a su madre y cerca al discípulo que tanto quería, dijo a su madre:
3: Mujer, ahí tienes a tu hijo.
2: Luego dijo al discípulo:
3: Ahí tienes a tu madre.
2: Y desde aquella hora, el discípulo la recibió en su casa. Después Jesús dijo:
3: Tengo sed.
2: Había allí un jarro lleno de vinagre, y sujetando una esponja empapada en vinagre a una caña de hisopo, se la acercaron a la boca. Jesús, cuando tomó el vinagre, dijo:
3: Está cumplido.
2: E inclinando la cabeza, entregó el espíritu.
4: La hora plena de la entrega y de la seguridad total. Nos amó hasta el extremo. Todos hemos de saborear frecuentemente las siete palabras de Cristo en ese momento crucial de nuestra historia humana. Todo un programa de vida, muerte y esperanza de gloria.
2: Padre nuestro que estás en el cielo, santificado sea tu nombre. Venga a nosotros tu reino. Hágase tu voluntad en la tierra como en el cielo.

0: vientre, Jesús.
1: Santa María, Madre de Dios, ruega por nosotros pecadores, ahora y en la hora de nuestra muerte. Amén.
0: Dios te salve, María, llena eres de gracia, el Señor es contigo. Bendita tú eres entre todas las mujeres, y bendito es el fruto de tu vientre, Jesús.
1: Santa María, Madre de Dios, ruega por nosotros pecadores, ahora y en la hora de nuestra muerte. Amén.
0: Dios te salve, María, llena eres de gracia, el Señor es contigo. Bendita tú eres entre todas las mujeres, y bendito es el fruto de tu vientre, Jesús.
1: Santa María, Madre de Dios, ruega por nosotros pecadores, ahora y en la hora de nuestra muerte. Amén.
0: Dios te salve, María, llena eres de gracia, el Señor es contigo. Bendita tú eres entre todas las mujeres, y bendito es el fruto de tu vientre, Jesús.
1: Santa María, Madre de Dios, ruega por nosotros pecadores, ahora y en la hora de nuestra muerte. Amén.
0: Dios te salve, María, llena eres de gracia, el Señor es contigo. Bendita tú eres entre todas las mujeres, y bendito es el fruto de tu vientre, Jesús.
1: Santa María, Madre de Dios, ruega por nosotros pecadores, ahora y en la hora de nuestra muerte. Amén.
0: Dios te salve, María, llena eres de gracia, el Señor es contigo. Bendita tú eres entre todas las mujeres, y bendito es el fruto de tu vientre, Jesús.
1: Santa María, Madre de Dios, ruega por nosotros pecadores, ahora y en la hora de nuestra muerte. Amén.
0: Dios te salve, María, llena eres de gracia, el Señor es contigo. Bendita tú eres entre todas las mujeres, y bendito es el fruto de tu vientre, Jesús.
1: Santa María, Madre de Dios, ruega por nosotros pecadores, ahora y en la hora de nuestra muerte. Amén.
0: Dios te salve, María, llena eres de gracia, el Señor es contigo. Bendita tú eres entre todas las mujeres, y bendito es el fruto de tu vientre, Jesús.
1: Santa María, Madre de Dios, ruega por nosotros pecadores, ahora y en la hora de nuestra muerte. Amén.
0: Dios te salve, María, llena eres de gracia, el Señor es contigo. Bendita tú eres entre todas las mujeres, y bendito es el fruto de tu vientre, Jesús.
1: Santa María, Madre de Dios, ruega por nosotros pecadores, ahora y en la hora de nuestra muerte. Amén.
0: Dios te salve, María, llena eres de gracia, el Señor es contigo. Bendita tú eres entre todas las mujeres, y bendito es el fruto de tu vientre, Jesús.
1: Santa María, Madre de Dios, ruega por nosotros pecadores, ahora y en la hora de nuestra muerte. Amén.
0: Gloria al Padre, al Hijo y al Espíritu Santo.
1: Como era en el principio, ahora y siempre, por los siglos de los siglos. Amén.
0: Letanías de Nuestra Señora. Señor, ten piedad.
2: Señor, ten piedad.
0: Cristo, ten piedad.
2: Cristo, ten piedad.
0: Señor, ten piedad.
2: Señor, ten piedad.
0: Santa María,
2: ruega por nosotros.
0: Santa Madre de Dios,
2: ruega por nosotros.
0: Santa Virgen de las Vírgenes,
2: ruega por nosotros.
0: Hija predilecta del Padre,
2: ruega por nosotros.
0: Madre de Cristo Rey,
2: ruega por nosotros.
0: Gloria del Espíritu Santo,
2: ruega por nosotros.
0: Virgen hija de Sion,
2: ruega por nosotros.
0: Virgen pobre y humilde,
2: ruega por nosotros.
0: Virgen sencilla y obediente,
2: ruega por nosotros.
0: Esclava del Señor,
2: ruega por nosotros.
0: Madre del Señor,
2: ruega por nosotros.
0: Colaboradora del Redentor,
2: ruega por nosotros.
0: Llena de gracia,
2: ruega por nosotros.
0: Fuente de hermosura,
2: ruega por nosotros.
0: Conjunto de todas las virtudes,
2: ruega por nosotros.
0: Fruto escogido de la redención,
2: ruega por nosotros.
0: Discípula perfecta de Cristo,
2: ruega por nosotros.
0: Imagen purísima de la Iglesia,
2: ruega por nosotros.
0: Mujer nueva,
2: ruega por nosotros.
0: Mujer vestida de sol,
2: ruega por nosotros.
0: Mujer coronada de estrellas,
2: ruega por nosotros.
0: Señora llena de benignidad,
2: ruega por nosotros.
0: Señora llena de clemencia,
2: ruega por nosotros.
0: Señora nuestra,
2: ruega por nosotros.
0: Alegría de Israel,
2: ruega por nosotros.
0: Esplendor de la Iglesia,
2: ruega por nosotros.
0: Honor del género humano,
2: ruega por nosotros.
0: Abogada de la gracia,
2: ruega por nosotros.
0: Dispensadora de la piedad,
2: ruega por nosotros.
0: Auxiliadora del pueblo de Dios,
2: ruega por nosotros.
0: Reina de la caridad,
2: ruega por nosotros.
0: Reina de la misericordia,
2: ruega por nosotros.
0: Reina de la paz,
2: ruega por nosotros.
0: Reina de los ángeles,
2: ruega por nosotros.
0: Reina de los patriarcas,
2: ruega por nosotros.
0: Reina de los profetas,
2: ruega por nosotros.
0: Reina de los apóstoles,
2: ruega por nosotros.
0: Reina de los mártires,
2: ruega por nosotros.
0: Reina de los confesores,
2: ruega por nosotros.
0: Reina de las vírgenes,
2: ruega por nosotros.
0: Reina de todos los santos,
2: ruega por nosotros.
0: Reina concebida sin pecado original,
2: ruega por nosotros.
0: Reina asunta a los cielos,
2: ruega por nosotros.
0: Reina del mundo,
2: ruega por nosotros.
0: Reina del cielo,
2: ruega por nosotros.
0: Reina del universo,
2: ruega por nosotros.
0: Cordero de Dios, que quitas el pecado del mundo,
2: perdónanos, Señor.
0: Cordero de Dios, que quitas el pecado del mundo,
2: escúchanos, Señor.
0: Cordero de Dios, que quitas el pecado del mundo,
2: ten piedad de nosotros.
0: Ruega por nosotros, Santa Madre de Dios,
2: para que seamos dignos de las promesas de Jesucristo.
0: Oremos. Señor y Dios nuestro, concédenos gozar de constante salud de alma y cuerpo, y por los ruegos de la Virgen María,

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Aquí nos tienes, Señor. Aquí nos juntamos cada día unos cuantos. Comenzamos este día poniéndolo todo en tus manos. Que tu presencia nos sostenga. Que tu presencia nos dé luz y nos acompañe en todo lo que hoy vivamos.

¿Te has fijado alguna vez en que el parabrisas del coche es mucho más grande que el retrovisor? No es casualidad. Necesitamos mirar hacia atrás para saber de dónde venimos, pero necesitamos mirar hacia adelante para llegar a algún sitio. Y sin embargo, hay personas que viven justo al revés. Conducen la vida mirando continuamente por el retrovisor, mirando lo que ocurrió, lo que ya pasó. Recuerdan aquella discusión que nunca terminó bien, el error que cometieron hace años, la oportunidad que dejaron escapar, las palabras que les hicieron daño. Incluso hay quien sigue viviendo prisionero de un fracaso que ocurrió hace 20 años. El pasado tiene una curiosa capacidad para pedirnos habitación cuando solo debería ocupar un pequeño cajón de la memoria. Decía San Agustín, Dios es más íntimo a mí que yo mismo. Quizá por eso Él conoce nuestras heridas mejor que nosotros y aún así nunca nos invita a instalarnos en ellas. Cuando Jesús encontraba a alguien caído, nunca le preguntaba cuánto tiempo llevaba en el suelo, simplemente le tendía la mano para ponerse en camino, porque el Evangelio siempre habla de futuro. Pedro negó a Jesús y terminó siendo la roca. Pablo persiguió cristianos y terminó anunciando el Evangelio. María Magdalena lloró delante de un sepulcro y terminó siendo la primera testigo de la resurrección. Dios nunca escribe el último capítulo en el momento de la caída. Quizá hoy necesites dejar de mirar tanto el retrovisor. No para olvidar, sino para avanzar. Porque quien conduce mirando continuamente hacia atrás acaba perdiendo el camino que tiene delante. Que tengas un buen día y recuerda, Dios siempre ve en ti un futuro más grande que tu pasado.

0: Que el Señor nos acompañe siempre, que nos permita vivir con paz, con confianza, caminar con seguridad, con responsabilidad, que nos permita seguir creciendo, madurando en la fe. Gracias, Señor.
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1: A continuación, el oficio de lectura.
2: Vigésimo tercera semana del tiempo ordinario. Oficio de lectura de la tercera semana, martes. Señor, ábreme los labios.
3: Y mi boca proclamará tu alabanza.
2: Gloria al Padre, y al Hijo, y al Espíritu Santo.
3: Como era en el principio, ahora y siempre, por los siglos de los siglos. Amén.
2: Aleluya. Venid, adoremos al Señor, Dios soberano.
3: Venid, adoremos al Señor, Dios soberano.
2: Venid, aclamemos al Señor, demos vítores a la roca que nos salva. Entremos a su presencia dándole gracias, aclamándolo con cantos.
3: Porque el Señor es un Dios grande, soberano de todos los dioses. Tiene en su mano las cimas de la tierra, son suyas las cumbres de los montes. Suyo es el mar, porque Él lo hizo, la tierra firme que modelaron sus manos.
2: Entrad, postrémonos por tierra, bendiciendo al Señor, Creador nuestro. Porque Él es nuestro Dios y nosotros su pueblo, el rebaño que Él guía.
3: Ojalá escuchéis hoy su voz. No endurezcáis el corazón como en Meribá, como el día de Masá en el desierto, cuando vuestros padres me pusieron a prueba y me tentaron, aunque habían visto mis obras.
2: Durante 40 años aquella generación me asqueó y dije, es un pueblo de corazón extraviado que no reconoce mi camino. Por eso he jurado en mi cólera que no entrarán en mi descanso. Gloria al Padre, y al Hijo, y al Espíritu Santo.
3: Como era en el principio, ahora y siempre, por los siglos de los siglos. Amén.
2: Venid, adoremos al Señor, Dios soberano.
3: Venid, adoremos al Señor, Dios soberano.

0: Se levanta Dios y huyen de su presencia los que lo odian.
1: Se levanta Dios y huyen de su presencia los que lo odian.
0: Salmo 67. Se levanta Dios y se dispersan sus enemigos. Huyen de su presencia los que lo odian.
1: Como el humo se disipan ellos. Como se derrite la cera ante el fuego, así perecen los impíos ante Dios.
0: En cambio, los justos se alegran, gozan en la presencia de Dios, rebosando de alegría.
1: Cantad a Dios, tocad en su honor, alfombrad el camino del que avanza por el desierto. Su nombre es el Señor, alegraos en su presencia.
0: Padre de huérfanos, protector de viudas, Dios vive en su santa morada.
1: Dios prepara casa a los desvalidos, libera a los cautivos y los enriquece. Solo los rebeldes se quedan en la tierra abrasada.
0: Oh Dios, cuando salías al frente de tu pueblo y avanzabas por el desierto, la tierra tembló, el cielo destiló ante Dios, el Dios del Sinaí, ante Dios, el Dios de Israel.
1: Derramaste en tu heredad, oh Dios, una lluvia copiosa. Aliviaste la tierra extenuada, y tu rebaño habitó en la tierra que tu bondad, oh Dios, preparó para los pobres.
0: Gloria al Padre, y al Hijo, y al Espíritu Santo.
1: Como era en el principio, ahora y siempre, por los siglos de los siglos. Amén.
0: Se levanta Dios y huyen de su presencia los que lo odian.
1: Se levanta Dios y huyen de su presencia los que lo odian.
0: Nuestro Dios es un Dios que salva. El Señor Dios nos hace escapar de la muerte.
1: Nuestro Dios es un Dios que salva. El Señor Dios nos hace escapar de la muerte.
0: El Señor pronuncia un oráculo. Millares pregonan la alegre noticia. Los reyes, los ejércitos van huyendo, van huyendo. Las mujeres reparten el botín.
1: Mientras reposabais en los apriscos, las palomas batieron sus alas de plata. El oro destellaba en sus plumas.
0: Mientras el Todopoderoso dispersaba a los reyes, la nieve bajaba sobre el monte umbrío.
1: Las montañas de Basán son altísimas. Las montañas de Basán son escarpadas. ¿Por qué tenéis envidia, montañas escarpadas, del monte escogido por Dios para habitar, morada perpetua del Señor?
0: Los carros de Dios son miles y miles. Dios marcha del Sinaí al santuario. Subiste a la cumbre llevando cautivos. Te dieron tributo los hombres de hombres, incluso los que se resistían a que el Señor Dios tuviese una morada.
1: Bendito el Señor cada día. Dios lleva nuestras cargas. Es nuestra salvación. Nuestro Dios es un Dios que salva. El Señor Dios nos hace escapar de la muerte.
0: Dios aplasta las cabezas de sus enemigos, los cráneos de los malvados contumaces. Dice el Señor, los traeré desde Basán, los traeré desde el fondo del mar. Teñirás tus pies en la sangre del enemigo, y los perros se lamerán con sus lenguas. Gloria al Padre, y al Hijo, y al Espíritu Santo.
1: Como era en el principio, ahora y siempre, por los siglos de los siglos. Amén.
0: Nuestro Dios es un Dios que salva. El Señor Dios nos hace escapar de la muerte.
1: Nuestro Dios es un Dios que salva. El Señor Dios nos hace escapar de la muerte.

0: Reyes de la tierra, cantad a Dios, tocad para el Señor.
1: Reyes de la tierra, cantad a Dios, tocad para el Señor.
0: Aparece tu cortejo, oh Dios, el cortejo de mi Dios, de mi Rey, hacia el santuario.
1: Al frente marchan los cantores, los últimos los tocadores de arpa. En medio las muchachas van tocando panderos.
0: En el bullicio de la fiesta, bendecid a Dios, al Señor estirpe de Israel.
1: Va delante Benjamín, el más pequeño, los príncipes de Judá con sus tropeles, los príncipes de Zabulón, los príncipes de Neftalí.
0: Oh Dios, despliega tu poder, oh Dios, que actúa en favor nuestro. A tu templo de Jerusalén traigan los reyes su tributo.
1: Reprime a la fiera del cañaveral, al tropel de los toros, a los novillos de los pueblos.
0: Que se te rindan los con lingotes de plata, dispersa las naciones belicosas. Lleguen los magnates de Egipto, Etiopía extienda sus manos a Dios.
1: Reyes de la tierra, cantad a Dios, tocad para el Señor, que avanza por los cielos antiquísimos, que lanza su voz poderosa. Reconoced el poder de Dios.
0: Sobre Israel resplandece su majestad y su poder sobre las nubes. Desde el santuario Dios impone reverencia. Es el Dios de Israel quien da fuerza y poder a su pueblo. Dios sea bendito. Gloria al Padre y al Hijo y al Espíritu Santo.
1: Como era en el principio, ahora y siempre, por los siglos de los siglos. Amén.
0: Reyes de la tierra, cantad a Dios, tocad para el Señor.
1: Reyes de la tierra, cantad a Dios, tocad para el Señor.
0: Voy a escuchar lo que dice el Señor.
1: Dios anuncia la paz a su pueblo.

0: Comienza el libro del profeta Habacuc. Oráculo que dio el profeta Habacuc. ¿Hasta cuándo clamaré, Señor, sin que me escuches? ¿Te gritaré violencia sin que me salves? ¿Por qué me haces ver desgracias? ¿Me muestras trabajos, violencias y catástrofes? ¿Surgen luchas? ¿Se alzan contiendas? Pues la ley cae en desuso, y el derecho no sale vencedor. El malvado elimina al justo, y se emite una sentencia al revés. Mirad a los pueblos, contemplad y espantaos, porque en vuestros días hará una obra tal que si os la contasen no la creeríais. Yo suscitaré a los caldeos, pueblo cruel y veloz, que recorrerá la anchura de la tierra para conquistar territorios ajenos. Es funesto y terrible, dicta sentencia y condenación. Sus caballos son más veloces que panteras, más rápidos que lobos de la estepa. Sus jinetes trotan, sus jinetes vienen de lejos, volarán como rauda águila sobre la presa. Cada cual está dispuesto a la violencia, con las cabezas tendidas hacia adelante, junta prisioneros como arena. Se burla de los reyes, hace escarnio de los príncipes, se ríe de las plazas fuertes, apisona tierra y las conquista. Después toma aliento y continúa implacable. Su fuerza es de Dios. ¿No eres tú, Señor, desde antiguo, mi santo Dios que no muere? ¿Le has destinado para castigo, oh roca, le encomendaste la sentencia? Tus ojos son demasiado puros para mirar el mal. No puedes contemplar la opresión. ¿Por qué contemplas en silencio a los bandidos cuando el malvado devora al inocente? Tú hiciste a los hombres como peces del mar, como reptiles sin jefe. Los saca a todos con el anzuelo, los apresa en la red, los reúne en la nasa y después ríe de gozo. Ofrece sacrificios al anzuelo, incienso a la red, porque con ellos cogió rica presa, comida abundante. ¿Seguirá vaciando sus redes, matando pueblos sin compasión? Me pondré de centinela, en pie vigilaré, velaré para escuchar lo que me dice, que responde a mis quejas. El Señor me respondió así: escribe la visión, grábala en tablillas, de modo que se lea de corrido. La visión espera su momento, se acerca su término y no fallará. Si tarda, espera, porque ha de llegar sin retrasarse. El injusto tiene el alma hinchada, pero el justo vivirá por su fe. Palabra de Dios.
1: Te alabamos, Señor.
0: Un poquito de tiempo todavía, y el que viene llegará sin retraso.
1: Mi justo vivirá de fe.
0: Nosotros no somos gente que se arredra para su perdición, sino hombres de fe para salvar el alma.
1: Mi justo vivirá de fe.

0: de los sermones de San Bernardo Abad. Leemos en el Evangelio que en cierta ocasión, al predicar el Salvador y al exhortar a sus discípulos a participar de su pasión, comiendo sacramentalmente su carne, hubo quienes dijeron: "Este modo de hablar es duro", y dejaron ya de ir con él. Preguntados los demás discípulos si también ellos querían marcharse, respondieron: "Señor, ¿a quién vamos a acudir? Tú tienes palabra de vida eterna". Lo mismo os digo yo, queridos hermanos. Hasta ahora, para algunos es evidente que las palabras que dice Cristo son espíritu y son vida, y por eso lo siguen. A otros, en cambio, les parecen inaceptables y tratan de buscar al margen de él un mezquino consuelo. Está llamando la sabiduría por las plazas, en el espacioso camino que lleva a la perdición, para apartar de él a los que por él caminan. Finalmente dice: "Durante 40 años aquella generación me asqueó y dije: es un pueblo de corazón extraviado". Y en otro salmo se lee: "Dios ha hablado una vez". Es cierto, una sola vez, porque siempre está hablando, ya que su palabra es una sola, sin interrupción, constante, eterna. Esta voz hace reflexionar a los pecadores, acusa los desvíos del corazón, y en él vive, y dentro de él habla. Está realizando efectivamente lo que manifestó por el profeta cuando decía: "Hablad al corazón de Jerusalén". Ved, queridos hermanos, qué provechosamente nos advierte el salmista que, si escuchamos hoy su voz, no endurezcamos nuestros corazones. Casi idénticas palabras encontramos en el Evangelio y en el salmista. El Señor nos dice en el Evangelio: "Mis ovejas escuchan mi voz". Y el santo David dice en el Salmo: "Su pueblo, evidentemente el del Señor, el rebaño que Él guía, ojalá escuchéis hoy su voz, no endurezcáis el corazón". Escucha finalmente las palabras del profeta Habacuc. No usa de eufemismos, sino de expresiones claras, pero que expresan solicitud para dirigirse a su pueblo. "Me pondré de centinela, en pie vigilaré, velaré para escuchar lo que me dice, que responde a mis quejas". También nosotros, queridos hermanos, pongámonos de centinela, porque es tiempo de lucha. Adentrémonos en lo íntimo del corazón, donde vive Cristo. Permanezcamos en la sensatez, en la prudencia, sin poner la confianza en nosotros, fiándonos de nuestra débil guardia. De los sermones de San Bernardo Abad. Tuve presentes los mandamientos del Señor y no me aparté de sus preceptos.
1: Los mandatos del Señor son rectos y alegran el corazón. La norma del Señor es límpida y da luz a los ojos.
0: Quien guarda su palabra, ciertamente el amor de Dios ha llegado en él a su plenitud.
1: Los mandatos del Señor son rectos y alegran el corazón. La norma del Señor es límpida y da luz a los ojos.

0: Oración. Señor, tú que te has dignado redimirnos y has querido hacernos hijos tuyos, míranos siempre con amor de Padre y haz que cuantos creemos en Cristo tu Hijo, alcancemos la libertad verdadera y la herencia eterna. Por nuestro Señor Jesucristo, tu Hijo, que vive y reina contigo en la unidad del Espíritu Santo y es Dios por los siglos de los siglos.
1: Amén.

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1: De septiembre, fiesta de la natividad de la bienaventurada Virgen María de la estirpe de Abraham, nacida de la tribu de Judá y de la progenie del rey David, de la cual nació el Hijo de Dios, hecho hombre por obra del Espíritu Santo, para liberar a la humanidad de la antigua servidumbre del pecado. En Nagasaki, en Japón, Beatos Antonio de San Buenaventura, de la Orden de los Hermanos Menores, Domingo Castellet, de la Orden de Predicadores, Presbíteros y 20 compañeros mártires, estos últimos laicos y muchos de ellos niños, que por su fe en Cristo sufrieron el martirio a fuego o a espada. En Almería, en España, Beatos José Cecilio Rodríguez González, Teodomirio Joaquín Sainz Sainz y Ebencio Ricardo Ujurra, mártires, hermanos de las escuelas cristianas, todos los cuales alcanzaron la palma del martirio en la persecución religiosa durante la guerra.

0: comenzar este espacio de encuentro, me hago consciente de cómo estoy, de mi estado de ánimo, de mis preocupaciones, mis miedos, mis rutinas. Todo eso que dificulta la escucha, condiciona la mirada, cierra la luz. Voy poco a poco soltando amarras. Dejo que se ensanche mi espacio interior. Suplico humildemente al Señor que abra todo mi ser para acoger su palabra y ésta se vaya haciendo carne en mí. La lectura de hoy es del Evangelio de Mateo.
1: La generación de Jesucristo fue de esta manera. María, su madre, estaba desposada con José, y antes de vivir juntos, resultó que ella esperaba un hijo por obra del Espíritu Santo. José, su esposo, como era justo y no quería difamarla, decidió repudiarla en privado. Pero apenas había tomado esta resolución, se le apareció en sueños un ángel del Señor que le dijo: «José, hijo de David, no temas acoger a María, tu mujer, porque la criatura que hay en ella viene del Espíritu Santo. Dará a luz un hijo, y tú le pondrás por nombre Jesús, porque él salvará a su pueblo de sus pecados». Todo esto sucedió para que se cumpliese lo que había dicho el Señor por medio del profeta: «Mirad, la Virgen concebirá y dará a luz un hijo, y le pondrán por nombre Emmanuel, que significa Dios con nosotros».

La actitud de José es especialmente luminosa hoy. ¿Cuántas veces ocurre que en medio del acontecer de la vida, cuando menos lo esperamos, resulta que viene algo imprevisto, inexplicable, misterioso? Algo que escapa a toda lógica, que desconcierta y hace dudar. Detente por unos instantes a pensar en alguna situación de desconcierto, vivida personalmente o que hayas acompañado de cerca. Y recuerda, cuando la vida te descoloca, ¿cómo reaccionas? ¿Drama o confianza? ¿Ruido o silencio? ¿Oración o reproche?

José decide repudiar a María en secreto. Es lo que toca. ¿Quién podría esperar otra cosa? Pero ocurre algo inesperado, sorprendente. Una luz interior, una voz firme se deja sentir. No tengas reparo. No te quedes en las apariencias. Entra en el misterio del Dios de la vida que está queriendo abrirse paso. Ve más allá. Cree, confía. La criatura que hay en ella viene del Espíritu Santo. ¿Qué piensas cuando imaginas a Dios como el Dios de las sorpresas?

¿Qué significa en mi vida concreta entrar en el misterio de Dios y dejarlo entrar en mi misterio? ¿Qué barreras, condicionamientos o prejuicios necesito romper para acoger la acción amorosa, libre y gratuita de Dios en María, en mí, en el mundo?

0: Al volver a escuchar el texto, me intento poner en la piel de José. Me dejo seducir por la invitación del ángel a acoger el misterio, porque el Espíritu actúa y transforma el mundo. Tal vez hoy, también, poniendo su aliento cerca, muy cerca.
1: La generación de Jesucristo fue de esta manera. María, su madre, estaba desposada con José, y antes de vivir juntos, resultó que ella esperaba un hijo por obra del Espíritu Santo. José, su esposo, como era justo y no quería difamarla, decidió repudiarla en privado. Pero apenas había tomado esta resolución, se le apareció en sueños un ángel del Señor que le dijo: José, hijo de David, no temas acoger a María, tu mujer, porque la criatura que hay en ella viene del Espíritu Santo. Dará a luz un hijo, y tú le pondrás por nombre Jesús, porque él salvará a su pueblo de sus pecados. Todo esto sucedió para que se cumpliese lo que había dicho el Señor por medio del profeta: Mirad, la Virgen concebirá y dará a luz un hijo, y le pondrán por nombre Emmanuel, que significa Dios con nosotros.

Termino este tiempo entablando un diálogo cercano y entrañable con Jesús, como hacía María, con la seguridad de que el Señor muestra los secretos de su amor a quienes confían en Él y se abren a su sorpresa.

0: Dios te salve, María, llena eres de gracia, el Señor es contigo. Bendita tú eres entre todas las mujeres, y bendito es el fruto de tu vientre, Jesús. Santa María, Madre de Dios, ruega por nosotros pecadores, ahora y en la hora de nuestra muerte. Amén.
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0: vente, María.
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2: ¿Qué tal? Bienvenidos a Tú también puedes ser santo, un espacio para descubrir que la santidad es posible hoy, en lo pequeño y en lo cotidiano, en lo humilde. Recordando lo que nos decía el Papa Francisco, los santos de la puerta de al lado. Cada santo nos deja una luz, una pista, un gesto para vivir el amor de Dios en lo real de la vida. Hay momentos en los que uno siente que hablar no cambia nada. En casa, en el trabajo, en la parroquia, parece que da igual expresar una opinión o guardar silencio. Total, ¿quién va a escucharme? Catalina de Siena podría haber pensado lo mismo, pero no lo hizo. Era una mujer joven en una época en la que apenas esperaba que las mujeres tuvieran voz pública. No ocupaba cargos importantes, no pertenecía a una familia poderosa y no tenía estudios como los grandes intelectuales de su tiempo. Sin embargo, tenía algo mucho más fuerte, una profunda amistad con Dios. Desde esa confianza escribió cartas a gobernantes, acompañó a personas desanimadas y llegó incluso a hablar con el Papa cuando la Iglesia atravesaba momentos muy difíciles. No levantaba la voz para imponerse, la levantaba para construir. ¿Qué diferente sería nuestro mundo si habláramos menos para ganar discusiones y más para sembrar esperanza, verdad? Porque hay palabras que levantan a una persona y otras que la hunden durante años. Quizá hoy alguien necesite escuchar de ti, de mí, un gracias, un perdóname o un sencillo estoy contigo, estoy aquí. Cuenta conmigo. A veces pensamos que evangelizar consiste en dar grandes discursos, pero muchas personas vuelven a creer porque un día alguien les habló con respeto, con cariño y sin ser juzgadas. Jesús utilizó las palabras para devolver la dignidad a quienes la habían perdido. Nunca habló de humillar. Nunca utilizó la verdad como un arma. Hoy podemos hacer lo mismo. Antes de responder con enfado, antes de escribir ese mensaje impulsivo, antes de repetir una crítica, pregúntate si tus palabras acercarán un poco más a Dios o un poco más al ruido. Porque una sola palabra dicha con amor puede cambiar una vida. Y esa también es una forma de santidad, porque tú también puedes ser santo.
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0: Dios mío, ven en mi auxilio.
1: Señor, date prisa en socorrerme.
0: Gloria al Padre, al Hijo y al Espíritu Santo.
1: Como era en el principio, ahora y siempre, por los siglos de los siglos. Amén.
0: Señor, el día empieza. Como siempre, postrados a tus pies, la luz del día queremos esperar. Eres la fuerza que tenemos los débiles, nosotros.
1: Padre nuestro, que en los cielos estás, haz a los hombres iguales, que ninguno se avergüence de los demás, que todos al que gime den consuelo, que todos al que sufre del hambre la tortura, le regalen en rica mesa de manteles blancos, con blanco pan y generoso vino, que no luchen jamás, que nunca emerjan entre las áureas mieses de la historia, sangrientas amapolas, las batallas.
0: Luz, Señor, que ilumine las campiñas y las ciudades, que a los hombres todos en sus destellos mágicos envuelva luz inmortal. Señor, luz de los cielos, fuente de amor y causa de la vida.
1: Gloria al Padre, y al Hijo, y al Espíritu Santo. Amén.

0: Señor, has sido bueno con tu tierra. Has perdonado la culpa de tu pueblo.
1: Señor, has sido bueno con tu tierra. Has perdonado la culpa de tu pueblo.
0: Señor, has sido bueno con tu tierra. Has restaurado la suerte de Jacob. Has perdonado la culpa de tu pueblo. Has sepultado todos sus pecados. Has reprimido tu cólera. Has frenado el incendio de tu ira.
1: Restáuranos, Dios Salvador nuestro. Cesa en tu rencor contra nosotros. ¿Vas a estar siempre enojado o a prolongar tu ira de edad en edad?
0: ¿No vas a devolvernos la vida para que tu pueblo se alegre contigo? Muéstranos, Señor, tu misericordia y danos tu salvación.
1: Voy a escuchar lo que dice el Señor. Dios anuncia la paz a su pueblo y a sus amigos y a los que se convierten de corazón.
0: La salvación está ya cerca de sus fieles, y la gloria habitará en nuestra tierra. La misericordia y la fidelidad se encuentran, la justicia y la paz se besan.
1: La fidelidad brota de la tierra, y la justicia mira desde el cielo. El Señor nos dará la lluvia, y nuestra tierra dará su fruto.
0: La justicia marchará ante Él, la salvación seguirá sus pasos. Gloria al Padre, al Hijo y al Espíritu Santo.
1: Como era en el principio, ahora y siempre, por los siglos de los siglos. Amén.
0: Señor, has sido bueno con tu tierra. Has perdonado la culpa de tu pueblo.
1: Señor, has sido bueno con tu tierra. Has perdonado la culpa de tu pueblo.
0: Mi alma te ansía de noche, Señor. Mi espíritu madruga por ti.
1: Mi alma te ansía de noche, Señor. Mi espíritu madruga por ti.
0: Tenemos una ciudad fuerte. Ha puesto para salvarla murallas y baluartes.
1: Abrid las puertas para que entre un pueblo justo, que observa la lealtad. Su ánimo está firme y mantiene la paz, porque confía en ti.
0: Confiad siempre en el Señor, porque el Señor es la roca perpetua.
1: La senda del justo es recta. Tú allanas el sendero del justo. En la senda de tu juicio, Señor, te esperamos, ansiando tu nombre y tu recuerdo.
0: Mi alma te ansía de noche. Mi espíritu en mi interior madruga por ti. Porque tus juicios son luz de la tierra, y aprenden justicia los habitantes del orbe.
1: Señor, tú nos darás la paz, porque todas nuestras empresas nos las realizas tú.
0: Gloria al Padre, al Hijo y al Espíritu Santo.
1: Como era en el principio, ahora y siempre, por los siglos de los siglos. Amén.
0: Mi alma te ansía de noche, Señor. Mi espíritu madruga por ti.
1: Mi alma te ansía de noche, Señor. Mi espíritu madruga por ti.
0: Ilumina, Señor, tu rostro sobre nosotros.
1: Ilumina, Señor, tu rostro sobre nosotros.
0: El Señor tenga piedad y nos bendiga. Ilumine su rostro sobre nosotros. Conozca la tierra tus caminos, todos los pueblos tu salvación.
1: Oh Dios, que te alaben los pueblos, que todos los pueblos te alaben.
0: Que canten de alegría las naciones, porque riges el mundo con justicia. Riges los pueblos con rectitud y gobiernas las naciones de la tierra.
1: Oh Dios, que te alaben los pueblos, que todos los pueblos te alaben.
0: La tierra ha dado su fruto. Nos bendice el Señor, nuestro Dios. Que Dios nos bendiga, que le teman hasta los confines del orbe. Gloria al Padre, al Hijo y al Espíritu Santo.
1: Como era en el principio, ahora y siempre, por los siglos de los siglos. Amén.
0: Ilumina, Señor, tu rostro sobre nosotros.
1: Ilumina, Señor, tu rostro sobre nosotros.

0: De la primera de Juan. Nosotros hemos visto y damos testimonios de que el Padre envió a su Hijo para ser Salvador del mundo. Quien confiese que Jesús es el Hijo de Dios, Dios permanece en él, y él en Dios. Dios mío, peña mía, refugio mío, Dios mío.
1: Dios mío, peña mía, refugio mío, Dios mío.
0: Mi alcázar, mi libertador.
1: Refugio mío, Dios mío.
0: Gloria al Padre, al Hijo y al Espíritu Santo.
1: Dios mío, peña mía, refugio mío, Dios mío.

0: El Señor nos suscitó una fuerza de salvación, según lo había predicho por boca de sus profetas.
1: El Señor nos suscitó una fuerza de salvación, según lo había predicho por boca de sus profetas.
0: Bendito sea el Señor, Dios de Israel, porque ha visitado y redimido a su pueblo, suscitándonos una fuerza de salvación en la casa de David, su siervo, según lo había predicho desde antiguo, por la boca de sus santos profetas.
1: Es la salvación que nos libra de nuestros enemigos y de la mano de todos los que nos odian, realizando la misericordia que tuvo con nuestros padres, recordando su santa alianza y el juramento que juró a nuestro padre Abraham.
0: Para concedernos que, libres de temor, arrancados de la mano de los enemigos, le sirvamos con santidad y justicia en su presencia todos nuestros días.
1: Y a ti, niño, te llamarán profeta del Altísimo, porque irás delante del Señor a preparar sus caminos, anunciando a su pueblo la salvación, el perdón de sus pecados.
0: Por la entrañable misericordia de nuestro Dios, nos visitará el sol que nace de lo alto, para iluminar a los que viven en tinieblas y en sombras de muerte, para guiar nuestros pasos por el camino de la paz. Gloria al Padre, al Hijo y al Espíritu Santo.
1: Como era en el principio, ahora y siempre, por los siglos de los siglos. Amén.
0: El Señor nos suscitó una fuerza de salvación, según lo había predicho por boca de sus profetas.
1: El Señor nos suscitó una fuerza de salvación, según lo había predicho por boca de sus profetas.
0: Adoremos a Cristo, que con su sangre ha adquirido el pueblo de la nueva alianza, y digámosle suplicantes: acuérdate, Señor, de tu pueblo.
1: Acuérdate, Señor, de tu pueblo.
0: Rey y Redentor nuestro, escucha la alabanza que te dirige tu iglesia en el comienzo de este día, y haz que no deje nunca de glorificar tu majestad.
1: Acuérdate, Señor, de tu pueblo.
0: Que nunca, Señor, quedemos confundidos los que en ti ponemos nuestra fe y nuestra esperanza.
1: Acuérdate, Señor, de tu pueblo.
0: Mira compasivo nuestra debilidad y ven en ayuda nuestra, ya que sin ti no podemos hacer nada.
1: Acuérdate, Señor, de tu pueblo.
0: Acuérdate de los pobres y desvalidos, que el día que hoy empieza les traiga solaz y alegría.
1: Acuérdate, Señor, de tu pueblo.
0: Ya que deseamos que la luz de Cristo ilumine a todos los hombres, pidamos al Padre que a todos llegue el reino de su Hijo.
1: Padre
0: Padre
1: nuestro
0: nuestro
1: que
0: que
1: estás
0: estás en
1: en
0: el
1: el cielo,
0: cielo,
1: santificado
0: santificado
1: sea
0: sea
1: tu
0: tu
1: nombre.
0: nombre.
1: Venga a
0: Venga a
1: nosotros
0: nosotros
1: tu
0: tu
1: reino.
0: reino.
1: Hágase
0: Hágase
1: tu
0: tu
1: voluntad
0: voluntad
1: en
0: en
1: la
0: la
1: tierra
0: tierra
1: como
0: como
1: en
0: en
1: el
0: el
1: cielo.
0: cielo.
1: Danos
0: Danos
1: hoy
0: hoy
1: nuestro
0: nuestro pan
1: pan
0: de
1: de
0: cada
1: cada
0: día.
1: día.
0: Perdona
1: Perdona
0: nuestras
1: nuestras
0: ofensas,
1: ofensas,
0: como
1: como
0: también
1: también
0: nosotros
1: nosotros
0: perdonamos
1: perdonamos
0: a
1: a
0: los
1: los
0: que
1: que
0: nos
1: nos
0: ofenden.
1: ofenden.
0: No
1: No
0: nos
1: nos
0: dejes
1: dejes
0: caer
1: caer
0: en
1: en la
0: la tentación
1: tentación
0: y
1: y
0: líbranos
1: líbranos
0: del
1: del
0: mal.
1: mal.
0: Amén.
1: Amén.
0: Oración. Dios Todopoderoso, de quien dimana la bondad y hermosura de todo lo creado, haz que comencemos este día con ánimo alegre y que realicemos nuestras obras movidos por el amor a ti y a los hermanos. Por nuestro Señor Jesucristo, tu Hijo, que vive y reina contigo en la unidad del Espíritu Santo y es Dios por los siglos de los siglos.
1: Amén.

0: A continuación les ofrecemos la celebración de la Eucaristía desde el monasterio del Cister en Teror.
1: De Abraham, nacido de la tribu de Judá y de la casa de David, de la cual nació el Hijo de Dios, hecho hombre por obra del Espíritu Santo, para liberar a la humanidad de la antigua servidumbre del pecado. Al nacer de la Virgen María comenzó a cumplirse la promesa de salvación que Dios había hecho a su pueblo. La vida de la Virgen María nos enseña a alabar a Dios por las gracias que le otorgó y por las bendiciones que por ella derramó sobre el mundo. Nos preparamos para la Eucaristía reconociendo humildemente que somos pecadores, pidiéndole al Señor que tenga misericordia de nosotros. Yo confieso ante Dios Todopoderoso y ante ustedes, hermanos, que he pecado mucho de pensamiento, palabra, obra y omisión, por mi gran culpa. Por eso ruego a Santa María, siempre Virgen, a los ángeles, a los santos y a ustedes, hermanos, que intercedan por mí ante Dios nuestro Señor. Dios Todopoderoso tenga misericordia de nosotros, perdone nuestros pecados, nos lleve a la vida eterna. Amén. Señor, ten piedad. Cristo, ten piedad. Señor, ten piedad. Gloria a Dios en el cielo y en la tierra paz a los hombres que ama al Señor. Por tu inmensa gloria te alabamos, te bendecimos, te adoramos, te glorificamos. Te damos gracias, Señor Dios, Rey Celestial, Dios Padre Todopoderoso, Señor Hijo Único Jesucristo, Señor Dios, Cordero de Dios, Hijo del Padre. Tú que quitas el pecado del mundo, ten piedad de nosotros. Tú que quitas el pecado del mundo, atiende nuestra súplica. Tú que estás sentado a la derecha del Padre, ten piedad de nosotros, porque solo tú eres santo, solo tú, Señor, solo tú, Altísimo Jesucristo, con el Espíritu Santo, en la gloria de Dios Padre. Amén. Oremos. Concede, Señor, a tus servidores el don de la gracia del cielo, para que cuantos hemos recibido las primicias de la salvación por la maternidad de la bienaventurada Virgen María, consigamos aumento de paz en la fiesta de su nacimiento. Por nuestro Señor Jesucristo, tu Hijo, que vive y reina contigo en la unidad del Espíritu Santo y es Dios por los siglos de los siglos.
2: Amén. Lectura de la profecía de Miqueas. Esto dice el Señor: y tú, Belén Efrata, pequeña entre los clanes de Judá, de ti voy a sacar al que ha de gobernar Israel. Sus orígenes son de antaño, de tiempos inmemoriales. Por eso los entregará hasta que dé a luz la que debe dar a luz. El resto de sus hermanos volverá junto con los hijos de Israel. Se mantendrá firme, pastoreará con la fuerza del Señor, con el dominio del nombre del Señor, su Dios. Se instalarán, ya que el Señor se hará grande hasta el confín de la tierra. Él mismo será la paz. Palabra de Dios. Desbordo de gozo con el Señor. Porque yo confío en tu misericordia, mi alma gozará con tu salvación. Desbordo de gozo. Y cantaré al Señor por el bien que me ha hecho. Desbordo de gozo con el Señor.
3: Lectura de la carta del apóstol San Pablo a los romanos. Hermanos, sabemos
2: que a los que aman a Dios todo les sirve para el bien, a los cuales ha llamado conforme a su designio. Porque a los que había conocido de antemano los predestinó a reproducir la imagen de su Hijo para que Él fuera el primogénito entre muchos hermanos. Y a los que predestinó los llamó, a los que llamó los justificó, a los que justificó los glorificó. Palabra de Dios.

0: El Señor esté con ustedes. Lectura del Santo Evangelio según San Mateo.
1: Gloria a ti, Señor.
0: La generación de Jesucristo fue de esta manera. María, su madre, estaba desposada con José y antes de vivir juntos, resultó que ella esperaba un hijo por obra del Espíritu Santo. José, su esposo, como era justo y no quería difamarla, decidió repudiarla en privado. Pero apenas había tomado esta resolución, se le apareció en sueños un ángel del Señor que le dijo: José, hijo de David, no temas acoger a María, tu mujer, porque la criatura que hay en ella viene del Espíritu Santo. Dará a luz un hijo, y tú le pondrás por nombre Jesús, porque él salvará a su pueblo de los pecados. Todo esto sucedió para que se cumpliese lo que había dicho el Señor por medio del profeta. Mire, la Virgen concebirá y dará a luz un hijo, y le pondrán por nombre Emmanuel, que significa Dios con nosotros. Palabra del Señor. En este día en que toda la Iglesia Universal celebra la Natividad de la Santísima Virgen, en nuestra diócesis celebramos la fiesta de la Madre, de nuestra Madre del Pino. Digamos que es su cumpleaños. En este mundo en el que la maternidad parece algo que está como en cuestión en muchas familias, en muchas personas, por motivos personales, sociales, culturales. Hoy nuestra diócesis tiene los ojos levantados hacia la Madre del Pino. Ante ella ponemos pues, todas las situaciones que vivimos en todas nuestras familias, las heridas, las alegrías, todo lo que nos alegra y todo lo que nos hace sufrir. Si las madres de la tierra son capaces de hacer todo lo imposible por aliviar las penas, las heridas, los dolores de sus hijos, por animarles cuando están desanimados, por cuidarles siempre, las madres son las que siempre permanecen. Cuando todo el mundo se marcha, ellas siempre están ahí. Cuando el peso de la soledad, de la enfermedad, de los fracasos, cuando los golpes de la vida nos van, se van haciendo presentes en nuestras familias, en nuestras vidas personales. Si nuestras madres de la tierra pues hacen todo lo indecible por nosotros, cuánto más nuestra madre del cielo, nuestra madre del pino. Todo el año llegan a sus pies peregrinos de todos los rincones de nuestra Gran Canaria, de Lanzarote, de Fuerteventura, de La Graciosa y de todo el mundo. Ya el mundo es hoy una aldea global y unas veces se viene por motivos turísticos, pero también por motivos religiosos, por motivos de fe. Ella siempre, en este mundo caótico en el que vivimos, ella siempre permanece, ella siempre está. Y cuánto se agradece que la madre, este mundo muchas veces cuando los hijos llegan a casa y no se encuentran a las madres por motivos de trabajo, por lo que sea, la madre del pino siempre está con los brazos abiertos para acogernos, para acoger nuestras súplicas, nuestras peticiones, nuestros dolores y nuestras alegrías. Hoy le damos gracias por cuidarnos, por estar siempre ahí, por ayudarnos. Le pedimos que nos ayude a conocer más a su Hijo, a Él, su Hijo que es el camino, la verdad y la vida, el que da sentido a nuestro caminar, a nuestro peregrinar de cada día, que tengamos un conocimiento vivencial, personal. Es lo que hace falta, que los cristianos nos tomemos en serio nuestra fe, nuestro amor al Señor, nuestro amor a la Iglesia, nuestro amor a la Virgen. En este curso pastoral que comenzamos, pidámosle a la Virgen que ella interceda por nuestra Iglesia diocesana en estos mundos donde muchas veces parece que el mensaje no es bien recibido. Hay otros mensajes más halagüeños, más fáciles, más seductores, pero el Evangelio, la buena noticia del amor de Dios, siempre está ahí, siempre es una buena noticia, la mejor noticia que podemos recibir y acoger en nuestro corazón para que nuestra vida tenga plenitud, para que nuestra vida tenga sentido. Que en este curso pastoral nuestra Madre interceda por todos nosotros, a Dios, por todas las personas que navegan por las pateras de la soledad, de la muerte, de la enfermedad, de la increencia. Que ella interceda por nuestra diócesis, para que las unidades pastorales pues acierten también en los planes pastorales para evangelizar a nuestros hermanos que se han alejado de la Iglesia, que se han alejado del Señor.

Creo en Dios Padre Todopoderoso, Creador del cielo y de la tierra. Creo en Jesucristo, su único Hijo, nuestro Señor, que fue concebido por obra y gracia del Espíritu Santo. Nació de Santa María Virgen, padeció bajo el poder de Poncio Pilato, fue crucificado, muerto y sepultado, descendió a los infiernos. Al tercer día resucitó de entre los muertos, subió a los cielos y está sentado a la derecha de Dios Padre Todopoderoso. Desde allí ha de venir a juzgar a vivos y muertos. Creo en el Espíritu Santo, la Santa Iglesia Católica, la comunión de los santos, el perdón de los pecados, la resurrección de la carne y la vida eterna.

0: Dirijamos confiados nuestra oración a Dios Padre, que ha prometido habitar en los corazones de aquellos que, como María, guardan su palabra.
1: Por la Iglesia entera, llamada a ser como María, portadora del amor y la vida de Jesucristo para el mundo, oremos al Señor.
0: Escucha, Señor, nuestra oración.
1: Por todos los pueblos de la tierra, por la paz y la justicia, por el crecimiento del espíritu generoso y solidario, oremos al Señor.
0: Escucha, Señor, nuestra oración.
1: Por todos los que sufren entre nosotros y en cualquier lugar del mundo, por los pobres y los enfermos, por los que viven en la soledad y por todos aquellos que llevan el nombre de Pino, oremos al Señor.
0: Escucha, Señor, nuestra oración. Por toda nuestra diócesis, para que en este curso pastoral que comenzamos en las distintas unidades pastorales acertemos en los planes pastorales para llevar el Evangelio a todos los corazones, a todas las personas que viven en nuestra tierra. Roguemos al Señor. Oh Dios, por intercesión de María, que nos precede en la peregrinación de la fe, fortalece en nosotros el deseo del bien, refuerza nuestra esperanza y confírmanos en la caridad, por Jesucristo nuestro Señor.

Bendito sea, Señor, Dios del universo, por este pan, fruto de la tierra y del trabajo del hombre, que recibimos de tu generosidad y que ahora te presentamos. Él será para nosotros pan de vida. Bendito sea, Señor, Dios del universo, por este vino, fruto de la vid y del trabajo del hombre, que recibimos de tu generosidad y que ahora te presentamos. Él será para nosotros bebida de salvación. Orad, hermanos, para que este sacrificio mío y de ustedes sea agradable a Dios Padre Todopoderoso. Al celebrar con gozo el nacimiento de Santa María Virgen, te presentamos, Señor, nuestros dones y te suplicamos que nos auxilie la humanidad de tu Hijo, que se dignó encarnarse de la Virgen, por Jesucristo nuestro Señor. Amén. El Señor esté con ustedes. Levantemos el corazón. Demos gracias al Señor nuestro Dios. En verdad es justo y necesario, es nuestro deber y salvación, darte gracias siempre y en todo lugar, Señor Padre Santo, Dios Todopoderoso y Eterno, y alabar, bendecir y proclamar tu gloria en la natividad de Santa María, siempre Virgen, porque ella concibió a tu único Hijo por obra del Espíritu Santo y sin perder la gloria de su virginidad, derramó sobre el mundo la luz eterna. Jesucristo, Señor nuestro, por él los ángeles alaban tu gloria, te adoran las dominaciones y tiemblan las potestades. Los cielos, sus virtudes y los santos serafines te celebran unidos en común alegría. Permítenos asociarnos a sus voces, cantando humildemente tu alabanza. Santo, santo, santo es el Señor, Dios del universo. Llenos están el cielo y la tierra de tu gloria. Hosanna en el cielo. Bendito el que viene en nombre del Señor. Hosanna en el cielo. Santo eres en verdad, Señor, fuente de toda santidad. Por eso te pedimos que santifique estos dones con la efusión de tu Espíritu, de manera que se conviertan para nosotros en el cuerpo y la sangre de Jesucristo nuestro Señor, el cual, cuando iba a ser entregado a su pasión, voluntariamente aceptada, tomó pan, dándote gracias, lo partió y lo dio a sus discípulos diciendo: tomad y comed todos de él, porque esto es mi cuerpo que será entregado por vosotros.

Del mismo modo, acabada la cena, tomó el cáliz y dándote gracias de nuevo lo pasó a sus discípulos diciendo, tomad y bebed todos de él, porque este es el cáliz de mi sangre, sangre de la alianza nueva y eterna, que será derramada por vosotros y por muchos para el perdón de los pecados. Haced esto en conmemoración mía.

0: En tu presencia te pedimos humildemente que el Espíritu Santo congregue en la unidad a cuantos participamos del cuerpo y la sangre de Cristo. Acuérdate, Señor, de tu Iglesia extendida por toda la tierra y con el Papa León, con nuestro obispo José, su obispo auxiliar Cristóbal y todos los pastores que cuidan de tu pueblo, llévala a su perfección por la caridad. Recuerda a tu hija, Sor Argimira Pacho Martín, religiosa hija de la caridad, a quien has llamado de este mundo a tu presencia. Concédele que, así como ha compartido ya la muerte de Jesucristo, comparta también con él la gloria de la resurrección. Acuérdate también de nuestros hermanos que durmieron en la esperanza de la resurrección y de todos los que han muerto en tu misericordia. Admítelos a contemplar la luz de tu rostro. Ten misericordia de todos nosotros, y así con María, la Virgen Madre de Dios, en su advocación de Nuestra Señora del Pino, su esposo San José, los apóstoles y cuantos vivieron en tu amistad a través de los tiempos, merezcamos por tu Hijo Jesucristo compartir la vida eterna y cantar tus alabanzas. Por Cristo, con él y en él, a ti, Dios Padre omnipotente, en la unidad del Espíritu Santo, todo honor y toda gloria por los siglos de los siglos.
1: Amén.
0: Llenos de alegría por ser hijos de Dios, digamos confiadamente la oración que Jesús nos enseñó. Padre nuestro que estás en el cielo, santificado sea tu nombre, venga a nosotros tu reino, hágase tu voluntad en la tierra como en el cielo. Danos hoy nuestro pan de cada día. Perdona nuestras ofensas, como también nosotros perdonamos a los que nos ofenden. No nos dejes caer en la tentación y líbranos del mal. Líbranos de todos los males, Señor. Y concédenos la paz en nuestros días, para que, ayudados por tu misericordia, vivamos siempre libres de pecado y protegidos de toda perturbación, mientras esperamos la gloriosa venida de nuestro Salvador Jesucristo. Señor Jesucristo, que dijiste a tus apóstoles, la paz les dejo, mi paz les doy, no tengas en cuenta nuestros pecados, sino la fe de tu Iglesia, y conforme a tu palabra, concédele la paz y la unidad. Tú que vives y reinas por los siglos de los siglos, amén. La paz del Señor esté siempre con todos ustedes. Daos fraternalmente la paz.

Este es el Cordero de Dios que quita el pecado del mundo. Dichosos los invitados a la mesa del Señor. Señor, no soy digno de que entres en mi casa, pero una palabra tuya bastará para sanar. El cuerpo y la sangre de Cristo nos guarden para la vida eterna. Amén.

0: Oremos. Que se alegre tu Iglesia, Señor, fortalecida con los santos sacramentos, y se goce en el nacimiento de la bienaventurada Virgen María, que fue para todo el mundo esperanza y aurora de salvación, por Jesucristo nuestro Señor.
1: Amén.
0: Pues muchas felicidades a toda la diócesis, a todos los diocesanos. Hoy celebramos el día de nuestra patrona, la Virgen del Pino. Felicidades también a todas las personas que celebran su onomástica. El Señor esté con ustedes.
1: Y con tu espíritu.
0: La bendición de Dios Todopoderoso, Padre, Hijo y Espíritu Santo, descienda sobre ustedes y les acompañe siempre.
1: Amén.
0: Pueden ir en paz.
1: Demos gracias a Dios. Paco.

0: En la entrevista de hoy en la Casa de la Iglesia contamos con Pino Cardero, que forma parte, ya ustedes la conocen, hemos hablado con ella en numerosas ocasiones, forma parte de Cáritas Diocesana de Canarias. Este viernes se conmemora el Día del Voluntariado y es una buena ocasión para hablar de ello. ¿Qué tal, Pino? Gracias por acompañarnos.
1: Hola, buenos días. Gracias a ustedes por contar con nosotros.
0: Es una alegría siempre el poder hablar con ustedes y especialmente en este día para destacar la figura tan importante del voluntario. Pino, ¿qué papel ocupa el voluntariado dentro de la misión de Cáritas Diocesana de Canarias y por qué es tan esencial para la labor social que desarrolla Cáritas?
1: Bueno, yo creo que no se le esconde a nadie que el voluntariado son las manos y los pies de Cáritas. No podríamos hacer pues ni la mitad de las cosas que hacemos si no es por la figura del voluntariado, pero además también es el alma, ¿no?, de esta casa y quien pone el corazón en todo lo que hace. Así que bueno, creo que es el motor fundamental que mueve toda la acción de Cáritas.
0: Pino, ¿cuántas personas voluntarias forman parte actualmente de Cáritas Diocesana y cómo ha evolucionado este número en los últimos años?
1: Bueno, actualmente estamos en 1.070 más o menos, ¿no? Siempre en torno a 1.000 personas. Es verdad que este número fluctúa, claro, porque, bueno, todos los meses hay altas y bajas, entonces, pero bueno, en torno a 1.000 personas. Y de la pandemia de acá, en el momento de la pandemia, pues sufrimos un bajón considerable por los motivos que todos conocemos, pero luego hemos ido remontando afortunadamente y en los últimos años volvemos a tener un número satisfactorio, ¿no?, de personas voluntarias. Entonces, pues eso, estamos más o menos igual que en los tiempos de previos al COVID, ¿no?
0: Ajá. ¿Y qué cambios han observado ustedes, Pino, en el perfil o incluso en la motivación de las personas voluntarias después de la pandemia?
1: Bueno, es verdad que vivimos un momento como de más diversidad del perfil de voluntariado, ¿no? Personas que, por supuesto, seguimos contando con un perfil de voluntariado que viene por cuestiones de fe, pero también hay un perfil de voluntariado que viene por unas cuestiones de justicia social, de querer cambiar las cosas, y bueno, tiene también su cabida porque esa también es la misión de Cáritas, ¿no? En cuanto a la edad, ha bajado un poquito la media, no gran cosa, pero sí un poquito, ¿no? 60 y pico, y bueno, hay un perfil de voluntariado prejubilado que aprovecha este momento vital pues para dedicar su tiempo a otras personas, entonces eso también se va notando. Y bueno, también va llegando gente joven, que parece que no, pero sí que hay un voluntariado también de sobre los 30 que se va incorporando. Y bueno, digo, la diversidad se va dando y hasta ahora va conjugando bien.
0: Cuando alguien llega a Cáritas con la intención de ofrecer su tiempo, su servicio, ¿cómo es ese proceso de acogida y orientación que se brinda en Cáritas al que llega?
1: Bueno, nosotros tenemos lo que llamamos el itinerario de voluntariado y, bueno, la primera fase de ese itinerario es la acogida de las personas que llegan, que normalmente se lo hace otro equipo de personas voluntarias, son las que hacen esa primera presentación de qué es el voluntariado en Cáritas. Uh-huh. Y a partir de ahí, pues, se le presenta también a la persona donde hay demandas activas de voluntariado, donde se está necesitando en ese momento, pues, la incorporación de nuevo voluntariado. Y la persona elige donde le apetece. Y ya entonces comienza, pues, lo que es todo el acompañamiento por esa parte del área más específica, por ejemplo, el comedor o el área de empleo, donde la persona haya decidido, pues los compañeros y compañeras que están ahí hacen ya la tarea de acompañamiento, de formación, de reuniones de equipo. Importante saber siempre que el voluntariado ya trabaja en un equipo que ya tiene un rodaje, no está solo. Yeah. Entonces eso también da cierta seguridad. Y bueno, y cuando llega el momento de tener que marchar, por lo que quiera que sea, también cuidamos ese momento final, esa desvinculación, y nos gusta siempre que la persona se vaya feliz, ¿no?, y contenta del proceso que ha vivido, de la experiencia que ha tenido.
0: Uh-huh. En principio todo el mundo válido, ¿verdad, Pino?
1: En principio sí. Luego hay ocasiones en las que, bueno, hay algunas cosas que hay que pulir, claro, o que... Claro. Pero en principio todo el mundo puede acercarse a hacer voluntariado.
0: Uh-huh. ¿En qué proyectos o áreas detectan actualmente una mayor necesidad de voluntariado?
1: Bueno, normalmente siempre los proyectos de intervención social necesitan voluntariado, ¿no? El comedor, el área de empleo, los proyectos de adicciones, Centro Lugo, pero también las parroquias. Las parroquias necesitan siempre de voluntariado, porque las parroquias es la primera puerta de entrada en la mayoría de las ocasiones a las personas que se acercan solicitando algún tipo de ayuda. Entonces, el voluntariado que esté ahí necesita de otras personas voluntarias que se acerquen a colaborar y a echar una mano en todo lo que se hace, ¿no?
0: ¿Con qué expectativas o con qué sensaciones suelen llegar las personas que desean ser voluntarias a Cáritas, Pino?
1: Mira, normalmente no vienen con unas expectativas muy altas, sino con la disponibilidad para lo que haga falta, ¿no?
0: Bien.
1: Y luego algo que se suele dar también es el desconocimiento de lo que hace Cáritas.
0: Claro.
1: Cuando nosotros les mostramos todas las áreas que tenemos, los servicios, una respuesta muy común suele ser: yo no sabía que hacían tantas cosas, ¿no? Entonces se les abre un mundo de posibilidades también, porque a lo mejor vienen con la idea del comedor, las duchas, que son con los servicios que más se conocen, pero luego, pues una vez que están aquí, ven que hay otras muchas posibilidades y se suelen sorprender, la verdad.
0: Aunque en la diócesis se trabaja mucho, pero se sigue, mucha gente sigue con el pensamiento de que solo la bolsa de alimentos, ¿no?
1: Sí, esa imagen de asistencialista no terminamos de quitárnosla de arriba, que bueno, es verdad que hay una parte del trabajo que se hace que tiene que ver con cubrir necesidades,
0: sí,
1: pero fundamentalmente lo que hacemos es trabajar con las personas para su promoción, ¿no? Y esta parte no se conoce tanto.
0: Cuando ha pasado ya un tiempo de colaboración, de voluntariado, ¿se percibe un cambio en la persona, Pino? ¿Las sensaciones pueden variar, aunque ya dijiste que las expectativas, que no suelen traer unas expectativas, pero bueno, ¿se nota un cambio en la persona?
1: Sí, sobre todo con, a lo mejor al principio hay como cierta timidez o una prudencia, ¿no? Por ver si esto me va a gustar, si voy a servir, ¿no? Que dicen las personas a veces, yo no sé si para esto se me va a dar bien. Entonces hay cierta prudencia y luego ya ves cómo se van implicando cada vez más, cuando les vas pidiendo colaboración para otras cosas, cuando participan en espacios de formación. Entonces creo que siempre el recorrido es ese, ¿no? Como con cierta timidez. Y luego ya, pues, como con más seguridad y más implicación, una vez que van viendo, pues que sí, que claro que se puede.
0: ¿Qué importancia tiene la formación del voluntariado y qué tipo de acompañamiento reciben para realizar adecuadamente esa labor que se les encomienda, Pino?
1: Bueno, la formación es fundamental en cuanto que facilita herramientas para poder luego intervenir, pues, con cierta seguridad también y garantizando calidad en el trabajo que hacemos, pues a las personas que se acercan para solicitar cualquier tipo de ayuda, ¿no? Entonces, es una herramienta fundamental para el voluntariado. Y lo que se suele siempre ofertar es un catálogo de formación que sacamos siempre a principio de año, donde hay pues, una serie de espacios muy comunes para que todo el mundo pueda hacer esa formación, pero luego también lo que nosotros llamamos formación a la carta, pues si un grupo necesita una formación sobre acogida o sobre migraciones, o pues también se les facilita, ¿no? Pero para nosotros que el voluntariado esté formado es fundamental, es la clave de poder garantizar una buena atención.
0: ¿Ustedes creen que la sociedad es consciente realmente del impacto real que tiene la labor del voluntario, Pino? ¿Y tú qué le dirías a esas personas que a lo mejor ven desde fuera esa labor, pero no terminan de darle importancia?
1: Bueno, yo no creo que por desconocimiento también, porque a veces quienes trabajamos con voluntariado tampoco a veces sabemos contar bien, ¿no? O reflejar todo lo que hacemos. Entonces, por eso a lo mejor no se conoce, pero yo creo que sí, que no hay una conciencia clara del papel tan importante que juega el voluntariado, las personas que dedican su tiempo, sus conocimientos, su experiencia a favor de otras personas, ¿no? Y que hacen un trabajo comunitario, una sostenibilidad comunitaria fundamental, que posibilita que se den transformaciones sociales y también transformaciones en la vida de muchas personas que son acompañadas por voluntariado y que pueden empezar a desarrollar y a caminar hacia su vida, hacia el cambio de su vida, gracias a ese acompañamiento que hacen las personas voluntarias. Entonces, creo que es verdad que no se conoce todo eso o no se valora lo suficiente, ¿no? Pero bueno, también puede ser lo que te decía al principio, que hay también una parte de desconocimiento o de no saber nosotros mostrar bien todo el trabajo y todo lo que supone el trabajo del voluntariado.
0: Claro. ¿Qué mensaje les gustaría transmitir, Pino, en un día como este, a quienes están pensando en comenzar una experiencia de voluntariado, pero aún no se deciden, por distintos motivos, pero que a lo mejor siempre han tenido ahí esa intención y no terminan de dar el paso?
1: Bueno, pues yo le diría que piensen menos y que actúen más, ¿no? Que se animen a la acción. Y siempre digo que nos den, que se den la oportunidad, claro, y que nos den la oportunidad también a nosotros de mostrar lo que hacemos y mostrarles el amor con el que lo hacemos, ¿no? Seguramente si somos capaces de enamorarles de la acción que desarrollamos, pues se animen al final a querer participar con nosotros y hacer voluntariado con nosotros. Pero en cualquier entidad, no solamente en Cáritas, el voluntariado se hace en todos lados. Hombre, por supuesto, yo siempre voy a barrer para casa, ¿no? Pero sí que animo a que pongan al servicio de otras personas pues todo lo que saben hacer, lo que pueden hacer, su tiempo, en la medida de lo posible. Es una experiencia que cambia también la vida de las personas voluntarias y que da más satisfacción que otra cosa. Así que pues siempre van a tener las puertas abiertas de esta casa para acercarse, conocer y animarse a hacer la acción social con nosotros.
0: Pino, ¿tú cuántos años llevas en la casa?
1: Pues llevo en la casa 20 y algo.
0: Madre
1: mía. No sé cuánto es el algo, no mucho, pero 20 y algo.
0: Déjalo ahí. Bueno, eso quiere decir que has visto pasar a muchos voluntarios por Cáritas.
1: Sí, he visto pasar a muchas personas voluntarias, con algunas además se mantiene una relación de años y hay mucho cariño, ¿no?, de por medio. Y claro que sí, he visto gente maravillosa haciendo cosas maravillosas.
0: Uh-huh. Los voluntarios aprenden y se llevan mucho a casa de lo que viven en Cáritas, pero ustedes también, los técnicos de Cáritas, se llevan mucho de lo que aportan los voluntarios a la institución, ¿no?
1: Sin duda alguna, vamos, son una fuente de aprendizaje continua, ¿no? Porque la dedicación, cómo se involucran, cómo se implican, lo que dejan de hacer por hacer su tarea de voluntariado, cómo combinan familia, casa, voluntariado, claro que sí, son siempre un ejemplo para todos los técnicos, por supuesto.
0: ¡Qué maravilla! Pino, muchísimas gracias por atendernos y sobre todo gracias por la labor que ustedes hacen acogiendo a tantas personas que bueno, que luego dedican su tiempo a los demás. Así que gracias y adelante.
1: Gracias a ustedes por darnos siempre la oportunidad de hablar de estas cosas. Aprovechar para felicitar a todas las personas voluntarias del Día Internacional y animarles a dar ese paso que seguro que no se van a arrepentir.
0: Gracias, Pino. Un abrazo.
1: Igual, hasta luego.
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2: Santo Rosario, por la señal de la Santa Cruz de nuestros enemigos, líbranos, Señor, Dios nuestro. En el nombre del Padre, del Hijo y del Espíritu Santo.
3: Amén.
2: El Rosario nos ayuda a contemplar la vida de Jesús a través de los ojos de María. Por eso le pedimos a ella que nos deje acompañarla en su largo caminar. El Rosario es una oración de contemplación y reflexión. Amén.

0: Acto de contrición. Señor mío Jesucristo, Dios y hombre verdadero, Creador, Padre, Redentor mío, por ser tú quien eres, bondad infinita, y porque te amo sobre todas las cosas, me pesa de todo corazón haberte ofendido. También me pesa porque puedes castigarme con las penas del infierno. Ayudado de tu divina gracia, propongo firmemente nunca más pecar, confesarme y cumplir la penitencia que me fuera impuesta. Amén.
1: Los misterios que vamos a meditar en el día de hoy son los dolorosos. Primer misterio doloroso, la oración de Jesús en el huerto de Getsemaní.

0: Padre nuestro que estás en el cielo, santificado sea tu nombre. Venga a nosotros tu reino. Hágase tu voluntad en la tierra como en el cielo.
1: Danos hoy nuestro pan de cada día. Perdona nuestras ofensas, como también nosotros perdonamos a los que nos ofenden. No nos dejes caer en la tentación y líbranos del mal. Amén.
0: Dios te salve, María, llena eres de gracia, el Señor es contigo. Bendita tú eres entre todas las mujeres, y bendito es el fruto de tu vientre, Jesús.
1: Santa María, Madre de Dios, ruega por nosotros, pecadores, ahora y en la hora de nuestra muerte. Amén.
0: Dios te salve, María, llena eres de gracia, el Señor es contigo. Bendita tú eres entre todas las mujeres, y bendito es el fruto de tu vientre, Jesús.
1: Santa María, Madre de Dios, ruega por nosotros, pecadores, ahora y en la hora de nuestra muerte. Amén.
0: Dios te salve, María, llena eres de gracia, el Señor es contigo. Bendita tú eres entre todas las mujeres, y bendito es el fruto de tu vientre, Jesús.
1: Santa María, Madre de Dios, ruega por nosotros, pecadores, ahora y en la hora de nuestra muerte. Amén.
0: Dios te salve, María, llena eres de gracia, el Señor es contigo. Bendita tú eres entre todas las mujeres, y bendito es el fruto de tu vientre, Jesús.
1: Santa María, Madre de Dios, ruega por nosotros, pecadores, ahora y en la hora de nuestra muerte. Amén.
0: Dios te salve, María, llena eres de gracia, el Señor es contigo. Bendita tú eres entre todas las mujeres, y bendito es el fruto de tu vientre, Jesús.
1: Santa María, Madre de Dios, ruega por nosotros, pecadores, ahora y en la hora de nuestra muerte. Amén.
0: Dios te salve, María, llena eres de gracia, el Señor es contigo. Bendita tú eres entre todas las mujeres, y bendito es el fruto de tu vientre, Jesús.
1: Santa María, Madre de Dios, ruega por nosotros, pecadores, ahora y en la hora de nuestra muerte. Amén.
0: Dios te salve, María, llena eres de gracia, el Señor es contigo. Bendita tú eres entre todas las mujeres, y bendito es el fruto de tu vientre, Jesús.
1: Santa María, Madre de Dios, ruega por nosotros, pecadores, ahora y en la hora de nuestra muerte. Amén.
0: Dios te salve, María, llena eres de gracia, el Señor es contigo. Bendita tú eres entre todas las mujeres, y bendito es el fruto de tu vientre, Jesús.
1: Santa María, Madre de Dios, ruega por nosotros, pecadores, ahora y en la hora de nuestra muerte. Amén.
0: Dios te salve, María, llena eres de gracia, el Señor es contigo. Bendita tú eres entre todas las mujeres, y bendito es el fruto de tu vientre, Jesús.
1: Santa María, Madre de Dios, ruega por nosotros, pecadores, ahora y en la hora de nuestra muerte. Amén.
0: Dios te salve, María, llena eres de gracia, el Señor es contigo. Bendita tú eres entre todas las mujeres, y bendito es el fruto de tu vientre, Jesús.
1: Santa María, Madre de Dios, ruega por nosotros, pecadores, ahora y en la hora de nuestra muerte. Amén.
0: Gloria al Padre, y al Hijo, y al Espíritu Santo,
1: como era en el principio, ahora y siempre, por los siglos de los siglos. Amén.
0: Ave María Purísima,
1: sin pecado concebida,
0: María, Madre de gracia, Madre de misericordia, en la vida y en la muerte, ampáranos, Señora.
2: Segundo misterio doloroso, la flagelación de Jesús.

0: venga a nosotros tu reino, hágase tu voluntad en la tierra como en el cielo.
1: Danos hoy nuestro pan de cada día, perdona nuestras ofensas, como también nosotros perdonamos a los que nos ofenden. No nos dejes caer en la tentación y líbranos del mal. Amén.
0: Dios te salve María, llena eres de gracia, el Señor es contigo, bendita tú eres entre todas las mujeres, y bendito es el fruto de tu vientre, Jesús.
1: Santa María, Madre de Dios, ruega por nosotros pecadores, ahora y en la hora de nuestra muerte. Amén.
0: Dios te salve María, llena eres de gracia, el Señor es contigo, bendita tú eres entre todas las mujeres, y bendito es el fruto de tu vientre, Jesús.
1: Santa María, Madre de Dios, ruega por nosotros pecadores, ahora y en la hora de nuestra muerte. Amén.
0: Dios te salve María, llena eres de gracia, el Señor es contigo, bendita tú eres entre todas las mujeres, y bendito es el fruto de tu vientre, Jesús.
1: Santa María, Madre de Dios, ruega por nosotros pecadores, ahora y en la hora de nuestra muerte. Amén.
0: Dios te salve María, llena eres de gracia, el Señor es contigo, bendita tú eres entre todas las mujeres, y bendito es el fruto de tu vientre, Jesús.
1: Santa María, Madre de Dios, ruega por nosotros pecadores, ahora y en la hora de nuestra muerte. Amén.
0: Dios te salve María, llena eres de gracia, el Señor es contigo, bendita tú eres entre todas las mujeres, y bendito es el fruto de tu vientre, Jesús.
1: Santa María, Madre de Dios, ruega por nosotros pecadores, ahora y en la hora de nuestra muerte. Amén.
0: Dios te salve María, llena eres de gracia, el Señor es contigo, bendita tú eres entre todas las mujeres, y bendito es el fruto de tu vientre, Jesús.
1: Santa María, Madre de Dios, ruega por nosotros pecadores, ahora y en la hora de nuestra muerte. Amén.
0: Dios te salve María, llena eres de gracia, el Señor es contigo, bendita tú eres entre todas las mujeres, y bendito es el fruto de tu vientre, Jesús.
1: Santa María, Madre de Dios, ruega por nosotros pecadores, ahora y en la hora de nuestra muerte. Amén.
0: Dios te salve María, llena eres de gracia, el Señor es contigo, bendita tú eres entre todas las mujeres, y bendito es el fruto de tu vientre, Jesús.
1: Santa María, Madre de Dios, ruega por nosotros pecadores, ahora y en la hora de nuestra muerte. Amén.
0: Dios te salve María, llena eres de gracia, el Señor es contigo, bendita tú eres entre todas las mujeres, y bendito es el fruto de tu vientre, Jesús.
1: Santa María, Madre de Dios, ruega por nosotros pecadores, ahora y en la hora de nuestra muerte. Amén.
0: Dios te salve María, llena eres de gracia, el Señor es contigo, bendita tú eres entre todas las mujeres, y bendito es el fruto de tu vientre, Jesús.
1: Santa María, Madre de Dios, ruega por nosotros pecadores, ahora y en la hora de nuestra muerte. Amén.
0: Gloria al Padre, y al Hijo, y al Espíritu Santo,
1: como era en el principio, ahora y siempre, por los siglos de los siglos. Amén.
0: Ave María Purísima,
1: sin pecado concebida,
0: María, Madre de Gracia, Madre de Misericordia, en la vida y en la muerte, ampáranos, Señora.
2: Tercer misterio doloroso. Jesús es coronado de espinas.

0: Padre nuestro que estás en el cielo, santificado sea tu nombre. Venga a nosotros tu reino. Hágase tu voluntad en la tierra como en el cielo.
1: Danos hoy nuestro pan de cada día. Perdona nuestras ofensas, como también nosotros perdonamos a los que nos ofenden. No nos dejes caer en la tentación y líbranos del mal. Amén.
0: Dios te salve, María, llena eres de gracia, el Señor es contigo. Bendita tú eres entre todas las mujeres y bendito es el fruto de tu vientre, Jesús.
1: Santa María, Madre de Dios, ruega por nosotros pecadores, ahora y en la hora de nuestra muerte. Amén.
0: Dios te salve, María, llena eres de gracia, el Señor es contigo. Bendita tú eres entre todas las mujeres, y bendito es el fruto de tu vientre, Jesús.
1: Santa María, Madre de Dios, ruega por nosotros, pecadores, ahora y en la hora de nuestra muerte. Amén.
0: Dios te salve, María, llena eres de gracia, el Señor es contigo. Bendita tú eres entre todas las mujeres, y bendito es el fruto de tu vientre, Jesús.
1: Santa María, Madre de Dios, ruega por nosotros, pecadores, ahora y en la hora de nuestra muerte. Amén.
0: Dios te salve, María, llena eres de gracia, el Señor es contigo. Bendita tú eres entre todas las mujeres, y bendito es el fruto de tu vientre, Jesús.
1: Santa María, Madre de Dios, ruega por nosotros, pecadores, ahora y en la hora de nuestra muerte. Amén.
0: Dios te salve, María, llena eres de gracia, el Señor es contigo. Bendita tú eres entre todas las mujeres, y bendito es el fruto de tu vientre, Jesús.
1: Santa María, Madre de Dios, ruega por nosotros, pecadores, ahora y en la hora de nuestra muerte. Amén.
0: Dios te salve, María, llena eres de gracia, el Señor es contigo. Bendita tú eres entre todas las mujeres, y bendito es el fruto de tu vientre, Jesús.
1: Santa María, Madre de Dios, ruega por nosotros, pecadores, ahora y en la hora de nuestra muerte. Amén.
0: Dios te salve, María, llena eres de gracia, el Señor es contigo. Bendita tú eres entre todas las mujeres, y bendito es el fruto de tu vientre, Jesús.
1: Santa María, Madre de Dios, ruega por nosotros, pecadores, ahora y en la hora de nuestra muerte. Amén.
0: Dios te salve, María, llena eres de gracia, el Señor es contigo. Bendita tú eres entre todas las mujeres, y bendito es el fruto de tu vientre, Jesús.
1: Santa María, Madre de Dios, ruega por nosotros pecadores, ahora y en la hora de nuestra muerte. Amén.
0: Dios te salve, María, llena eres de gracia, el Señor es contigo. Bendita tú eres entre todas las mujeres, y bendito es el fruto de tu vientre, Jesús.
1: Santa María, Madre de Dios, ruega por nosotros pecadores, ahora y en la hora de nuestra muerte. Amén.
0: Dios te salve, María, llena eres de gracia, el Señor es contigo. Bendita tú eres entre todas las mujeres, y bendito es el fruto de tu vientre, Jesús.
1: Santa María, Madre de Dios, ruega por nosotros pecadores, ahora y en la hora de nuestra muerte. Amén.
0: Gloria al Padre, y al Hijo, y al Espíritu Santo.
1: Como era en el principio, ahora y siempre, por los siglos de los siglos. Amén.
0: Ave María Purísima,
1: sin pecado concebida.
0: María, Madre de gracia, Madre de misericordia, en la vida y en la muerte, ampáranos, Señora.
2: Cuarto misterio. Jesús con la cruz a cuestas.

0: hágase tu voluntad, en la tierra como en el cielo.
1: Danos hoy nuestro pan de cada día. Perdona nuestras ofensas, como también nosotros perdonamos a los que nos ofenden. No nos dejes caer en la tentación y líbranos del mal. Amén.
0: Dios te salve, María, llena eres de gracia. El Señor es contigo. Bendita tú eres entre todas las mujeres. Y bendito es el fruto de tu vientre, Jesús.
1: Santa María, Madre de Dios, ruega por nosotros pecadores, ahora y en la hora de nuestra muerte. Amén.
0: Dios te salve, María, llena eres de gracia. El Señor es contigo. Bendita tú eres entre todas las mujeres. Y bendito es el fruto de tu vientre, Jesús.
1: Santa María, Madre de Dios, ruega por nosotros pecadores, ahora y en la hora de nuestra muerte. Amén.
0: Dios te salve, María, llena eres de gracia. El Señor es contigo. Bendita tú eres entre todas las mujeres. Y bendito es el fruto de tu vientre, Jesús.
1: Santa María, Madre de Dios, ruega por nosotros pecadores, ahora y en la hora de nuestra muerte. Amén.
0: Dios te salve María, llena eres de gracia, el Señor es contigo. Bendita tú eres entre todas las mujeres, y bendito es el fruto de tu vientre, Jesús.
1: Santa María, Madre de Dios, ruega por nosotros pecadores, ahora y en la hora de nuestra muerte. Amén.
0: Dios te salve María, llena eres de gracia, el Señor es contigo. Bendita tú eres entre todas las mujeres, y bendito es el fruto de tu vientre, Jesús.
1: Santa María, Madre de Dios, ruega por nosotros pecadores, ahora y en la hora de nuestra muerte. Amén.
0: Dios te salve María, llena eres de gracia, el Señor es contigo. Bendita tú eres entre todas las mujeres, y bendito es el fruto de tu vientre, Jesús.
1: Santa María, Madre de Dios, ruega por nosotros pecadores, ahora y en la hora de nuestra muerte. Amén.
0: Dios te salve María, llena eres de gracia, el Señor es contigo. Bendita tú eres entre todas las mujeres, y bendito es el fruto de tu vientre, Jesús.
1: Santa María, Madre de Dios, ruega por nosotros pecadores, ahora y en la hora de nuestra muerte. Amén.
0: Dios te salve María, llena eres de gracia, el Señor es contigo. Bendita tú eres entre todas las mujeres, y bendito es el fruto de tu vientre, Jesús.
1: Santa María, Madre de Dios, ruega por nosotros pecadores, ahora y en la hora de nuestra muerte. Amén.
0: Dios te salve María, llena eres de gracia, el Señor es contigo. Bendita tú eres entre todas las mujeres, y bendito es el fruto de tu vientre, Jesús.
1: Santa María, Madre de Dios, ruega por nosotros pecadores, ahora y en la hora de nuestra muerte. Amén.
0: Dios te salve María, llena eres de gracia, el Señor es contigo. Bendita tú eres entre todas las mujeres, y bendito es el fruto de tu vientre, Jesús.
1: Santa María, Madre de Dios, ruega por nosotros pecadores, ahora y en la hora de nuestra muerte. Amén.
0: Gloria al Padre, y al Hijo, y al Espíritu Santo,
1: como era en el principio, ahora y siempre, por los siglos de los siglos. Amén.
2: Ave María Purísima,
1: sin pecado concebida,
2: María, Madre de Gracia, Madre de Misericordia, en la vida y en la muerte, ampáranos, Señora.
3: Quinto misterio, Jesús muere en la cruz.

0: Padre nuestro que estás en el cielo, santificado sea tu nombre. Venga a nosotros tu reino. Hágase tu voluntad en la tierra como en el cielo.
1: Danos hoy nuestro pan de cada día. Perdona nuestras ofensas, como también nosotros perdonamos a los que nos ofenden. No nos dejes caer en la tentación y líbranos del mal. Amén.
0: Dios te salve, María, llena eres de gracia, el Señor es contigo. Bendita tú eres entre todas las mujeres, y bendito es el fruto de tu vientre, Jesús.
1: Santa María, Madre de Dios, ruega por nosotros pecadores, ahora y en la hora de nuestra muerte. Amén.
0: Dios te salve, María, llena eres de gracia, el Señor es contigo. Bendita tú eres entre todas las mujeres, y bendito es el fruto de tu vientre, Jesús.
1: Santa María, Madre de Dios, ruega por nosotros pecadores, ahora

0: nuestra muerte. Amén.
1: Dios te salve María, llena eres de gracia, el Señor es contigo. Bendita tú eres entre todas las mujeres, y bendito es el fruto de tu vientre, Jesús.
0: Santa María, Madre de Dios, ruega por nosotros pecadores, ahora y en la hora de nuestra muerte. Amén.
1: Dios te salve María, llena eres de gracia, el Señor es contigo. Bendita tú eres entre todas las mujeres, y bendito es el fruto de tu vientre, Jesús.
0: Santa María, Madre de Dios, ruega por nosotros pecadores, ahora y en la hora de nuestra muerte. Amén.
1: Dios te salve María, llena eres de gracia, el Señor es contigo. Bendita tú eres entre todas las mujeres, y bendito es el fruto de tu vientre, Jesús.
0: Santa María, Madre de Dios, ruega por nosotros pecadores, ahora y en la hora de nuestra muerte. Amén.
1: Dios te salve María, llena eres de gracia, el Señor es contigo. Bendita tú eres entre todas las mujeres, y bendito es el fruto de tu vientre, Jesús.
0: Santa María, Madre de Dios, ruega por nosotros pecadores, ahora y en la hora de nuestra muerte. Amén.
1: Dios te salve María, llena eres de gracia, el Señor es contigo. Bendita tú eres entre todas las mujeres, y bendito es el fruto de tu vientre, Jesús.
0: Santa María, Madre de Dios, ruega por nosotros pecadores, ahora y en la hora de nuestra muerte. Amén.
1: Dios te salve María, llena eres de gracia, el Señor es contigo. Bendita tú eres entre todas las mujeres, y bendito es el fruto de tu vientre, Jesús.
0: Santa María, Madre de Dios, ruega por nosotros pecadores, ahora y en la hora de nuestra muerte. Amén.
1: Dios te salve María, llena eres de gracia, el Señor es contigo. Bendita tú eres entre todas las mujeres, y bendito es el fruto de tu vientre, Jesús.
0: Santa María, Madre de Dios, ruega por nosotros pecadores, ahora y en la hora de nuestra muerte. Amén.
1: Gloria al Padre, y al Hijo, y al Espíritu Santo.
0: Como era en el principio, ahora y siempre, por los siglos de los siglos. Amén.
1: Ave María Purísima,
0: sin pecado concebida.
1: María, Madre de Gracia, Madre de Misericordia, en la vida y en la muerte, ampáranos, Señora. Letanías de la Virgen. Señor, ten piedad.
0: Señor, ten piedad.
1: Cristo, ten piedad.
0: Cristo, ten piedad.
1: Señor, ten piedad.
0: Señor, ten piedad.
1: Cristo, óyenos.
0: Cristo, óyenos.
1: Cristo, escúchanos.
0: Cristo, escúchanos.
1: Dios Padre Celestial,
0: ten misericordia de nosotros.
1: Dios Hijo Redentor del mundo,
0: ten misericordia de nosotros.
1: Dios Espíritu Santo,
0: ten misericordia de nosotros.
1: Trinidad Santa, un solo Dios,
0: ten misericordia de nosotros.
1: Santa María,
0: ruega por nosotros.
1: Santa Madre de Dios,
0: ruega por nosotros.
1: Santa Virgen de las Vírgenes,
0: ruega por nosotros.
1: Madre de Cristo,
0: ruega por nosotros.
1: Madre de la Iglesia,
0: ruega por nosotros.
1: Madre de la Divina Gracia,
0: ruega por nosotros.
1: Madre Purísima,
0: ruega por nosotros.
1: Madre Castísima,
0: ruega por nosotros.
1: Madre Siempre Virgen,
0: ruega por nosotros.
1: Madre Inmaculada,
0: ruega por nosotros.
1: Madre amable,
0: ruega por nosotros.
1: Madre admirable,
0: ruega por nosotros.
1: Madre del buen consejo,
0: ruega por nosotros.
1: Madre del Creador,
0: ruega por nosotros.
1: Madre del Salvador,
0: ruega por nosotros.
1: Virgen prudentísima,
0: ruega por nosotros.
1: Virgen digna de veneración,
0: ruega por nosotros.
1: Virgen digna de alabanza,
0: ruega por nosotros.
1: Virgen poderosa,
0: ruega por nosotros.
1: Virgen clemente,
0: ruega por nosotros.
1: Virgen fiel,
0: ruega por nosotros.
1: Espejo de justicia,
0: ruega por nosotros.
1: Trono de la sabiduría,
0: ruega por nosotros.
1: Causa de nuestra alegría,
0: ruega por nosotros.
1: Vaso espiritual,
0: ruega por nosotros.
1: Vaso digno de honor,
0: ruega por nosotros.
1: Vaso de insigne devoción,
0: ruega por nosotros.
1: Rosa mística,
0: ruega por nosotros.
1: Fuerte como la torre de David,
0: ruega por nosotros.
1: Hermosa como la torre de marfil,
0: ruega por nosotros.
1: Casa de oro,
0: ruega por nosotros.
1: Arca de la nueva alianza,
0: ruega por nosotros.
1: Puerta del cielo,
0: ruega por nosotros.
1: Estrella de la mañana,
0: ruega por nosotros.
1: Salud de los enfermos,
0: ruega por nosotros.
1: Refugio de los pecadores,
0: ruega por nosotros.
1: Consoladora de los afligidos,
0: ruega por nosotros.
1: Auxilio de los cristianos,
0: ruega por nosotros.
1: Reina de los ángeles,
0: ruega por nosotros.
1: Reina de los patriarcas,
0: ruega

0: por nosotros.
1: Reina de los profetas,
0: ruega por nosotros.
1: Reina de los apóstoles,
0: ruega por nosotros.
1: Reina de los mártires,
0: ruega por nosotros.
1: Reina de los confesores,
0: ruega por nosotros.
1: Reina de las vírgenes,
0: ruega por nosotros.
1: Reina de todos los santos,
0: ruega por nosotros.
1: Reina concebida sin pecado original,
0: ruega por nosotros.
1: Reina elevada a los cielos,
0: ruega por nosotros.
1: Reina del Santísimo Rosario,
0: ruega por nosotros.
1: Reina de la familia,
0: ruega por nosotros.
1: Reina de la paz,
0: ruega por nosotros.
1: Cordero de Dios que quitas el pecado del mundo,
2: perdónanos, Señor.
1: Cordero de Dios que quitas el pecado del mundo,
2: escúchanos, Señor.
1: Cordero de Dios que quitas el pecado del mundo,
2: ten misericordia de nosotros.
1: Ruega por nosotros, Santa Madre de Dios,
3: para que seamos dignos de alcanzar las promesas de nuestro Señor Jesucristo. Amén.
1: Te rogamos, nos conceda, Señor Dios nuestro, gozar de continua salud de alma y cuerpo, y por la gloriosa intercesión de la bienaventurada siempre Virgen María, nos veamos libres de las tristezas de la vida presente y disfrutemos de las alegrías eternas. Por Jesucristo nuestro Señor.
2: Amén.
1: Salve. Dios te salve, reina y madre de misericordia, vida, dulzura y esperanza nuestra. Dios te salve, a ti llamamos los desterrados hijos de Eva, a ti suspiramos gimiendo y llorando en este valle de lágrimas. Ea pues, Señora, abogada nuestra, vuelve a nosotros esos tus ojos misericordiosos, y después de este destierro, muéstranos a Jesús, fruto bendito de tu vientre. Oh clementísima, oh piadosa, oh dulce Virgen María, ruega por nosotros, Santa Madre de Dios, para que seamos dignos de alcanzar las promesas de nuestro Señor Jesucristo. Amén. Oremos ahora por las intenciones de nuestro Santo Padre el Papa. Padre nuestro que estás en el cielo, santificado sea tu nombre. Venga a nosotros tu reino. Hágase tu voluntad en la tierra como en el cielo.
4: Danos hoy nuestro pan de cada día. Perdona nuestras ofensas, como también nosotros perdonamos a los que nos ofenden. No nos dejes caer en la tentación y líbranos del mal. Amén.
1: Dios te salve María, llena eres de gracia, el Señor es contigo. Bendita tú eres entre todas las mujeres, y bendito es el fruto de tu vientre, Jesús.
4: Santa María, Madre de Dios, ruega por nosotros pecadores, ahora y en la hora de nuestra muerte. Amén.
1: Gloria al Padre, y al Hijo, y al Espíritu Santo.
4: Como era en el principio, ahora y siempre, por los siglos de los siglos. Amén.
1: Ave María Purísima,
4: sin pecado.

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¿Qué tal? Saludos. Aquí estamos una vez más con Palabras que Acompañan, un espacio para alimentar el alma a través de textos breves de la tradición cristiana y de voces espirituales que nos invitan a mirar la vida con más hondura. Unos minutos para detenernos, respirar y dejarnos iluminar. Que estas palabras también te acompañen hoy.

La madurez espiritual consiste en saber vivir con lo incompleto, sin perder la paz. Romano Guardini. Guardini nos regala hoy una idea crucial. La vida nunca está completamente ordenada, resuelta o clara. Siempre habrá cabos sueltos, heridas por cerrar, decisiones pendientes, procesos que avanzan más despacio de lo que quisiéramos. Lo más profundo de la fe no es conseguir que todo encaje, sino seguir adelante sin perder la paz. Incluso cuando las piezas no están todas colocadas. Aceptar lo incompleto no significa conformarse, sino confiar. Confiar en que Dios trabaja incluso ahí, donde vemos carencias o fallos. Confiar en que la gracia sigue actuando aunque nuestras manos tiemblen. Hoy te propongo que mires aquello de tu vida que no está perfecto y que quizás te irrita, te preocupa o te hiere. Y que le digas a Dios simplemente: aquí también te invito a entrar.

0: Gracias por compartir este momento de silencio y hondura. Que estas palabras sigan acompañándote a lo largo del día y te permitan mirar con más calma, más amor y más claridad. Te deseo una jornada llena de luz. Hasta el próximo encuentro.
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2: Hay momentos en los que uno necesita hablar. No necesariamente porque esté ocurriendo algo grave, simplemente porque hay preguntas, decisiones, dudas o cansancios que necesitan ser puestos delante de alguien. En la vida cristiana existe una herramienta preciosa que quizá hemos descuidado: el acompañamiento espiritual. No se trata de que otra persona decida por nosotros, tampoco de buscar a alguien que nos diga permanentemente lo que queremos escuchar. Se trata de tener a nuestro lado una persona con experiencia de fe que nos ayude a mirar nuestra vida con mayor profundidad y descubrir por dónde puede estar pasando Dios. Porque solos podemos engañarnos con facilidad. Podemos confundir nuestros deseos con la voluntad de Dios. Podemos justificar actitudes que necesitan cambiar. O podemos castigarnos por situaciones que deberíamos aprender a aceptar. Un buen acompañante no dirige nuestra vida, nos ayuda a leerla. Sacerdotes, religiosos, laicos, personas preparadas a realizar esta tarea discretamente cada día. Quizás llevas tiempo haciéndote preguntas y dando vueltas siempre a lo mismo. Pues no tengas miedo de pedir ayuda. La fe es una experiencia personal, pero nunca fue pensada para vivirla en solitario.
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un fariseo, invitó a Jesús a comer. Entró Jesús en casa del fariseo y se sentó a la mesa. En esto, una mujer, una pecadora pública, al saber que Jesús estaba comiendo en casa del fariseo, se presentó con un frasco de alabastro lleno de perfume. Se puso detrás de Jesús junto a sus pies y llorando, comenzó a bañar con sus lágrimas los pies de Jesús y a enjugárselos con los cabellos, mientras se los besaba y se los ungía con el perfume.

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Yo soy la vid verdadera y mi Padre el viñador. Él corta todos los sarmientos que no dan fruto en mí y limpia los que dan fruto para que den más. Yo soy la vid, vosotros los sarmientos. El que permanece unido a mí y yo en él, da mucho fruto.

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Hoy, en esta Eucaristía, queremos rendir homenaje a nuestra patrona, la Virgen del Pino, querida y venerada por toda nuestra diócesis de Canarias. Ha llegado, una vez más, esta esperada fiesta que cada año nos reúne como comunidad creyente en torno a María. Ella nos invita a acercarnos a Dios con un corazón sencillo y confiado, poniendo en sus manos nuestras alegrías, nuestras esperanzas y también nuestras necesidades. Con el canto de entrada y puestos en pie, iniciamos esta celebración eucarística confiándonos a la protección maternal de la Virgen del Pino.

En el nombre del Padre, del Hijo, del Espíritu Santo. Que el Señor esté con ustedes. Hermanos, antes de participar en estos sagrados misterios, reconozcamos humildemente nuestros pecados. Yo confieso ante Dios Todopoderoso y ante ustedes, hermanos, que he pecado mucho de pensamiento, palabra, obra y omisión, por mi culpa, culpa por mi gran culpa. Por eso ruego a Santa María, siempre Virgen, a los ángeles y a los santos, y a ustedes, hermanos, que intercedan por mí ante Dios nuestro Señor. Dios Todopoderoso, tenga misericordia de nosotros, perdone nuestros pecados y nos lleve a la vida eterna.

Concede, Señor, a tus servidores el don de la gracia del cielo, para que cuantos hemos recibido las primicias de la salvación por la maternidad de la bienaventurada Virgen María, consigamos aumento de paz en la fiesta de su nacimiento. Por nuestro Señor Jesucristo, tu Hijo, que vive y reina contigo en la unidad del Espíritu Santo,

0: Al escuchar las lecturas de este día, damos gracias a Dios por el regalo de la Virgen María, mujer humilde y disponible, elegida para una misión grande, ser madre de Dios y colaborar con su plan de salvación. En María descubrimos un hermoso ejemplo de fe, entrega y servicio desinteresado, especialmente hacia quienes más lo necesitan. Que su actitud nos ayude también a nosotros a acoger la palabra de Dios con un corazón abierto y dispuesto a ponerla en práctica. Escuchemos con atención y fe la palabra de Dios.
1: Lectura de la profecía de Miqueas. Esto dice el Señor: y tú, Belén Efratá, pequeña entre los clanes de Judá, de ti voy a sacar al que ha de gobernar Israel. Sus orígenes son de antaño, de tiempos inmemoriales. Por eso los entregará hasta que dé a luz la que debe dar a luz. El resto de sus hermanos volverá junto con los hijos de Israel. Se mantendrán firmes, pastoreará con la fuerza del Señor, con el dominio del nombre del Señor, su Dios. Se instalará, ya que el Señor se hará grande hasta el confín de la tierra. Él mismo será la paz. Palabra de Dios.

Lectura de la carta del apóstol San Pablo a los Romanos. Hermanos, sabemos que a los que aman a Dios todo les sirve para el bien, a los cuales ha llamado conforme a su designio. Porque a los que había conocido de antemano los predestinó a reproducir la imagen de su Hijo, para que Él fuera el primogénito entre muchos hermanos. Y a los que predestinó, los llamó. A los que llamó, los justificó. Y a los que justificó, lo glorificó. Palabra de Dios.

La generación de Jesucristo fue de esta manera. María, su madre, estaba desposada con José y antes de vivir juntos, resultó que ella esperaba un hijo por obra del Espíritu Santo. José, su esposo, como era justo y no quería difamarla, decidió repudiarla en privado. Pero apenas había tomado esta resolución, se le apareció en sueños un ángel del Señor que le dijo: José, hijo de David, no temas acoger a María, tu mujer, porque la criatura que hay en ella viene del Espíritu Santo. Dará a luz un hijo y tú le pondrás por nombre Jesús, porque él salvará a su pueblo de sus pecados. Todo esto sucedió para que se cumpliese lo que había dicho el Señor por medio del profeta: Mirad, la Virgen concebirá y dará a luz un hijo, y le pondrán por nombre Emmanuel, que significa Dios con nosotros.

Excelentísimo obispo auxiliar, excelentísimo vicario episcopal, cabildo catedral, señor párroco y rector de la Basílica Nuestra Señora del Pino, sacerdotes conservantes, diácono, religioso, religiosa, seminarista, y un saludo especial al rector de la Basílica de Nuestra Señora de la Candelaria de Tenerife y al seminario de Tenerife, también aquí presente hoy. Aprovechamos para mandar una felicitación a su obispo que cumple años en el Día del Pino. Excelentísimo señor presidente del Gobierno de Canarias, que ostenta la representación de su majestad el rey Felipe VI. Excelentísima señora presidenta del Parlamento, señor delegado del Gobierno. Excelentísimo teniente general de la zona militar de Canarias. Excelentísimo señor presidente del Cabildo. Señor alcalde de Corporación Municipal de Teror. Señora alcaldesa de Las Palmas, alcaldesa de Candelaria y alcalde de Navas, ayuntamientos hermanados. Señores alcaldes y alcaldesas de las islas de Gran Canaria, dignísimas autoridades civiles y militares, representantes de diversas instituciones locales, devotos y hermanos todos, especialmente a los que no podéis estar presentes y seguís esta celebración por los medios de comunicación, a los que agradecemos su presencia y su servicio. Hoy volvemos nuestra mirada y nuestro corazón hacia la Virgen del Pino, hacia nuestra Madre, que desde Teror nos contempla y nos acompaña, que desde hace siglos forma parte de la historia, de la fe, de las lágrimas, de las alegrías y de las esperanzas de nuestro pueblo. Y hoy lo hacemos con una emoción especial, porque todavía tenemos muy presente algo que parecía imposible y que ya forma parte de la historia de nuestra Iglesia en Canarias, la visita del Papa León XIV a nuestras islas. El pasado mes de junio vivimos un acontecimiento histórico. Por primera vez, un sucesor de Pedro pisaba esta tierra canaria. Y cuando el Papa llegó a Gran Canaria, no llegó a una tierra desconocida para la Iglesia, llegó a una tierra que tiene un corazón creyente, un corazón que late al ritmo de la devoción de la Virgen del Pino. La imagen de nuestra Madre salió de Teror para estar presente en aquella celebración multitudinaria. Y podemos decir que aquel día sucedió algo muy hermoso. La Virgen del Pino salió al encuentro del Papa y el Papa salió al encuentro de Canarias. Pero en realidad detrás de todo aquello estaba Cristo, porque María nunca quiere ocupar el lugar de su Hijo. María siempre nos lleva a Jesús, como en Caná de Galilea, nos sigue diciendo, haced lo que Él os diga. Y esa es la primera palabra que hoy la Virgen del Pino quiere dirigirnos. No nos quedemos solamente con el recuerdo de una visita histórica. Preguntémonos, ¿qué nos quiso decir el Papa? ¿Qué nos está diciendo Dios a través de todo lo que hemos vivido? En primer lugar, nos invitó a tener presente el lema del viaje, alzad la mirada. Qué hermoso lema para una fiesta de la Virgen, porque María es precisamente la mujer que nos enseña a levantar los ojos. Cuando la vida nos pesa, María nos ayuda a mirar hacia arriba. Cuando nos sentimos solos, María nos recuerda que no estamos abandonados. Cuando el miedo nos paraliza, María nos enseña a confiar. Cuando las dificultades nos hacen pensar que todo está perdido, María nos recuerda que Dios sigue caminando con nosotros. Vivimos tiempos en los que muchas personas han bajado la mirada. Hay cansancio, hay incertidumbre, hay familias preocupadas por el futuro, hay jóvenes que buscan un sentido para su vida, hay personas mayores que experimentan la soledad, hay hombres y mujeres que llevan heridas en el corazón que nadie conoce. Y hay también quienes llegan a nuestras costas después de atravesar un océano de dolor, huyendo de la pobreza, de la guerra, de la persecución o de la desesperanza. Por eso el lema del Papa adquiere aquí en Canarias una fuerza especial, alzar la mirada, no para ignorar el sufrimiento, no para mirar hacia otro lado, sino para descubrir precisamente en medio del sufrimiento que Dios no nos abandona. María levantó la mirada hacia Dios y dijo, he aquí la esclava del Señor. Y desde aquel momento comenzó una historia nueva. También nosotros estamos llamados a levantar la mirada y a decirle al Señor, aquí estamos. En segundo lugar, tenemos que tener presente que la visita de León XIV a Canarias tuvo un rostro muy concreto, el rostro de las personas migrantes. El Papa quiso acercarse al muelle de Arguineguín. Quiso encontrarse con personas migrantes, con trabajadores y voluntarios. Quiso poner rostro y nombre a una realidad que tantas veces corre el riesgo de convertirse solamente en cifra. Y no es casualidad, porque Canarias conoce bien el drama del mar, conoce las historias de quienes llegan,
y conoce también el silencio de quienes no llegaron. En el corazón de Canarias hay nombres que solamente Dios conoce. Hay madres que todavía esperan. Hay familias que lloran. Hay jóvenes que emprendieron un viaje buscando vida y encontraron la muerte. Y ante esta realidad, la Virgen del Pino nos invita a preguntarnos, ¿cómo estamos mirando al que llega? ¿Lo vemos como extraño o somos capaces de verlo como un hermano? El Papa nos recordó con su presencia que la Iglesia no puede permanecer indiferente ante el sufrimiento humano. Y María, nuestra Madre, nos enseña precisamente eso. Porque una madre no pregunta primero de dónde viene su hijo. Una madre pregunta qué te ha pasado, dónde te duele, cómo puedo ayudarte. Por eso, queridos hermanos, celebrar a la Virgen del Pino significa también renovar nuestra vocación de acogida. Que nadie que llegue a nuestras costas encuentre solamente puertas cerradas, que encuentre también una Iglesia capaz de escuchar, una Iglesia capaz de acompañar, una Iglesia capaz de defender la dignidad humana, una Iglesia que se revela cuando la dignidad de las personas viene pisoteada para alcanzar poder. No es admisible lo que hemos visto recientemente en Ceuta, donde nadie habla de las más de 100 personas muertas en el mar. No es aceptable ignorar y abandonar el sufrimiento de un pueblo de España que tiene recortados sus derechos fundamentales. Es por ello que hoy ponemos a los pies de la Virgen del Pino el sufrimiento del pueblo de Ceuta. Es lamentable el uso de la migración, polarizando la sociedad, más preocupados en resucitar las dos Españas o en construir relatos políticos en lugar de llegar a un consenso en busca del bien común ante el drama humano que se está viviendo. Pidamos a la Virgen que ayude a todos a escuchar el grito silencioso de los muertos en el Atlántico, especialmente la de la madre del hijo y todos los muertos en los últimos días, para entre todos dar respuesta a la compleja realidad de la migración. En tercer lugar, la visita del Papa también nos ha recordado que la Iglesia no vive encerrada en sí misma. León XIV quiso encontrarse con la gente, con sacerdotes, con familias, con jóvenes, con voluntarios, con migrantes, con personas que sufren. Y eso nos recuerda que la Iglesia es una casa abierta. La Iglesia tiene que estar donde está la gente, en las alegrías, en las tristezas, en los barrios, en los colegios, en los hospitales, en las familias, en las periferias, en los lugares donde se necesita una palabra de esperanza. Y la Virgen del Pino desde Teror nos enseña a caminar con los que sufren y sobre todo a caminar con Jesucristo, como nos invitaba el Papa, en el encuentro a los jóvenes. No tengáis miedo de ser cristianos, no tengáis miedo de anunciar el Evangelio, no tengáis miedo de hablar de Dios, no tengáis miedo de transmitir la fe a vuestros hijos. No tengáis miedo de rezar, no tengáis miedo de decir yo creo en Jesucristo. Nuestra sociedad necesita cristianos que no vivan escondidos, necesita cristianos alegres, cristianos humildes, cristianos que sepan servir, cristianos que sepan perdonar, cristianos que sepan tender la mano, cristianos que, como María, sean capaces de decir, hágase en mí según tu palabra. La Virgen del Pino no nos llama a vivir una fe encerrada en nuestras tradiciones, nos llama a convertir nuestras tradiciones en vida, a convertir nuestras procesiones en compromiso, a convertir nuestras oraciones en caridad, a convertir nuestras lágrimas en solidaridad, a convertir nuestra devoción en evangelio, a trabajar para que se abran caminos de diálogo, que los poderosos busquen el bien de los pueblos, que ningún niño tenga que crecer bajo las bombas, que ninguna madre tenga que llorar a sus hijos, que ningún ser humano tenga que abandonar su tierra obligado por la violencia y que Canarias siga siendo tierra de acogida, de solidaridad y de fraternidad. Queridos hermanos, dentro de muchos años, quizá nuestros hijos y nuestros nietos hablen de la visita del Papa León XIV a Canarias. Recordarán que un sucesor de Pedro vino a nuestras islas. Recordarán que estuvo ante la Virgen del Pino. Recordarán aquella multitud reunida para celebrar la Eucaristía. Pero lo verdaderamente importante será que nosotros podamos decir: aquel día cambió algo en nuestro corazón. Que no dejemos que la visita del Papa sea solamente historia, que sea semilla, que sea compromiso, que sea conversión, que sea esperanza, y que hoy, al mirar a la Virgen del Pino, escuchemos de nuevo aquella invitación a alzar la mirada. Por último, hoy queremos poner a los pies de la Virgen todas nuestras necesidades, las necesidades de nuestras familias, las preocupaciones de nuestros jóvenes, la soledad de nuestros mayores, las dificultades de quienes no tienen trabajo, la enfermedad de tantos hermanos, las lágrimas de quienes han perdido un ser querido,
la situación de quienes llegan a nuestras cosas, a nuestras costas, y también queremos poner ante ella la paz del mundo. El Papa León XIV nos ha pedido insistentemente que no dejemos de rezar por la paz y que abramos el corazón al sufrimiento de quienes viven los conflictos y la guerra. Por eso hoy, junto a la Virgen del Pino, queremos pedir: Santa María, Virgen del Pino, Reina de la Paz, ruega por nosotros. Que así sea.

0: misericordia.
1: Dios Padre Todopoderoso, Creador del cielo y de la tierra, creó en Jesucristo, su único Hijo, nuestro Señor, que fue concebido por obra y gracia del Espíritu Santo. Nació de Santa María Virgen, padeció bajo el poder de Poncio Pilato, fue crucificado, muerto y sepultado, descendió a los infiernos, al tercer día resucitó de entre los muertos, subió a los cielos y está sentado a la derecha de Dios Padre Todopoderoso. Desde allá de venir a juzgar a vivos y muertos. Creo en el Espíritu Santo, la Santa Iglesia Católica, la comunión de los santos, el perdón de los pecados, la resurrección de la carne y la vida eterna. Amén. Elevemos nuestra oración a Dios Padre Todopoderoso por la intercesión de la Santísima Virgen.
2: Por la Santa Iglesia de Dios. Por la Santa Iglesia de Dios, extendida por toda la tierra, para que, contemplando en María, a su madre, discípula fiel y modelo de fe, sepa acoger con humildad la palabra de Dios y anunciarla con esperanza y alegría a todos los pueblos. Roguemos al Señor.
3: Por nuestra diócesis de Canarias, en este día en que celebramos con alegría a su patrona, la Virgen María, para que bajo su maternal protección, todos los que formamos esta Iglesia diocesana crezcamos en la fe, vivamos unidos en el amor y seamos testigos fieles del Evangelio. Roguemos al Señor.
2: Por su majestad el rey Felipe VI y por todos los que tienen la responsabilidad de gobernar nuestro país, para que, bajo la protección de la Virgen María, Dios les conceda sabiduría, prudencia y fortaleza para ejercer su servicio con justicia, trabajar por la paz y procurar siempre el bien y la prosperidad de todos. Roguemos al Señor.
3: Por todos los que acuden a María, Madre y Protectora, especialmente por quienes atraviesan momentos de dolor, enfermedad, soledad o dificultad, para que encuentren en su maternal corazón consuelo, fortaleza y esperanza, y nunca se sientan solos en el camino de la vida. Roguemos al Señor.
2: Por nuestro Seminario Diocesano de Canarias y por las vocaciones sacerdotales, religiosas, contemplativas y misioneras, para que, acompañados por la maternal protección de la Virgen María, crezcan en la fe, la esperanza y la caridad y sean fieles a la llamada que el Señor les ha hecho. Roguemos al Señor.
3: Por todas nosotras y por todos nosotros, reunidos en esta celebración, para que al contemplar a María, mujer de fe, de esperanza y de amor, aprendamos de ella a acoger a Cristo en nuestro corazón y a llevar su Evangelio a nuestra vida cotidiana, siendo auténticos testigos del amor de Dios en medio de nuestro mundo. Roguemos al Señor.
1: Padre Santo, nuestras oraciones que elevamos a ti por intercesión de la Santísima Virgen, nuestra Madre del Pino, y en el nombre de tu Hijo Jesucristo, el que vive y reina por los siglos de los siglos.

Orad, hermano, para que este sacrificio mío y vuestro sea agradable a Dios Padre Todopoderoso. Sea nuestro socorro, Señor, la humanidad de tu unigénito, y el que al nacer de la Virgen no menoscabó la integridad de su madre, sino que la santificó, nos libre del peso de nuestros pecados, y vuelva nuestra ofrenda aceptable para ti, por Jesucristo.

0: Demos gracias al Señor nuestro Dios.
1: Es justo y necesario.
0: En verdad es justo y necesario, es nuestro deber y salvación, darte gracias siempre y en todo lugar, Señor Padre Santo, Dios Todopoderoso y Eterno, y alabar, bendecir y proclamar tu gloria en la Natividad de Santa María, siempre Virgen, porque ella concibió a tu único Hijo por obra del Espíritu Santo, y sin perder la gloria de su virginidad, derramó sobre el mundo la luz eterna, Jesucristo, Señor nuestro. Por él los ángeles alaban tu gloria, te adoran las dominaciones y tiemblan las potestades, los cielos, sus virtudes y los santos serafines te celebran unidos en común alegría. Permítenos asociarnos a sus voces, cantando humildemente tu alabanza.

Santo eres, en verdad, Señor, fuente de toda santidad. Por eso te pedimos que santifique estos dones con la fusión de tu Espíritu, de manera que se conviertan para nosotros en el cuerpo y la sangre de Jesucristo nuestro Señor, el cual, cuando iba a ser entregado a su pasión, voluntariamente aceptada, tomó pan. Dándote gracias, lo partió y lo dio a sus discípulos, diciendo: Tomad y comed todos de él, porque esto es mi cuerpo que será entregado por vosotros.

Del mismo modo, acabada la cena, tomó el cáliz y dándote gracias de nuevo, lo pasó a sus discípulos diciendo: tomad y bebed todos de él, porque este es el cáliz de mi sangre, sangre de la alianza nueva y eterna, que será derramada por vosotros y por muchos para el perdón de los pecados. Haced esto en conmemoración mía. Este es el sacramento.

0: Así pues, Padre, al celebrar ahora el memorial de la muerte y resurrección de tu Hijo, te ofrecemos el pan de vida y el cáliz de salvación, y te damos gracias porque nos haces dignos de servirte en tu presencia. Te pedimos humildemente que el Espíritu Santo congregue en la unidad a cuantos participamos del cuerpo y la sangre de Cristo.
1: Acuérdate, Señor, de tu Iglesia extendida por toda la tierra, y con el Papa León, con mi hermano José, obispo de esta Iglesia de Canarias, conmigo, indigno siervo tuyo, y todos los pastores que cuidan de tu pueblo, llévala a su perfección por la caridad.
2: Acuérdate también de nuestros hermanos que durmieron en la esperanza de la resurrección, y de todos los que han muerto en tu misericordia, admítelos a contemplar la luz de tu rostro. Ten misericordia de todos nosotros, y así, con María la Virgen, Madre de Dios, su esposo San José, los apóstoles y cuantos vivieron en tu amistad a través de los tiempos, merezcamos por tu Hijo Jesucristo compartir la vida eterna y cantar tus alabanzas.

0: Señor Jesucristo, que dijiste a tus apóstoles, la paz os dejo, mi paz os doy. No tengas en cuenta nuestros pecados, sino la fe de tu Iglesia. Conforme a tu palabra, concédele la paz y la unidad. Tú que vives y reinas por los siglos de los siglos, que la paz del Señor esté siempre con vosotros.
1: Todo de paz.
0: La paz contigo. Hay que darle la paz, presidente, ¿no? ¿No? ¿Sí?
2: Contigo, hermano.
0: La paz más.

Este es el Cordero de Dios que quita el pecado del mundo. Dichosos los invitados a la cena del Señor. Señor, no soy digno de que entres en mi casa, pero una palabra tuya bastará para sanarme.

cuerpo de Cristo.

Para la distribución de la sala de la comunión estará el señor obispo en la nave central, el obispo auxiliar en la capilla del Santísimo, y luego estarán tres sacerdotes, uno en el pasillo central, otro a la altura de la puerta de la izquierda de ustedes y otro a la altura de la puerta de la derecha de la capilla del Corazón de Jesús.

con el precioso cuerpo y sangre de tu unigénito Hijo, nuestro Señor Jesucristo. Te suplicamos que esta sagrada comunión no nos sea ocasión de castigo, sino intercesión saludable para el perdón, que sea armadura de nuestra fe, escudo de nuestra voluntad, muerte de todos nuestros vicios, exterminio de todos nuestros carnales apetitos y aumento de caridad, paciencia y verdadera humildad y de todas las virtudes. Sea perfecto sosiego de nuestro cuerpo y de nuestro espíritu, firme defensa contra todos nuestros enemigos, visibles e invisibles, perpetua unión contigo, único y verdadero Dios, y sello de nuestra muerte dichosa. Te rogamos que tengas por bien llevarnos a aquel convite inefable, donde tú, con tu Hijo y el Espíritu Santo, son para sus santos luz verdadera, satisfacción cumplida, gozo perdurable, dicha consumada y felicidad perfecta. Te lo pedimos por el mismo Cristo nuestro Señor. Amén.

Gracias te damos, Señor Santo, Padre Todopoderoso, Dios Eterno, porque a nosotros, pecadores indignos siervos tuyos, sin mérito alguno de nuestra parte, sino por pura inconcesión de tu misericordia, te has dignado alimentarnos.

Oremos. Que se alegre tu iglesia, Señor, fortalecida con los santos sacramentos, y se goce en el nacimiento de la bienaventurada Virgen María, que fue para todo el mundo esperanza y aurora de salvación. Por Jesucristo.

0: Dios, que en su providencia amorosa quiso salvar al género humano por el fruto bendito del seno de la Virgen María, os colme de sus bendiciones.
1: Amén.
0: Que os acompañe siempre la protección de la Virgen, por quien habéis recibido al autor de la vida.
1: Amén.
0: Y a todos vosotros reunidos hoy para celebrar con devoción esta fiesta de la Natividad de la Santísima Virgen María, en su advocación del Pino, el Señor os conceda la alegría del Espíritu y los bienes de su reino.
1: Amén.
0: Y la bendición de Dios Todopoderoso, Padre, Hijo y Espíritu Santo, descienda sobre vosotros.
1: Amén.
0: Damos la salve ahora, encomendando a la Virgen que ella nos ayude a alzar la mirada.

Feliz Día de la Virgen para todos. Feliz Día de la Virgen, Teror, Gran Canaria, Diócesis y todos que en diferentes lugares celebramos a la Virgen en sus diferentes advocaciones. Pero es la Virgen, la Madre del Señor, la que nos protege. Y ella ahora va a pasear por nuestras calles. Que bendiga nuestras casas, nuestras calles, nuestro pueblo. Y que, como recordaba el obispo, la Reina de la Paz nos ayude a ser cada uno de nosotros artesanos de la paz. Vamos ahora a organizar la procesión. Ya va saliendo ya la cruz procesional con los ciriales, el seminario menor, el seminario mayor, los sacerdotes, el cabildo catedral, las andas de la Virgen y de los señores obispos y luego pues los servidores del bien común.

si no me echa, ¿sabes? No me llama más. No, pero la disfruté. ¿Eh? Que la disfruté, hay veces que no se ve. Pero bien.

0: La patrona de la diócesis de Canarias ya está en las calles de la Villa Mariana de Teror, haciendo el recorrido habitual de los últimos años, y la verdad es que en esta ocasión con unas condiciones del tiempo pues bastante apretadas. Hace bastante calor aquí en la villa, se nota tanto fuera de la basílica como dentro, y podemos decir que uno de los años más calurosos cuando llega la fiesta de la Virgen del Pino. Muchísima gente la que se ha acercado hasta aquí, hasta la Villa Mariana de Teror, para vivir el día grande de la fiesta, el día de la festividad de la patrona de la diócesis de Canarias. Celebramos la natividad de María, y esa imagen nos está permitiendo ver pues la cantidad de gente que hay, el acompañamiento que se hace a la patrona, y cómo la imagen de la Virgen pues va avanzando poco a poco en ese lateral de la basílica. Bueno, un entorno que conoce perfectamente Saúl Santana como hijo de este pueblo.
1: Así es, en el inicio de esta procesión, como bien señalaba Raúl, en un día que poco hacía presagiar que fuéramos a disfrutar, entre comillas, de estas temperaturas que tenemos hoy ya desde muy buena mañana, porque lo cierto es que la jornada de ayer con esa romería ofrenda fue una tarde, la verdad, que bastante buena, apacible, para estar en este mismo entorno de la basílica. Bueno, y fruto de ello fue la afluencia de miles de personas en la tarde-noche de ayer y en la mañana de hoy, que todavía seguían pues de alguna manera caminando por esos caminos, esas carreteras que hoy más que nunca conducen a esta Villa de Teror, que celebra su día grande, el día grande de la diócesis de Canarias.
0: Una de las cosas que precisamente te comentaba esta mañana cuando nos veíamos es que tenía la sensación de que es el año que más gente he visto caminando en el día del Pino. Prácticamente no quedaba hueco. Lo normal es que siempre haya pues huecos a medida que uno va avanzando, pero no, era una cola muy larga desde Las Palmas de Gran Canaria, desde la zona de Tamaraceite hasta prácticamente llegar a Teror, sin ver ningún espacio vacío de peregrinos a lo largo de toda esa Gran Canaria 21 que une los municipios de Las Palmas de Gran Canaria con Teror.
1: Destacamos el día de hoy, pero viene siendo la tónica habitual en todos estos días, que además, no tanto como hoy, pero el calor ha apretado. Por la tarde sí que bajan un tanto las temperaturas, pero eso no ha sido óbice para que muchísimas personas a lo largo de la mañana, de la tarde, incluso de la noche, pues se acerquen, como decíamos, por centenares, por miles, hasta esta Villa de Teror. Ya lo hacían incluso antes del pasado día 5... día en que la imagen de Nuestra Señora del Pino descendía desde su camarín al trono, la jornada del sábado, ya desde la pasada semana, cuando tuvo lugar la lectura del pregón, eran muchas las personas que de alguna manera pues disfrutaban del entorno de este municipio, y por supuesto de la presencia de la Virgen, que ya estaba preparada para las fiestas. Cuando vemos esa imagen de la patrona de la diócesis de Canarias pasando junto a las casas consistoriales, la antigua sede del Ayuntamiento de Teror.
0: Estamos en directo, la 1 de la tarde y 23 minutos. Transmite la diocesana de Canarias a través de la radio y a través del canal de YouTube. Ya les ofrecíamos la bajada de la Virgen del Pino el 5 de septiembre, el sábado, y hoy estamos aquí con todos ustedes en el día grande de la fiesta. Esta tarde estaremos también nosotros con la novena, ya con señal propia, tanto el sábado como hoy con señal institucional, y a partir de esta tarde, durante estos próximos días, en la novena, además del Día de las Marías y la subida, pues tendremos señal realizada por la diocesana de Canarias, con Javier Armeán, Saúl Santana y Raúl Arencibia. El despliegue especial que realiza la diocesana cada año con motivo de las fiestas de nuestra patrona.
1: Esas calles de Teror que están inundadas de personas, de curiosos, de fieles, que están esperando tomar esa instantánea en este día tan especial para esta villa, que particularmente en este día acoge a miles de personas que no quieren perder la oportunidad de acompañar a la Virgen, a Nuestra Madre del Pino, en el día de su natividad. Como decía Raúl, celebramos este 8 de septiembre la festividad litúrgica de la natividad de la Virgen María, y como es costumbre en esta Villa de Teror, el domingo siguiente a esta celebración litúrgica tiene lugar en este municipio la fiesta patronal, el conocido popularmente como Día de las Marías, el domingo siguiente siempre a la festividad del Pino, que tiene un sabor más familiar, más entrañable, porque ya ven, hoy el pueblo está tomado por cientos, miles de personas que vienen desde diferentes puntos, no solo de la isla, también de la provincia y, por qué no decirlo, del archipiélago, a disfrutar de esta jornada entrañable, aún con los sabores. Escuchábamos al obispo Mazuelos de esa visita del Papa León en el pasado mes de junio, que también tuvimos la suerte de compartir a través de los canales de la diócesis y la diocesana de Canarias, y que, como ven, esos ecos todavía hoy sirven como las pautas a seguir en esta festividad, Raúl, que marca de alguna manera el inicio del curso pastoral.
0: Así es, todos nos ponemos las pilas, ¿verdad?, a partir de la festividad de la Virgen del Pino. Es como el punto de partida para todos, y realmente nos hace tomar conciencia de que iniciamos esa nueva temporada, ese nuevo curso. Incluso para los medios de comunicación siempre tomamos como referencia este día, ¿verdad?, que celebramos la fiesta. Ya luego el día 9 es cuando arranca la temporada. Para nosotros bien es cierto que es especial, porque nosotros tenemos como punto de arranque las propias fiestas de la Virgen. Además, también a nosotros nos permite poner en perspectiva todo lo que es la programación especial. Hace que todos los programas que se vean afectados por los horarios que marca la fiesta, pues tienen que aguardar hasta que concluyan. Y muy reconocida, Saúl, la presencia y por tanto la labor del ejército, ¿verdad?, en las fiestas. Yo creo que ya no se reconoce una fiesta sin la presencia del ejército, ¿verdad?
1: Tal es el punto que incluso en los días previos que vienen a hacer ese ensayo de lo que es este acto también institucional, protocolario para ellos, en el que le rinden homenaje a la que es su patrona, y que además el Canarias 50 tiene la particularidad en estas fiestas del Pino del año 2026 que el ayuntamiento les va a condecorar, ¿no?, por tener ese vínculo no solo con la villa, sino también, por supuesto, con la Virgen como patrona de ella. Se tendrá ese reconocimiento, como mismo lo tiene toda la sociedad canaria, y hoy se muestra, como hemos podido evidenciar desde muy primera hora, porque, bueno, antes de que diera comienzo la Eucaristía, saben ustedes que está ese protocolo de la recepción de, en este caso, el presidente del gobierno de Canarias como representante de la Casa Real, de Su Majestad el Rey, y el ejército se hace presente, y como les decía al inicio, también en esos ensayos, pues hacen que sean muchos los curiosos que estén esperando para poder tomar una instantánea, aun siendo simplemente un día, como les digo, de preparación de este día grande. Ha llegado el punto incluso en que se anuncia ese ensayo, pues para que todo aquel que quiera y pueda, pues pueda disfrutarlo.
0: Pues el público, la gente, los fieles que permanecen en esa calle principal para ver el regreso de la Virgen. Pero hay una amplia representación, como cada año, por otra parte, una amplia representación del clero diocesano, Saúl, además de la presencia de una representación
1: de la diócesis hermana de Tenerife.
0: ¿Sí? Por un lado con el seminario, porque ya se ha convertido en costumbre que inicien el curso juntos, tanto el seminario de Tenerife como el de Gran Canaria, un año en una isla, otro año en otra. Este año toca Gran Canaria y aquí está el seminario diocesano de Tenerife, en el día en que la diócesis hermana, como tú decías, también celebra la Virgen de los Remedios, además de celebrar el cumpleaños del obispo de Tenerife, Eloy Santiago.
1: Y además también contamos este año como novedad, Raúl, con la presencia del prior, el rector de la Basílica de la Candelaria, la patrona de la diócesis nibariense, que si están siguiendo la señal de YouTube, ha salido hace unos instantes en ese margen izquierdo y que ya ayer por la tarde acompañaba a los señores obispos y a Jorge Martín de la Cova a los pies de la Virgen, recibiendo a las comitivas de los diferentes municipios e islas que traían lo mejor de su tierra y de su gente en esa jornada, como siempre, marcada por la solidaridad del encuentro y la fraternidad. La tarde de ese 7 de septiembre, que ayer también tuvimos la oportunidad de compartir, en una fiesta que también tienen un marcado carácter especial, histórico, porque son las primeras que se celebran después del reconocimiento por parte del Gobierno de España de estas fiestas del Pino como fiestas de interés turístico nacional, un reconocimiento a los valores de la propia fiesta, que por supuesto giran en torno a la figura de la Virgen del Pino, y que, bueno, por seguir hablando de números, ayer celebraba ya su edición número 74 de esa romería ofrenda, 74 ediciones desde que Néstor Álamo ideara esta muestra de tradición, pero también de solidaridad. Es curioso porque nacía con el espíritu de recuperar una fiesta, escriben las crónicas, que había entrado en decadencia a principios del siglo XX, y hoy pues podemos presumir de contarles una fiesta que, si por algo se caracteriza, es por, podríamos decir, incluso cada vez más afluencia de personas a la misma.
0: Sí, sin duda, es una fiesta de referencia en toda Canarias, porque muchas veces se toma como ejemplo en otros municipios a la hora de organizar. Y ahí vemos cómo la Virgen está en un punto clave del municipio, Saúl.
1: Así es, ahí junto a la casa parroquial hablábamos antes de esta festividad, marcado de alguna manera el inicio del curso pastoral, ponemos en sus manos todos esos proyectos que tienen todas las comunidades, movimientos, por supuesto las parroquias, las unidades pastorales en nuestra diócesis y en la iglesia, las intenciones del Santo Padre, por supuesto, que tanto quiños ha hecho en los últimos meses a esta tierra, después que pudiéramos disfrutar de su histórica presencia entre nosotros. Ahora la imagen de Nuestra Señora del Pino, como decíamos, pasa junto a la casa parroquial, por esa calle que conocemos como Calle Nueva, paralela a la calle principal, que es donde se produce una de esas imágenes históricas, ya tradicionales, dentro de esta procesión del día 8 de septiembre, por esa petalada que ya estamos viendo que no es la única. Si de algo se presume en este recorrido procesional, es de la presencia de estos momentos, por así decirlo, improvisados, de cariño, de fervor y de devoción a la imagen de Nuestra Señora del Pino.
0: Hermosa la imagen de la patrona de la diócesis de Canarias, este año con el manto rojo, Saúl, y justo detrás pues está el obispo, Monseñor José Mazuelos, que ha presidido esta celebración, acompañado por el obispo auxiliar, Monseñor Cristóbal Denis, y el rector de la Basílica, Jorge Martín de la Cova. Decíamos, Saúl, el manto rojo, que es a muchos a los que les gusta, ¿verdad? Y en muchas ocasiones reclaman que lleve eso, pero bueno, hay un protocolo, una costumbre, ¿verdad?, en cuanto a elegir el manto.
1: Así es, el manto colorado, como
0: dice la canción,
1: ¿no? Dice la copla, exacto. Un manto que es una réplica de uno que tiene, bueno, obviamente un color mucho más apagado por el paso del tiempo, y es por lo que muchos le tienen especial cariño, ¿no? Por la luminosidad, ¿no? Lo llamativo de ese color. Un manto que fue estrenado en el año 2002, mandado a hacer por la camarera en aquel entonces de la Virgen, que curiosamente no pudo ver a la Virgen estrenarlo, porque tristemente falleció. Fue su hija, Pino Escudero del Castillo, actual camarera de la Virgen, la que tuvo oportunidad de ponerle este traje, como decimos, en el año 2002, obra del también malogrado Francisco Herrera, que sin lugar a dudas tiene una vinculación enorme con todo lo que tiene que ver con el ornato de la Basílica, y particularmente con ese ajuar de mantos que tiene la Virgen del Pino.
0: La 1:34, 34 minutos, la procesión de la imagen de la Virgen del Pino en este día en el que celebramos la Natividad de María, día grande para la diócesis de Canarias. Y el pueblo, a pesar de las temperaturas, a pesar del calor, no ha dudado en acompañar a la madre. Además, en muchos lugares este verano se ha suspendido la procesión de la imagen. Aquí se ha creído conveniente mantenerla, insisto, a pesar de que hace muchísimo calor, de que hay miles de personas en el pueblo, pero se ha mantenido este momento tan significativo como es la ver a la imagen de la Virgen en la calle. Y es el momento también para dar gracias a todos nuestros oyentes por acompañarnos, también a los espectadores que nos siguen a través del canal de YouTube. Gracias a todos por estar con nosotros, porque nos animan sin duda para continuar, seguir y vivir estos momentos tan hermosos y que dejan una huella imborrable, cada uno viviéndolo pues de una forma muy particular, depositando pues tantas cosas que uno lleva dentro y que sabe que siempre encuentra cobijo si lo deja ante la Virgen, ella que tanto nos comprende, que tanto sabe de sufrir, acoge nuestros problemas también, nuestras alegrías, nuestros agradecimientos. Ella es capaz de acogerlo todo, de abrir sus brazos y darnos ese cobijo. Pues hacemos presente también la realidad de cada uno de ustedes, los que no pueden estar hoy aquí. Quizá en los próximos días se hagan presentes, pero hoy nosotros trasladamos todas esas necesidades a la Madre Buena, a la Virgen del Pino, que tanto significa para los canarios.
1: Comentábamos ayer, es testigo de tantas miradas, tantas peticiones, tantas lágrimas, tantos gestos de cariño, siempre. Pero en estos días en que decimos son muchísimas las personas que acuden a ponerse a sus pies, a pagar sus promesas, a pedir por el inicio de este nuevo curso, a pedir por supuesto por las intenciones de la familia, de un amigo, de un enfermo. Comentábamos en la romería, pues escuchábamos historias de verdad de dar continuidad a algunas costumbres. Se me quedó particularmente el testimonio de una señora que venía en silla de ruedas. Decía que hacía muy poquito que venía a la romería, pero que lo hacía cumpliendo una promesa que ya tenía su hermana, que había fallecido hace unos años, y también su sobrino, y que ella decía, ¿cómo no voy a continuar yo con esa promesa que iniciaron, ¿no? Solo la Virgen tiene este poder de poder trasladar, ¿no? Estas costumbres, esa fe de unos a otros y que, como bien reza el himno, pasa no solo de padres a hijos, podemos decir de generación en generación. Son muchos los guiños estos días que vemos a la figura de los abuelos, ¿no?, en este templo, acompañando a sus nietos, quién sabe si la primera vez que vienen a ponerse a los pies de la Virgen, y cómo reciben esa primera catequesis de manos de esos mayores, que sin lugar a dudas es un auténtico tesoro que guardarán en su corazón. Decía, hacía un poquito también alusión a ellos don José Mazuelo, vinculándolo a la visita del Papa. Decía que podemos contarle a nuestros nietos que nosotros vivimos aquel momento, que nosotros recibimos este mensaje, que ese mismo mensaje que hoy María comparte con nosotros, sosteniendo a ese niño que es, como leemos en el Evangelio, el camino, la verdad y la vida, lo llevemos también a los demás. Hoy es día de asumir compromisos también frente a la imagen de Nuestra Señora del Pino, y como también nos compartía José Mazuelo en su homilía, tenemos que asumir sin miedo, sin temor, ese compromiso a nosotros también dar ese sí valiente que María tuvo frente al ángel.
0: La 1:40, Saúl, por situar fundamentalmente a los oyentes, a los que siguen esta transmisión a través de los distintos diales de FM, 95.5 para la capital y zona centro-norte, 89.9 para el sureste, 92.5 para el noroeste, o quizá a través de la web, la diocesana de canarias.com. ¿Dónde está la imagen de la Virgen en estos momentos?
1: Ahora mismo está ya muy próxima a la plaza que conocemos como del Muro Nuevo, que es ese cruce cuando uno viene de Arucas, Las Palmas, de la parte baja del pueblo, que distribuye de alguna manera, da la bienvenida a este centro histórico cuando se viene desde esa Gran Canaria 21. Es donde estaba el antiguo colegio salesiano, hoy actualmente las dependencias municipales, sede del Ayuntamiento de Teror, donde tiene lugar pues la vida administrativa de este municipio, y ahí, Raúl, ya se efectuará ese giro para entrar a esa calle real de la plaza, esa calle adoquinada, restaurada hace, si mal no recuerdo, unos 10 años, que hoy normalmente es testigo del día a día de este municipio, de, como todos los vecinos, pues vamos de alguna manera desarrollando todos nuestros recados, y hoy pues tiene la dicha de poder vivir el paso de la Virgen del Pino. Vemos como apenas hay espacio para esperar el paso de la Virgen, en una plaza, decíamos, conocida como del Muro Nuevo, porque sostiene ese cruce respecto al edificio, decíamos, del Colegio Salesiano, y es ahí donde se recoge como testigo el recuerdo en un pequeño muro con los escudos, la heráldica de los ayuntamientos de Teror y de Candelaria. Saben ustedes que ambas villas marianas están hermanadas, y así pudimos ver cómo la corporación, parte de la corporación de la Villa de Teror, se hizo presente el pasado 15 de agosto en las fiestas de Nuestra Señora de la Candelaria en Tenerife.
0: A partir de ahí, pues ya afrontamos los últimos metros, la entrada de la Virgen, esa calle principal por la que todos accedemos cuando venimos a Teror, y esa petalada que sin duda se va a llevar. Pero tiene mucho mérito, te iba a decir antes, Saúl, los concelebrantes, tienen alba y casulla, y lo que venimos diciendo desde un primer momento, nosotros esta mañana cuando eran las 11:15 veíamos que el termómetro marcaba los 34 grados, y eso a las 11:15 de la mañana.
1: Además, con la particularidad, decíamos, de que se notaba el ambiente como quieto, ¿no? O sea, no había esa brisa que puede en un día como este
0: totalmente seco
1: apaciguar de alguna manera el día, pero no, el tiempo absolutamente condensado. Tenemos delante esa instantánea preciosa con esos arcos que da la bienvenida a esta calle principal, y veíamos también al salir la imagen de la basílica, ese arco que daba la bienvenida a esa calle llamada Iglesia Chica, aquí en uno de los márgenes de la basílica. Ya la imagen de Nuestra Señora del Pino está efectuando ese recorrido por la calle, decimos vulgarmente calle principal, la calle real de la plaza, con ese pequeño giro que ya va a permitir a todas aquellas personas que estén en el entorno de la plaza de Nuestra Señora del Pino, en el pórtico de la basílica, atisbar su presencia y presenciar ese descenso lento pero emotivo hasta volver a esta plaza, donde se producirá posteriormente pues la despedida protocolaria de las instituciones. En este día que, como compartimos, siempre tiene ese marcado carácter institucional. No en vano vemos, después que termine la procesión, las intervenciones pues de los diferentes responsables de las diferentes administraciones, pues haciendo una valoración del curso político que comienza en nada. Ya tan pronto cumplamos con esta tradición de celebrar el Día del Pino.
0: Afortunados somos todos por vivir este momento, compartir estas imágenes, aunque usted esté en casa, sentado cómodamente, quizá en el sofá, otras personas a lo mejor preparando el almuerzo, pero tienen que sentir que están aquí, que están en la Villa de Teror a través de los ojos de la diocesana de Canarias. Puede ser a través de la radio, a través del canal de YouTube, pero vivir este día grande para todos los diocesanos como si estuvieran en esta villa que tiene un significado especial para todos nosotros, y así queremos también que ustedes lo estén viviendo. La Virgen va avanzando poco a poco por esa calle real. A uno y otro lado pues vemos que hay muchísima gente para no perderse este momento, para ser testigos, como decíamos, del paso de la Virgen por este entorno maravilloso de Teror. Y en momentos también especiales, como decíamos antes, para cada persona, cada uno se acerca aquí con su realidad personal y se establece ese diálogo con ella, con María, con la Madre, cada uno con esa necesidad, y en otros casos también para dar gracias, motivo para ser agradecidos. Y quizá muchos niños, muchos adolescentes, Saúl, pues pidiéndole a la madre que les acompañe en el inicio de curso escolar, que arranca mañana en primaria y luego para secundaria, ¿no? Y también los profesores, que tienen por delante pues una tarea, siéntete aludido, una tarea importante que desarrollar en la educación de nuestros niños y adolescentes, jóvenes, en las distintas etapas. Esto es una imagen preciosa, salvo la parte del centro por donde va la Virgen y el clero, pues a los lados vemos cómo la gente ha ido buscando su hueco, ¿verdad?, donde poder disfrutar, donde poder acompañar también este momento de la procesión por donde va pasando la Virgen del Pino, nuestra querida Virgen del Pino, y esa petalada que luego queda grabada en cientos, miles de fotografías que irán pasando por las redes sociales, por nuestros dispositivos. Nos llegará la imagen de un amigo, imagen que irá rebotada de uno a otro, pero que va dejando huella en nuestros corazones. Será el momento también de seleccionar las mejores imágenes que nos digan. Viene cierto que todos los años, Saúl, comentamos que no es lo mismo ver a la Virgen desde un lado o desde otro, porque es como que la Virgen nos expresa cosas diferentes, ¿verdad? Sí. En función de dónde la estemos mirando.
1: Eso fue a Nicolás Moncha quien escuché por primera vez, el que estuvo unos cuantos años aquí en la Basílica, acompañando primero a don Antonio Socorro y luego de manera individual. Y conforme, como bien decía Raúl, miremos a la Virgen desde un extremo u otro, recibimos la mirada de Reina, de ahí ese himno de Reina Sonriente, y esa mirada sobria también, y por supuesto la mirada cómplice de madre, ¿no?, que sostiene al niño. Y muchas personas, cuando llegan al camarín y se les cuenta esta pequeña reseña, se quedan sorprendidos como cuando la descubren, ¿no? Y es muy llamativo ver cómo la creatividad de esas benditas manos que tuvieron por fortuna pues recrear esta imagen de la Virgen en su advocación del Pino para nosotros, pues nos dejaron este pequeño mensaje, ¿no? El arte también muchas veces, por no decir siempre, cumple con esta función catequético-comunicativa, y insistimos a su autor, vinculado a la escuela sevillana, la verdad que el Señor le dio el don de darnos esta singular sonrisa. En un día, Raúl, comentábamos antes que si son muchas las personas para las cuales el calor no ha sido un impedimento, igual para los sacerdotes, que en un gran número han querido concelebrar junto a nuestros obispos este día grande en honor a la fiesta del Pino, cuando se está produciendo ya esa petalada en la calle Real de la Plaza. Esta petalada que se ha vuelto tradición y que, como escuchábamos de voz de Raúl, se ha convertido en los últimos años pues en un momento muy esperado, icónico de esta celebración de la mañana del 8 de septiembre. Una petalada que podemos compartir con ustedes, que se prepara desde semanas atrás. Hay incluso comercios que de alguna manera pues preparan, pidiendo la colaboración de los vecinos para, bueno, pues tener todos estos pétalos que ahora mismo sirven de alfombra para el paso de la imagen de Nuestra Señora del Pino, escoltada como siempre por esa guardia, los maceros del Cabildo de Gran Canaria.

0: esas petaladas como símbolo de cariño, de devoción a la imagen de Nuestra Señora del Pino, que ahora mismo ya se está adentrando en la plaza que lleva su nombre, a cuyo uno de los márgenes está la casa de los patronos de la Virgen. Ahí veíamos antes en ese plano que nos ofrecían con esa señal institucional Agustín Manrique de Lara, el patrono de la Virgen. A muy poquitos metros decíamos de pasar por la casa donde tuvo lugar esta mañana esa recepción de las autoridades frente al centro de información turística de este municipio.
1: Una casa recuperada, por sí, cierto, ¿verdad?
0: El paso de...
1: Era conocido como el Bar Americano.
0: El Bar Americano, uh-huh. Sí.
1: Bueno, por mucho que uno viva este momento, no deja de emocionarse año tras año, ¿verdad, Saúl? La entrada de la imagen de la Virgen después de haber recorrido las calles del pueblo, ese recorrido habitual de los últimos años, pues uno no deja de emocionarse. Por muchos años que lo viva, que tenga la oportunidad de estar aquí, cuando se ve esa imagen ya acercándose a la basílica es realmente emocionante. Y vemos cómo muchos se emocionan hasta el punto de soltar alguna lágrima. Por supuesto que están presentes, como ustedes han visto, si lo están siguiendo a través del canal de YouTube, pues los paraguas para que el sol no...
0: haga el menor daño,
1: sí, posible. Exacto, eso quería decir. Sabemos que hay una persona que está muy feliz porque le encanta ver cómo la gente acompaña a la Virgen, que es nuestro obispo, Monseñor José Mazuelo. Me encanta esa demostración, que el pueblo pueda estar cerca de la Virgen, y eso lo ha manifestado en varias ocasiones.
0: Ahí encara la imagen de Nuestra Señora del Pino en esas andas procesionales de Plata Lagunera, la casa de los patronos de la Virgen, que tienen la responsabilidad junto con la Basílica de la Salvacustodia de la imagen. Una imagen, Raúl, comentábamos antes el detalle del traje. Debemos comentar que este año nuevamente luce ese fajín como capitana general, y además, junto con ese fajín, entrelazado con él, se ha tenido en cuenta el hecho de depositar el rosario que entregó el Papa León XIV a la Basílica como recuerdo de su visita. Así que ese guiño también a León XIV, a la Iglesia Universal representada en él, con ese rosario que la Virgen lleva junto al fajín que le concede el título como capitana general, cuando ya vemos que la imagen de Nuestra Señora del Pino efectúa ese camino de vuelta, sus últimos metros, hasta ubicarse de nuevo en el atrio de la Basílica, desde donde va a otros años, por lo menos así lo podemos vivir. Escucharemos el himno de las Islas Canarias y de Gran Canaria. Será un poquito el punto y final a esta calurosa jornada que estamos compartiendo, pero con la alegría, por supuesto, de ver siempre estas calles, este templo lleno de fieles en torno a la fe que la propia María nos inculca cuando nos dice en ese pasaje de las bodas de Caná: hagan lo que Él les diga.
1: La 1:56 transmite en directo la diocesana de Canarias desde la Villa Mariana de Teror. Les recordamos que desde esta tarde van a poder seguir en directo la novena a Nuestra Señora del Pino hasta el próximo 16 de septiembre. En estos momentos se ha ido a negro la...

0: La señal institucional, se ha cortado la señal institucional que se comparte con los medios de comunicación. Nosotros seguimos transmitiendo al menos lo que estamos observando desde nuestra posición. Agradecemos que al menos haya sido justo al llegar aquí, al pórtico de la Basílica de Nuestra Señora del Pino, donde ahora mismo los que se muestran más agradecidos son los miembros del clero, porque están delante de la Basílica y por tanto están a la sombra. Esta tarde a las 6:30 será el rezo del Santo Rosario y luego tendremos la celebración de la Eucaristía. La Virgen del Pino ya está aquí, ya está en la plaza que lleva su nombre. La 1:58 PM. Y lo vamos a dejar aquí, pero recuerden que volvemos esta tarde desde las 6:30, unos minutos antes estaremos con ustedes para ofrecerles, insisto, primero el rezo del rosario y luego la celebración de la Eucaristía. La imagen de la Virgen ya está delante del templo, mirando a sus hijos, todos los que se han reunido en esta plaza, también autoridades civiles, militares y por supuesto eclesiásticas. Y en este momento la interpretación de los himnos. Eso es lo que en estos momentos sucede en el exterior de la Basílica. Nosotros estamos en el interior y ya, por tanto, vamos a poner punto y final a esta transmisión que les hemos llevado desde las 12 de la mañana, minutos antes que arrancábamos, para ofrecerles la celebración de la Eucaristía. Estuvo presidida por Monseñor José Mazuelos, obispo de la diócesis. Ahora les hemos ofrecido la procesión y ahora hacemos este paréntesis que nos va a llevar hasta las 6:30 de la tarde. Durante las próximas horas tendremos que hacer nosotros nuestros ajustes técnicos. Tenemos que llevar a cabo la instalación de las cámaras de la diocesana de Canarias para que ustedes puedan seguir en directo el inicio del novenario. Saúl Santana, gracias por habernos acompañado.
1: Un abrazo a todos y feliz Día del Pino.
0: Les esperamos esta tarde desde la Basílica de Nuestra Señora del Pino para ofrecerles el rezo del Rosario y la Eucaristía desde las 6:30 de la tarde. Desde la Villa de Mariana de Teror, que tengan una feliz tarde.

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2: Hay momentos en los que uno necesita hablar. No necesariamente porque esté ocurriendo algo grave, simplemente porque hay preguntas, decisiones, dudas o cansancios que necesitan ser puestos delante de alguien. En la vida cristiana existe una herramienta preciosa que quizá hemos descuidado, el acompañamiento espiritual. No se trata de que otra persona decida por nosotros, tampoco de buscar a alguien que nos diga permanentemente lo que queremos escuchar. Se trata de tener a nuestro lado una persona con experiencia de fe que nos ayude a mirar nuestra vida con mayor profundidad y descubrir por dónde puede estar pasando Dios. Porque solos podemos engañarnos con facilidad. Podemos confundir nuestros deseos con la voluntad de Dios. Podemos justificar actitudes que necesitan cambiar. O podemos castigarnos por situaciones que deberíamos aprender a aceptar. Un buen acompañante no dirige nuestra vida, nos ayuda a leerla. Sacerdotes, religiosos, laicos, personas preparadas a realizar esta tarea discretamente cada día. Quizás llevas tiempo haciéndote preguntas y dando vueltas siempre a lo mismo. Pues no tengas miedo de pedir ayuda. La fe es una experiencia personal, pero nunca fue pensada para vivirla en solitario.
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3: Oración especial para educadores. La respuesta está en el amor.

0: Párate y contempla. Deja tus ocupaciones y preocupaciones para dedicar un tiempo a estar a solas con Dios. Pídele paz, serenidad, hondura. Que tu vida no sea pasar por las cosas y personas sin que te afecten, sino que puedas ver en ellas la obra maravillosa del Padre. Cierra los ojos y escucha la lectura de hoy. Lectura del Evangelio de Juan.
1: Jesús les dijo: Como el Padre me amó, yo también os he amado a vosotros. Permaneced en mi amor. Si guardáis mis mandamientos, permaneceréis en mi amor, como yo he guardado los mandamientos de mi Padre y permanezco en su amor. Os he dicho esto para que mi gozo esté en vosotros y vuestro gozo sea colmado. Este es el mandamiento mío, que os améis los unos a los otros como yo os he amado. Nadie tiene amor más grande que quien da la vida por sus amigos.

Escuchando estas palabras de Jesús, encuentro la manera de realizar el sueño para el que me ha creado. La respuesta, sencilla y compleja a la vez, siempre será amando. Descubrir que soy criatura amada por Dios y descubrir que los otros también lo son. Sin caer en un amor posesivo, ni de chantaje, de dependencia o de abuso. Un amor que habla de libertad, de madurez, que valora la dignidad de cada criatura. Y ante esto, ¿cómo me sitúo?

Como docente intento vivir y transmitir este amor. Un amor que no se queda en un plano teórico, que resbala como gota de agua sobre cristal, en mero conocimiento de lo que tengo que hacer, sino que es un amor que impregna y cala todos los ámbitos de mi vida y por ello moviliza todo lo interno y lo externo de mí. ¿Qué tipo de amor creo que captan mis alumnos y compañeros en mi labor educadora?

El amor tiene muchos rostros. En la vida de pareja o en la familia es de una forma, en la comunidad creyente de otra. En la amistad se presenta de muchas maneras. Pues bien, también en la educación es importante amar. Y es algo más que afecto. Es desear de verdad el bien para aquellos que están a mi cargo. Es la capacidad de cuidar, de proteger, de ayudar buscando siempre dar lo mejor, porque de verdad quieres lo mejor para el otro.

0: Ahora, al escuchar de nuevo la lectura, me imagino que Jesús me habla en primera persona. Que ese nuevo mandamiento, esa nueva manera de entender la vida con mayúsculas es para mí. Es una llamada personal que me exige una respuesta.
1: Hoy Jesús me sigue diciendo: como el Padre me amó, también yo te amo a ti. Permanece en mi amor. Si guardas mis mandamientos, si vives a mi manera, si te relacionas con los otros como yo, entonces permanecerás en mi amor. Como yo he guardado los mandamientos del Padre y permanezco en su amor. Te digo esto para que mi alegría te habite y tu gozo sea pleno. Este es mi mandamiento: que ames y te dejes amar a mi manera. Nadie tiene amor más grande que quien da la vida por los suyos.

y ahora siento que me lanzas al mundo con un gran reto. No solo para con mis alumnos y compañeros, sino para con todo aquel que se cruce en mi caminar. Puede resultarme más fácil o difícil con aquellos que me son afines, pero ¿con todo el mundo? Esto es otra cosa bien distinta. Voy llenando de nombres y rostros esta invitación al amor. Conocidos y desconocidos que en algún momento se van a cruzar conmigo. Y en mi corazón resuena el eco de tu voz. Amaos los unos a los otros como yo os he amado.

0: Tomad, Señor, y recibid toda mi libertad, mi memoria, mi entendimiento y toda mi voluntad, todo mi haber y mi poseer. Vos me lo disteis, a vos, Señor, lo torno. Todo es vuestro. Disponed a toda vuestra voluntad. Dadme vuestro amor y gracia, que ésta me basta.
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Mateo 6:33. Busquen primero el reino de Dios, y lo demás vendrá por añadidura. La mayoría de nuestras preocupaciones vienen de poner primero lo secundario. Jesús propone otra lógica. Primero lo esencial, el reino. Luego lo urgente. Poner el reino primero es elegir el amor antes que el orgullo, la verdad antes que la comodidad, la paz antes que el impulso y el perdón antes que la revancha. Cuando la vida se ordena desde dentro, lo demás, poco a poco, cae en su sitio. Antes de tomar una decisión importante, pregúntate, ¿qué opción se parece más al reino? La respuesta suele traer claridad.

Que esta palabra te acompañe hoy, te dé luz y te recuerde que Dios camina contigo. Hasta el próximo encuentro, aquí en la Diocesana de Canarias.

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0: corona della divina misericordia. En el nombre del Padre, del Hijo y del Espíritu Santo. Amén.
1: Padre nuestro,
2: que estás en el cielo, santificado sea tu nombre. Venga a nosotros tu reino. Hágase tu voluntad en la tierra como en el cielo. Danos hoy nuestro pan de cada día. Perdona nuestras ofensas, como también nosotros perdonamos a los que nos ofenden. No nos dejes caer en la tentación y líbranos del mal. Amén.
1: Ave María, llena eres de gracia, el Señor es contigo.
2: Bendita tú eres entre todas las mujeres y bendito es el fruto de tu vientre, Jesús. Santa María, Madre de Dios, ruega por nosotros pecadores, ahora y en la hora de nuestra muerte. Amén.
1: Creo en Dios Padre,
2: Padre Todopoderoso, Creador del cielo y de la tierra. Creo en Jesucristo, su único Hijo, nuestro Señor, que fue concebido por obra y gracia del Espíritu Santo. Nació de Santa María Virgen, padeció bajo el poder de Poncio Pilato, fue crucificado, muerto y sepultado, descendió a los infiernos, al tercer día resucitó de entre los muertos, subió a los cielos y está sentado a la derecha de Dios Padre Todopoderoso. Desde allí ha de venir a juzgar a vivos y muertos. Creo en el Espíritu Santo, la Santa Iglesia Católica, la comunión de los santos, el perdón de los pecados, la resurrección de la carne y la vida eterna. Amén.
1: Padre eterno, te ofrezco el cuerpo y la sangre, el alma y la divinidad de tu amadísimo Hijo y Señor nuestro Jesucristo, en propiciación por nuestros pecados y los del mundo entero. Por su dolorosa pasión,
2: ten misericordia de nosotros y del mundo entero.
1: Por su dolorosa pasión,
2: ten misericordia de nosotros y del mundo entero.
1: Por su dolorosa pasión,
2: ten misericordia de nosotros y del mundo entero.
1: Por su dolorosa pasión,
2: ten misericordia de nosotros y del mundo entero.
1: Por su dolorosa pasión,
2: ten misericordia de nosotros y del mundo entero.
1: Por su dolorosa pasión,
2: ten misericordia de nosotros y del mundo entero.
1: Por su dolorosa pasión,
2: ten misericordia de nosotros y del mundo entero.
1: Por su dolorosa pasión,
2: ten misericordia de nosotros y del mundo entero.
1: Por su dolorosa pasión,
2: ten misericordia de nosotros y del mundo entero.
1: Por su dolorosa pasión,
2: ten misericordia de nosotros y del mundo entero.
1: Padre eterno, te ofrezco el cuerpo y la sangre, el alma y la divinidad de tu amadísimo Hijo y Señor nuestro Jesucristo, en propiciación por nuestros pecados y los del mundo entero. Por su dolorosa pasión,
2: ten misericordia de nosotros y del mundo entero.
1: Por su dolorosa pasión,
2: ten misericordia de nosotros y del mundo entero.
1: Por su dolorosa pasión,
2: ten misericordia de nosotros y del mundo entero.
1: Por su dolorosa pasión,
2: ten misericordia de nosotros y del mundo entero.
1: Por su dolorosa pasión,
2: ten misericordia de nosotros y del mundo entero.
1: Por su dolorosa pasión,
2: ten misericordia de nosotros y del mundo entero.
1: Por su dolorosa pasión,
2: ten misericordia de nosotros y del mundo entero.
1: Por su dolorosa pasión,
2: ten misericordia de nosotros y del mundo entero.
1: Por su dolorosa pasión,
2: ten misericordia de nosotros y del mundo entero.
1: Por su dolorosa pasión,
2: ten misericordia de nosotros y del mundo entero.
1: Padre eterno, te ofrezco el cuerpo y la sangre, el alma y la divinidad de tu amadísimo Hijo y Señor nuestro Jesucristo, en propiciación por nuestros pecados y los del mundo entero. Por su dolorosa pasión,
3: ten misericordia de nosotros y del mundo entero.
1: Por su dolorosa pasión,
3: ten misericordia de nosotros y del mundo entero.
1: Por su dolorosa pasión,
3: ten misericordia de nosotros y del mundo entero.
1: Por su dolorosa pasión,
3: ten misericordia de nosotros y del mundo entero.
1: Por su dolorosa pasión,
3: ten misericordia de nosotros y del mundo entero.
1: Por su dolorosa pasión,
3: ten misericordia de nosotros y del mundo entero.
1: Por su dolorosa pasión,
3: ten misericordia de nosotros y del mundo entero.
1: Por su dolorosa pasión,
3: ten misericordia de nosotros y del mundo entero.
1: Por su dolorosa pasión,
3: ten misericordia de nosotros y del mundo entero.
1: Por su dolorosa pasión,
3: ten misericordia de nosotros y del mundo entero.
1: Padre eterno, te ofrezco el cuerpo y la sangre, el alma y la divinidad de tu amadísimo Hijo y Señor nuestro Jesucristo, en propiciación por nuestros pecados y los del mundo entero. Por su dolorosa pasión,
3: ten misericordia de nosotros y del mundo entero.
1: Por su dolorosa pasión,
3: ten misericordia de nosotros y del mundo entero.
1: Por su dolorosa pasión,
3: ten misericordia de nosotros y del mundo entero.
1: Por su dolorosa pasión,
3: ten misericordia de nosotros y del mundo entero.
1: Por su dolorosa pasión,
3: ten misericordia de nosotros y del mundo entero.
1: Por su dolorosa pasión,
3: ten misericordia de nosotros y del mundo entero.
1: Por su dolorosa pasión,
3: ten misericordia de nosotros y del mundo entero.
1: Por su dolorosa pasión,
3: ten misericordia de nosotros y del mundo entero.
1: Por su dolorosa pasión,
3: ten misericordia de nosotros y del mundo entero.
1: Por su dolorosa pasión,
3: ten misericordia de nosotros y del mundo entero.
1: Padre eterno, te ofrezco el cuerpo y la sangre, el alma y la divinidad de tu amadísimo Hijo y Señor nuestro Jesucristo, en propiciación por nuestros pecados y los del mundo entero. Por su dolorosa pasión,
3: ten misericordia de nosotros y del mundo entero.
1: Por su dolorosa pasión,
3: ten misericordia de nosotros y del mundo entero.
1: Por su dolorosa pasión,
3: ten misericordia de nosotros y del mundo entero.
1: Por su dolorosa pasión,
3: ten misericordia de nosotros y del mundo entero.
1: Por su dolorosa pasión,
3: ten misericordia de nosotros y del mundo entero.
1: Por su dolorosa pasión,
3: ten misericordia de nosotros y del mundo entero.
1: Por su dolorosa pasión,
3: ten misericordia de nosotros y del mundo entero.
1: Por su dolorosa pasión,
3: ten misericordia de nosotros y del mundo entero.
1: Por su dolorosa pasión,
3: ten misericordia de nosotros y del mundo entero.
1: Por su dolorosa pasión,
3: ten misericordia de nosotros y del mundo entero.
4: Santo Dios, Santo fuerte, Santo inmortal, ten misericordia de nosotros y del mundo entero. Santo Dios, Santo fuerte, Santo inmortal, ten misericordia de nosotros y del mundo entero. Santo Dios, Santo fuerte, Santo inmortal, ten misericordia de nosotros y del mundo entero.
1: Oh sangre y agua, que brotaste del corazón de Jesús como una fuente de misericordia para nosotros, en ti confío.

8 de septiembre, fiesta de la Natividad de la Bienaventurada Virgen María de la estirpe de Abraham, nacida de la tribu de Judá y de la progenie del rey David, de la cual nació el Hijo de Dios, hecho hombre por obra del Espíritu Santo, para liberar a la humanidad de la antigua servidumbre del pecado. En Nagasaki, en Japón, Beatos Antonio de San Buenaventura, de la Orden de los Hermanos Menores, Domingo Castellet, de la Orden de Predicadores, Presbíteros y 20 compañeros mártires, estos últimos laicos y muchos de ellos niños que por su fe en Cristo sufrieron el martirio a fuego o a espada. En Almería, en España, Beatos José Cecilio Rodríguez González, Teodomirio Joaquín Sainz Sainz y Ebencio Ricardo Ujurra, mártires, hermanos de las escuelas cristianas, todos los cuales alcanzaron la palma del martirio en la persecución religiosa durante la guerra.

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0: Al comenzar este espacio de encuentro, me hago consciente de cómo estoy, de mi estado de ánimo, de mis preocupaciones, mis miedos, mis rutinas. Todo eso que dificulta la escucha, condiciona la mirada, cierra la luz. Voy poco a poco soltando amarras. Dejo que se ensanche mi espacio interior. Suplico humildemente al Señor que abra todo mi ser para acoger su palabra y ésta se vaya haciendo carne en mí. La lectura de hoy es del Evangelio de Mateo.
1: La generación de Jesucristo fue de esta manera. María, su madre, estaba desposada con José, y antes de vivir juntos, resultó que ella esperaba un hijo por obra del Espíritu Santo. José, su esposo, como era justo y no quería difamarla, decidió repudiarla en privado. Pero apenas había tomado esta resolución, se le apareció en sueños un ángel del Señor que le dijo: «José, hijo de David, no temas acoger a María, tu mujer, porque la criatura que hay en ella viene del Espíritu Santo. Dará a luz un hijo, y tú le pondrás por nombre Jesús, porque él salvará a su pueblo de sus pecados». Todo esto sucedió para que se cumpliese lo que había dicho el Señor por medio del profeta: «Mirad, la Virgen concebirá y dará a luz un hijo, y le pondrán por nombre Emmanuel, que significa Dios con nosotros».

La actitud de José es especialmente luminosa hoy. ¿Cuántas veces ocurre que en medio del acontecer de la vida, cuando menos lo esperamos, resulta que viene algo imprevisto, inexplicable, misterioso? Algo que escapa a toda lógica, que desconcierta y hace dudar. Detente por unos instantes a pensar en alguna situación de desconcierto, vivida personalmente o que hayas acompañado de cerca. Y recuerda, cuando la vida te descoloca, ¿cómo reaccionas? ¿Drama o confianza? ¿Ruido o silencio? ¿Oración o reproche?

José decide repudiar a María en secreto. Es lo que toca. ¿Quién podría esperar otra cosa? Pero ocurre algo inesperado, sorprendente. Una luz interior, una voz firme se deja sentir. No tengas reparo. No te quedes en las apariencias. Entra en el misterio del Dios de la vida que está queriendo abrirse paso. Ve más allá. Cree, confía. La criatura que hay en ella viene del Espíritu Santo. ¿Qué piensas cuando imaginas a Dios como el Dios de las sorpresas?

¿Qué significa en mi vida concreta entrar en el misterio de Dios y dejarlo entrar en mi misterio? ¿Qué barreras, condicionamientos o prejuicios necesito romper para acoger la acción amorosa, libre y gratuita de Dios en María, en mí, en el mundo?

0: al volver a escuchar el texto, me intento poner en la piel de José. Me dejo seducir por la invitación del ángel a acoger el misterio, porque el Espíritu actúa y transforma el mundo. Tal vez hoy, también, poniendo su aliento cerca, muy cerca.
1: La generación de Jesucristo fue de esta manera. María, su madre, estaba desposada con José, y antes de vivir juntos, resultó que ella esperaba un hijo por obra del Espíritu Santo. José, su esposo, como era justo y no quería difamarla, decidió repudiarla en privado. Pero apenas había tomado esta resolución, se le apareció en sueños un ángel del Señor que le dijo: «José, hijo de David, no temas acoger a María, tu mujer, porque la criatura que hay en ella viene del Espíritu Santo. Dará a luz un hijo, y tú le pondrás por nombre Jesús, porque él salvará a su pueblo de sus pecados». Todo esto sucedió para que se cumpliese lo que había dicho el Señor por medio del profeta: «Mirad, la Virgen concebirá y dará a luz un hijo, y le pondrán por nombre Emmanuel, que significa Dios con nosotros».

Termino este tiempo entablando un diálogo cercano y entrañable con Jesús, como hacía María, con la seguridad de que el Señor muestra los secretos de su amor a quienes confían en Él y se abren a su sorpresa.

0: Dios te salve, María, llena eres de gracia, el Señor es contigo. Bendita tú eres entre todas las mujeres, y bendito es el fruto de tu vientre, Jesús. Santa María, Madre de Dios, ruega por nosotros pecadores, ahora y en la hora de nuestra muerte. Amén.
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3: Misterios dolorosos.
4: Acompañemos a María en estos misterios dolorosos y ofrezcámosle todo el amor de nuestro pobre corazón. Aceptemos las cruces personales que Él quiere enviarnos para completar en nuestra carne sus padecimientos redentores. Si con Él sufrimos, reinaremos con Él.

0: Primer misterio, del amor abandonado en la oración del huerto.
1: Entonces les dijo: triste está mi alma hasta la muerte, quedaos aquí y velad conmigo. Y adelantándose un poco, se postró rostro en tierra y oraba diciendo: Padre mío, si es posible que pase de mí este cáliz, mas no se haga lo que yo quiero, sino lo que tú quieres.
2: Aprende a estar sometido a Dios, para que no elijas tu propio querer, sino que puedas saber elegir lo que a Él le agrada.
0: Padre nuestro que estás en el cielo, santificado sea tu nombre. Venga a nosotros tu reino. Hágase tu voluntad en la tierra como en el cielo.
3: Danos hoy nuestro pan de cada día. Perdona nuestras ofensas, como también nosotros perdonamos a los que nos ofenden. No nos dejes caer en la tentación y líbranos del mal. Amén.
0: Dios te salve María, llena eres de gracia, el Señor es contigo. Bendita tú eres entre todas las mujeres y bendito es el fruto de tu vientre, Jesús.
3: Santa María, Madre de Dios, ruega por nosotros pecadores, ahora y en la hora de nuestra muerte. Amén.
0: Dios te salve María, llena eres de gracia, el Señor es contigo. Bendita tú eres entre todas las mujeres y bendito es el fruto de tu vientre, Jesús.
3: Santa María, Madre de Dios, ruega por nosotros pecadores, ahora y en la hora de nuestra muerte. Amén.
0: Dios te salve María, llena eres de gracia, el Señor es contigo. Bendita tú eres entre todas las mujeres y bendito es el fruto de tu vientre, Jesús.
3: Santa María, Madre de Dios, ruega por nosotros pecadores, ahora y en la hora de nuestra muerte. Amén.
0: Dios te salve María, llena eres de gracia, el Señor es contigo. Bendita tú eres entre todas las mujeres y bendito es el fruto de tu vientre, Jesús.
3: Santa María, Madre de Dios, ruega por nosotros pecadores, ahora y en la hora de nuestra muerte. Amén.
0: Dios te salve María, llena eres de gracia, el Señor es contigo. Bendita tú eres entre todas las mujeres y bendito es el fruto de tu vientre, Jesús.
3: Santa María, Madre de Dios, ruega por nosotros pecadores, ahora y en la hora de nuestra muerte. Amén.
0: Dios te salve María, llena eres de gracia, el Señor es contigo. Bendita tú eres entre todas las mujeres y bendito es el fruto de tu vientre, Jesús.
3: Santa María, Madre de Dios, ruega por nosotros pecadores, ahora y en la hora de nuestra muerte. Amén.
0: Dios te salve María, llena eres de gracia, el Señor es contigo. Bendita tú eres entre todas las mujeres y bendito es el fruto de tu vientre, Jesús.
3: Santa María, Madre de Dios, ruega por nosotros pecadores, ahora y en la hora de nuestra muerte. Amén.
0: Dios te salve María, llena eres de gracia, el Señor es contigo. Bendita tú eres entre todas las mujeres y bendito es el fruto de tu vientre, Jesús.
3: Santa María, Madre de Dios, ruega por nosotros pecadores, ahora y en la hora de nuestra muerte. Amén.
0: Dios te salve María, llena eres de gracia, el Señor es contigo. Bendita tú eres entre todas las mujeres y bendito es el fruto de tu vientre, Jesús.
3: Santa María, Madre de Dios, ruega por nosotros pecadores, ahora y en la hora de nuestra muerte. Amén.
0: Dios te salve María, llena eres de gracia, el Señor es contigo. Bendita tú eres entre todas las mujeres y bendito es el fruto de tu vientre, Jesús.
3: Santa María, Madre de Dios, ruega por nosotros pecadores, ahora y en la hora de nuestra muerte. Amén.
0: Gloria al Padre, y al Hijo, y al Espíritu Santo,
3: como era en el principio, ahora y siempre, por los siglos de los siglos. Amén.
0: Segundo misterio, del amor lastimado en los azotes.
1: Acordaos de la palabra que yo os dije: no es el siervo mayor que su señor. Si me persiguieron a mí, también a vosotros os perseguirán.
2: Piensa en lo mucho que ha padecido nuestro Señor, y ten por cierto que si ha sufrido tantos dolores, ha sido para ganar tu corazón y tu amor.
4: Padre nuestro que estás en el cielo, santificado sea tu nombre. Venga a nosotros tu reino. Hágase tu voluntad en la tierra como en el cielo.
0: Danos hoy nuestro pan de cada día, perdona nuestras ofensas, como también nosotros perdonamos a los que nos ofenden. No nos dejes caer en la tentación y líbranos del mal.
3: Dios te salve María, llena eres de gracia, el Señor es contigo. Bendita tú eres entre todas las mujeres y bendito es el fruto de tu vientre, Jesús.
0: Santa María, Madre de Dios, ruega por nosotros pecadores, ahora y en la hora de nuestra muerte. Amén.
3: Dios te salve María, llena eres de gracia, el Señor es contigo. Bendita tú eres entre todas las mujeres y bendito es el fruto de tu vientre, Jesús.
0: Santa María, Madre de Dios, ruega por nosotros pecadores, ahora y en la hora de nuestra muerte. Amén.
3: Dios te salve María, llena eres de gracia, el Señor es contigo. Bendita tú eres entre todas las mujeres y bendito es el fruto de tu vientre, Jesús.
0: Santa María, Madre de Dios, ruega por nosotros pecadores, ahora y en la hora de nuestra muerte. Amén.
3: Dios te salve María, llena eres de gracia, el Señor es contigo. Bendita tú eres entre todas las mujeres y bendito es el fruto de tu vientre, Jesús.
0: Santa María, Madre de Dios, ruega por nosotros pecadores, ahora y en la hora de nuestra muerte. Amén.
3: Dios te salve María, llena eres de gracia, el Señor es contigo. Bendita tú eres entre todas las mujeres y bendito es el fruto de tu vientre, Jesús.
0: Santa María, Madre de Dios, ruega por nosotros pecadores, ahora y en la hora de nuestra muerte. Amén.
3: Dios te salve María, llena eres de gracia, el Señor es contigo. Bendita tú eres entre todas las mujeres y bendito es el fruto de tu vientre, Jesús.
0: Santa María, Madre de Dios, ruega por nosotros pecadores, ahora y en la hora de nuestra muerte. Amén.
3: Dios te salve María, llena eres de gracia, el Señor es contigo. Bendita tú eres entre todas las mujeres y bendito es el fruto de tu vientre, Jesús.
0: Santa María, Madre de Dios, ruega por nosotros pecadores, ahora y en la hora de nuestra muerte. Amén.
3: Dios te salve María, llena eres de gracia, el Señor es contigo. Bendita tú eres entre todas las mujeres y bendito es el fruto de tu vientre, Jesús.
0: Santa María, Madre de Dios, ruega por nosotros pecadores, ahora y en la hora de nuestra muerte. Amén.
3: Dios te salve María, llena eres de gracia, el Señor es contigo. Bendita tú eres entre todas las mujeres y bendito es el fruto de tu vientre, Jesús.
0: Santa María, Madre de Dios, ruega por nosotros pecadores, ahora y en la hora de nuestra muerte. Amén.
3: Dios te salve María, llena eres de gracia, el Señor es contigo. Bendita tú eres entre todas las mujeres y bendito es el fruto de tu vientre, Jesús.
0: Gloria a Santa María, Madre de Dios, ruega por nosotros pecadores, ahora y en la hora de nuestra muerte. Amén.
3: Gloria al Padre, y al Hijo, y al Espíritu Santo.
0: Como era en el principio, ahora y siempre, por los siglos de los siglos. Amén. Tercer misterio, del amor burlado en la coronación de espinas.
1: Y doblando delante de él la rodilla, se burlaban de él diciendo, «Salve, rey de los judíos». Y escupiéndole, tomaban la caña y le golpeaban con ella la cabeza.
2: Las espinas de acá abajo se cambian en rosas allá arriba. Los padecimientos de esta vida son, además de momentáneos, mientras que los goces del cielo son eternos.
0: Padre nuestro que estás en el cielo, santificado sea tu nombre. Venga a nosotros tu reino. Hágase tu voluntad en la tierra como en el cielo.
3: Danos hoy nuestro pan de cada día. Perdona nuestras ofensas, como también nosotros perdonamos a los que nos ofenden. No nos dejes caer en la tentación y líbranos del mal. Amén.
0: Dios te salve María, llena eres de gracia, el Señor es contigo. Bendita tú eres entre todas las mujeres y bendito es el fruto de tu vientre, Jesús.
3: Santa María, Madre de Dios, ruega por nosotros pecadores, ahora y en la hora de nuestra muerte. Amén.
0: Dios te salve María, llena eres de gracia, el Señor es contigo. Bendita tú eres entre todas las mujeres y bendito es el fruto de tu vientre, Jesús.
3: Santa María, Madre de Dios, ruega por nosotros pecadores, ahora y en la hora de nuestra muerte. Amén.
0: Dios te salve María, llena eres de gracia, el Señor es contigo. Bendita tú eres entre todas las mujeres y bendito es el fruto de tu vientre, Jesús.
3: Santa María, Madre de Dios, ruega por nosotros pecadores, ahora y en la hora de nuestra muerte. Amén.
0: Dios te salve María, llena eres de gracia, el Señor es contigo. Bendita tú eres entre todas las mujeres y bendito es el fruto de tu vientre, Jesús.
3: Santa María, Madre de Dios, ruega por nosotros pecadores, ahora y en la hora de nuestra muerte. Amén.
0: Dios te salve María, llena eres de gracia, el Señor es contigo. Bendita tú eres entre todas las mujeres y bendito es el fruto de tu vientre, Jesús.
3: Santa María, Madre de Dios, ruega por nosotros pecadores, ahora y en la hora de nuestra muerte. Amén.
0: Dios te salve María, llena eres de gracia, el Señor es contigo. Bendita tú eres entre todas las mujeres y bendito es el fruto de tu vientre, Jesús.
4: Santa María, Madre de Dios, ruega por nosotros, pecadores, ahora y en la hora de nuestra muerte. Amén.
0: Dios te salve, María, llena eres de gracia, el Señor es contigo. Bendita tú eres entre todas las mujeres y bendito es el fruto de tu vientre, Jesús.
4: Santa María, Madre de Dios, ruega por nosotros, pecadores, ahora y en la hora de nuestra muerte. Amén.
0: Dios te salve, María, llena eres de gracia, el Señor es contigo. Bendita tú eres entre todas las mujeres y bendito es el fruto de tu vientre, Jesús.
4: Santa María, Madre de Dios, ruega por nosotros, pecadores, ahora y en la hora de nuestra muerte. Amén.
0: Dios te salve, María, llena eres de gracia, el Señor es contigo. Bendita tú eres entre todas las mujeres y bendito es el fruto de tu vientre, Jesús.
4: Santa María, Madre de Dios, ruega por nosotros, pecadores, ahora y en la hora de nuestra muerte. Amén.
0: Dios te salve, María, llena eres de gracia, el Señor es contigo. Bendita tú eres entre todas las mujeres y bendito es el fruto de tu vientre, Jesús.
4: Santa María, Madre de Dios, ruega por nosotros, pecadores, ahora y en la hora de nuestra muerte. Amén.
0: Gloria al Padre, al Hijo y al Espíritu Santo.
4: Como era en el principio, ahora y siempre, por los siglos de los siglos. Amén.
0: Cuarto misterio, del amor atropellado en la cruz a cuestas.
1: Y después de haberlo escarnecido, le quitaron el manto, le pusieron sus vestidos y lo llevaron a crucificar.
2: Imitemos a la Virgen, Nuestra Señora. Vayamos siempre con el Señor por donde quiera llevarnos, sea el camino grato o penoso.
4: Padre nuestro que estás en el cielo, santificado sea tu nombre. Venga a nosotros tu reino. Hágase tu voluntad en la tierra como en el cielo.
0: Danos hoy nuestro pan de cada día, perdona nuestras ofensas, como también nosotros perdonamos a los que nos ofenden. No nos dejes caer en la tentación y líbranos del mal.
4: Dios te salve María, llena eres de gracia, el Señor es contigo. Bendita tú eres entre todas las mujeres y bendito es el fruto de tu vientre, Jesús.
0: Santa María, Madre de Dios, ruega por nosotros pecadores, ahora y en la hora de nuestra muerte. Amén.
4: Dios te salve María, llena eres de gracia, el Señor es contigo. Bendita tú eres entre todas las mujeres y bendito es el fruto de tu vientre, Jesús.
0: Santa María, Madre de Dios, ruega por nosotros pecadores, ahora y en la hora de nuestra muerte. Amén.
4: Dios te salve María, llena eres de gracia, el Señor es contigo. Bendita tú eres entre todas las mujeres y bendito es el fruto de tu vientre, Jesús.
0: Santa María, Madre de Dios, ruega por nosotros pecadores, ahora y en la hora de nuestra muerte. Amén.
4: Dios te salve María, llena eres de gracia, el Señor es contigo. Bendita tú eres entre todas las mujeres y bendito es el fruto de tu vientre, Jesús.
0: Santa María, Madre de Dios, ruega por nosotros pecadores, ahora y en la hora de nuestra muerte. Amén.
4: Dios te salve, María, llena eres de gracia, el Señor es contigo. Bendita tú eres entre todas las mujeres y bendito es el fruto de tu vientre, Jesús.
0: Santa María, Madre de Dios, ruega por nosotros pecadores, ahora y en la hora de nuestra muerte. Amén.
4: Dios te salve María, llena eres de gracia, el Señor es contigo. Bendita tú eres entre todas las mujeres y bendito es el fruto de tu vientre, Jesús.
0: Santa María, Madre de Dios, ruega por nosotros pecadores, ahora y en la hora de nuestra muerte. Amén.
4: Dios te salve María, llena eres de gracia, el Señor es contigo. Bendita tú eres entre todas las mujeres y bendito es el fruto de tu vientre, Jesús.
0: Santa María, Madre de Dios, ruega por nosotros pecadores, ahora y en la hora de nuestra muerte. Amén.
4: Dios te salve María, llena eres de gracia, el Señor es contigo. Bendita tú eres entre todas las mujeres y bendito es el fruto de tu vientre, Jesús.
0: Santa María, Madre de Dios, ruega por nosotros pecadores, ahora y en la hora de nuestra muerte. Amén.
4: Dios te salve María, llena eres de gracia, el Señor es contigo. Bendita tú eres entre todas las mujeres y bendito es el fruto de tu vientre, Jesús.
0: Santa María, Madre de Dios, ruega por nosotros pecadores, ahora y en la hora de nuestra muerte. Amén.
4: Dios te salve María, llena eres de gracia, el Señor es contigo. Bendita tú eres entre todas las mujeres y bendito es el fruto de tu vientre, Jesús.
0: Gloria a Santa María, Madre de Dios, ruega por nosotros pecadores, ahora y en la hora de nuestra muerte. Amén.
4: Gloria al Padre, y al Hijo, y al Espíritu Santo.
2: Como era en el principio, ahora y siempre, por los siglos de los siglos. Amén.

0: Quinto misterio, del amor inmolado en la crucifixión.
1: Y Jesús decía, Padre, perdónalos porque no saben lo que hacen.
2: Tu espejo es Jesucristo. Contempla en el punto final de este espejo la inefable caridad por la que quiso padecer en el leño de la cruz y morir en él con la muerte más infame.
0: Padre nuestro que estás en el cielo, santificado sea tu nombre. Venga a nosotros tu reino. Hágase tu voluntad en la tierra como en el cielo.
3: Danos hoy nuestro pan de cada día. Perdona nuestras ofensas, como también nosotros perdonamos a los que nos ofenden. No nos dejes caer en la tentación y líbranos del mal. Amén.
0: Dios te salve María, llena eres de gracia, el Señor es contigo. Bendita tú eres entre todas las mujeres y bendito es el fruto de tu vientre, Jesús.
3: Santa María, Madre de Dios, ruega por nosotros, pecadores, ahora y en la hora de nuestra muerte. Amén.
0: Dios te salve, María, llena eres de gracia, el Señor es contigo. Bendita tú eres entre todas las mujeres y bendito es el fruto de tu vientre, Jesús.
3: Santa María, Madre de Dios, ruega por nosotros, pecadores, ahora y en la hora de nuestra muerte. Amén.
0: Dios te salve, María, llena eres de gracia, el Señor es contigo. Bendita tú eres entre todas las mujeres y bendito es el fruto de tu vientre, Jesús.
3: Santa María, Madre de Dios, ruega por nosotros, pecadores, ahora y en la hora de nuestra muerte. Amén.
0: Dios te salve, María, llena eres de gracia, el Señor es contigo. Bendita tú eres entre todas las mujeres y bendito es el fruto de tu vientre, Jesús.
3: Santa María, Madre de Dios, ruega por nosotros, pecadores, ahora y en la hora de nuestra muerte. Amén.
0: Dios te salve María, llena eres de gracia, el Señor es contigo. Bendita tú eres entre todas las mujeres y bendito es el fruto de tu vientre, Jesús.
3: Santa María, Madre de Dios, ruega por nosotros pecadores, ahora y en la hora de nuestra muerte. Amén.
0: Dios te salve María, llena eres de gracia, el Señor es contigo. Bendita tú eres entre todas las mujeres y bendito es el fruto de tu vientre, Jesús.
3: Santa María, Madre de Dios, ruega por nosotros pecadores, ahora y en la hora de nuestra muerte. Amén.
0: Dios te salve María, llena eres de gracia, el Señor es contigo. Bendita tú eres entre todas las mujeres y bendito es el fruto de tu vientre, Jesús.
3: Santa María, Madre de Dios, ruega por nosotros pecadores, ahora y en la hora de nuestra muerte. Amén.
0: Dios te salve María, llena eres de gracia, el Señor es contigo. Bendita tú eres entre todas las mujeres y bendito es el fruto de tu vientre, Jesús.
3: Santa María, Madre de Dios, ruega por nosotros pecadores, ahora y en la hora de nuestra muerte. Amén.
0: Dios te salve María, llena eres de gracia, el Señor es contigo. Bendita tú eres entre todas las mujeres y bendito es el fruto de tu vientre, Jesús.
3: Santa María, Madre de Dios, ruega por nosotros pecadores, ahora y en la hora de nuestra muerte. Amén.
0: Dios te salve María, llena eres de gracia, el Señor es contigo. Bendita tú eres entre todas las mujeres y bendito es el fruto de tu vientre, Jesús.
3: Santa María, Madre de Dios, ruega por nosotros pecadores, ahora y en la hora de nuestra muerte. Amén.
0: Gloria al Padre, y al Hijo, y al Espíritu Santo,
3: como era en el principio, ahora y siempre, por los siglos de los siglos. Amén.
0: Letanías a la Santísima Virgen. Señor, ten misericordia de nosotros.
3: Señor, ten misericordia de nosotros.
0: Cristo, ten misericordia de nosotros.
3: Cristo, ten misericordia de nosotros.
0: Señor, ten misericordia de nosotros.
3: Señor, ten misericordia de nosotros.
0: Cristo, óyenos.
3: Cristo, óyenos.
0: Cristo, escúchanos.
3: Cristo, escúchanos.
0: Dios Padre Celestial,
3: ten misericordia de nosotros.
0: Dios Hijo Redentor del mundo,
3: ten misericordia de nosotros.
0: Dios Espíritu Santo,
3: ten misericordia de nosotros.
0: Trinidad Santa, un solo Dios,
3: ten misericordia de nosotros.
0: Santa María,
3: ruega por nosotros.
0: Virgen Inmaculada,
3: ruega por nosotros.
0: Claustro de pureza,
3: ruega por nosotros.
0: Baluarte de la fe,
3: ruega por nosotros.
0: Acueducto de todas las gracias,
3: ruega por nosotros.
0: Defensa de los oprimidos,
3: ruega por nosotros.
0: Fortaleza de los débiles,
3: ruega por nosotros.
0: Abogada de los pecadores,
3: ruega por nosotros.
0: Madre del Redentor,
3: ruega por nosotros.
0: Madre del género humano,
3: ruega por nosotros.
0: Madre de los cristianos,
3: ruega por nosotros.
0: Madre de los cautivos,
3: ruega por nosotros.
0: Madre de los que esperan en ti,
3: ruega por nosotros.
0: Madre de misericordia,
3: ruega por nosotros.
0: Puerta del paraíso,
3: ruega por nosotros.
0: Maestra de la verdad,
3: ruega por nosotros.
0: Remedio de los necesitados,
3: ruega por nosotros.
0: Descanso en la fatiga,
3: ruega por nosotros.
0: Refugio de los pobres,
3: ruega por nosotros.
0: Salud de los enfermos,
3: ruega por nosotros.
0: Consuelo de los que sufren,
3: ruega por nosotros.
0: Tutela de los abandonados,
3: ruega por nosotros.
0: Estrella de los navegantes,
3: ruega por nosotros.
0: Faro en la noche oscura,
3: ruega por nosotros.
0: Victoria de los que luchan,
3: ruega por nosotros.
0: Camino de los emigrantes,
3: ruega por nosotros.
0: Madre de Jesús,
3: ruega por nosotros.
0: Madre del Emmanuel,
3: ruega por nosotros.
0: Madre del Hijo de David,
3: ruega por nosotros.
0: Madre del Señor,
3: ruega por nosotros.
0: Madre de los discípulos de Cristo,
3: ruega por nosotros.
0: Madre de la esperanza,
3: ruega por nosotros.
0: Madre providente,
3: ruega por nosotros.
0: Madre y merced de Dios para los hombres,
3: ruega por nosotros.
0: Madre y merced de Dios liberadora,
3: ruega por nosotros.
0: Madre y merced de Dios que nos redime,
3: ruega por nosotros.
0: Ruega por nosotros, Santa Madre de Dios,
4: para que seamos dignos de alcanzar las promesas de nuestro Señor Jesucristo. Amén.
0: Te rogamos, Señor, nos concedas a nosotros, tus siervos, gozar de salud de alma y cuerpo, y por la gloriosa intercesión de la bienaventurada siempre Virgen María, seamos libres de las tristezas presentes y disfrutemos de la eterna alegría. Por Jesucristo nuestro Señor.
4: Amén. Amén.

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0: Rezo del Ángelus. El ángel del Señor anunció a María.
1: Y ella concibió por obra y gracia del Espíritu Santo.
0: Dios te salve, María, llena eres de gracia, el Señor es contigo. Bendita tú eres entre todas las mujeres y bendito es el fruto de tu vientre, Jesús.
1: Santa María, Madre de Dios, ruega por nosotros pecadores, ahora y en la hora de nuestra muerte. Amén.
0: He aquí la esclava del Señor.
1: Hágase en mí según tu palabra.
0: Dios te salve, María, llena eres de gracia, el Señor es contigo. Bendita tú eres entre todas las mujeres y bendito es el fruto de tu vientre, Jesús.
1: Santa María, Madre de Dios, ruega por nosotros pecadores, ahora y en la hora de nuestra muerte. Amén.
0: Y el Verbo de Dios se hizo carne.
1: Y habitó entre nosotros.
0: Dios te salve, María, llena eres de gracia, el Señor es contigo. Bendita tú eres entre todas las mujeres y bendito es el fruto de tu vientre, Jesús.
1: Santa María, Madre de Dios, ruega por nosotros pecadores, ahora y en la hora de nuestra muerte. Amén.
0: Ruega por nosotros, Santa Madre de Dios.
1: Para que seamos dignos de alcanzar las promesas de nuestro Señor Jesucristo.
0: Derrama, Señor, tu gracia sobre nosotros, que por el anuncio del ángel hemos conocido la encarnación de tu Hijo, para que lleguemos por su pasión y su cruz a la gloria de la resurrección. Por Jesucristo nuestro Señor.
1: Amén.
0: Gloria al Padre, al Hijo y al Espíritu Santo.
1: Como era en un principio, ahora y siempre, por los siglos de los siglos. Amén.
0: Gloria al Padre, al Hijo y al Espíritu Santo.
1: Como era en el principio, ahora y siempre, por los siglos de los siglos. Amén.
0: Gloria al Padre, al Hijo y al Espíritu Santo.
1: Como era en el principio, ahora y siempre, por los siglos de los siglos. Amén.
2: A continuación, el rezo de vísperas.
3: Vísperas, oración de la tarde. Dios mío, ven en mi auxilio.
4: Señor, date prisa en socorrerme.
3: Gloria al Padre, al Hijo y al Espíritu Santo.
4: Como era en el principio, ahora y siempre, por los siglos de los siglos. Amén. Aleluya.
5: Estoy, Señor, en la ribera sola del infinito afán. Un niño grita entre las olas contra el viento y el yermo. A través de la nada van mis caminos hacia el dolor más alto pidiendo asilo. La espuma me sostiene y el verde frío de las olas me lleva pidiendo asilo. Hacia el amor más alto cae en mí mismo. La esperanza me arrastra pidiendo asilo. Gloria al Padre, y al Hijo, y al Espíritu Santo. Amén.

0: El Señor rodea a su pueblo. Los que confían en el Señor son como el monte Sión, no tiemblan,
1: están asentados para siempre.
2: Jerusalén está rodeada de montañas, y el Señor rodea a su pueblo ahora y por siempre.
1: No pesará el cetro de los malvados sobre el lote de los justos, no sea que los justos extiendan su mano a la maldad.
2: Señor, concede bienes a los buenos, a los sinceros de corazón, y a los que se desvían por sendas tortuosas. Que los rechace el Señor con los malhechores. Paz a Israel.
0: Gloria al Padre, y al Hijo, y al Espíritu Santo.
3: Como era en el principio, ahora y siempre, por los siglos de los siglos. Amén.
0: El Señor rodea a su pueblo.
2: El Señor rodea a su pueblo.

0: Si no volvéis a ser como niños, no entraréis en el reino de los cielos.
1: Señor, mi corazón no es ambicioso, ni mis ojos altaneros. No pretendo grandezas que superan mi capacidad,
2: sino que acallo y modero mis deseos, como un niño en brazos de su madre. Espera Israel en el Señor, ahora y por siempre.
0: Gloria al Padre, y al Hijo, y al Espíritu Santo.
1: Como era en el principio, ahora y siempre, por los siglos de los siglos. Amén.
0: Si no volvéis a ser como niños, no entraréis en el reino de los cielos.
1: Si no volvéis a ser como niños, no entraréis en el reino de los cielos.

0: has hecho de nosotros, Señor, un reino de sacerdotes para nuestro Dios.
1: Eres digno, Señor, Dios nuestro, de recibir la gloria, el honor y el poder, porque tú has creado el universo, porque por tu voluntad lo que no existía fue creado.
2: Eres digno de tomar el libro y abrir sus sellos, porque fuiste degollado y por tu sangre compraste para Dios hombres de toda raza, lengua, pueblo y nación, y has hecho de ellos para nuestro Dios un reino de sacerdotes y reinan sobre la tierra.
1: Digno es el Cordero degollado de recibir el poder, la riqueza y la sabiduría, la fuerza y el honor, la gloria y la alabanza.
0: Gloria al Padre y al Hijo y al Espíritu Santo.
1: Como era en el principio, ahora y siempre, por los siglos de los siglos. Amén.
0: Has hecho de nosotros, Señor, un reino de sacerdotes para nuestro Dios.
1: Has hecho de nosotros, Señor, un reino de sacerdotes para nuestro Dios.

0: que vuestra caridad sea sincera, aborrecer el mal y aplicaos al bien. En punto a caridad fraterna, amaos entrañablemente unos a otros. En cuanto a la mutua estima, tened por más dignos a los demás. Nada de pereza en vuestro celo, sirviendo con fervor de espíritu al Señor. Que la esperanza os tenga alegres. Estad firmes en la tribulación, sed asiduos en la oración.
1: Tu palabra, Señor, es eterna, más estable que el cielo.
2: Tu palabra, Señor, es eterna, más estable que el cielo.
1: Tu fidelidad de generación en generación,
2: más estable que el cielo.
1: Gloria al Padre, y al Hijo, y al Espíritu Santo.
2: Tu palabra, Señor, es eterna, más estable que el cielo.

0: se alegra mi espíritu en Dios mi Salvador.
1: Proclama mi alma la grandeza del Señor. Se alegra mi espíritu en Dios mi Salvador, porque ha mirado la humillación de su esclava. Desde ahora me felicitarán todas las generaciones, porque el Poderoso ha hecho obras grandes por mí. Su nombre es santo, y su misericordia llega a sus fieles de generación en generación. Él hace proezas con su brazo, dispersa a los soberbios de corazón, derriba del trono a los poderosos y enaltece a los humildes. A los hambrientos los colma de bienes y a los ricos los despide vacíos. Auxilia a Israel su siervo, acordándose de la misericordia, como lo había prometido a nuestros padres, en favor de Abraham y su descendencia por siempre.
0: Gloria al Padre, al Hijo y al Espíritu Santo.
2: Como era en el principio, ahora y siempre, por los siglos de los siglos. Amén.
0: Se alegra mi espíritu en Dios mi Salvador.
3: Se alegra mi espíritu en Dios mi Salvador.

0: invoquemos a Dios, esperanza de su pueblo, diciendo:
1: Escúchanos, Señor.
2: Te damos gracias, Señor, porque hemos sido enriquecidos en todo por Cristo, tu Hijo. Haz que por Él crezcamos en todo conocimiento.
1: Escúchanos, Señor.
0: En tus manos, Señor, está el corazón y la mente de los que gobiernan. Dales, pues, acierto sus decisiones para que te sean gratos en su pensar y orar.
1: Escúchanos, Señor. Tú que a los artistas concedes inspiración para plasmar la belleza de ti procede, haz que con sus obras aumente el gozo y la esperanza de los hombres.
3: Escúchanos, Señor.
4: Tú que no permites que seamos tentados por encima de nuestras fuerzas, da fortaleza a los débiles, levanta a los caídos.
1: Escúchanos, Señor.
2: Tú que nos has prometido la resurrección en el último día, no te olvides de tus hijos que ya han dejado el cuerpo mortal.
0: Escúchanos, Señor. Unidos fraternalmente como hermanos de una misma familia, invoquemos al Padre común.
5: Padre nuestro que estás en el cielo, santificado sea tu nombre. Venga a nosotros tu reino. Hágase tu voluntad en la tierra como en el cielo. Danos hoy nuestro pan de cada día. Perdona nuestras ofensas, como también nosotros perdonamos a los que nos ofenden. No nos dejes caer en la tentación y líbranos del mal.
0: Nuestra oración vespertina suba hasta ti, Padre de clemencia, y descienda sobre nosotros tu bendición. Así, con tu ayuda seremos salvados ahora y por siempre. Por nuestro Señor Jesucristo, tu Hijo, que vive y reina contigo en la unidad del Espíritu Santo, y es Dios por los siglos de los siglos.
1: Amén.
0: El Señor nos bendiga, nos guarde de todo mal y nos lleve a la vida eterna.
1: Amén.

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Madre, con el tiempo he comprendido que aunque hayan muchos discípulos de tu Hijo, solo los que te reciben a ti, en su vida, en su corazón, en su casa, como el discípulo Juan, solo esos, Madre, se transforman en discípulos amados.

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Por la señal de la Santa Cruz, de nuestros enemigos, líbranos, Señor Dios nuestro. En el nombre del Padre, y del Hijo, y del Espíritu Santo. Amén. Santo Rosario. Contemplamos hoy martes los misterios dolorosos.

Primer misterio de dolor, la oración de Jesús en el huerto Getsemaní. Padre nuestro que estás en el cielo, santificado sea tu nombre. Venga a nosotros tu reino. Hágase tu voluntad en la tierra como en el cielo. Dios te salve María, llena eres de gracia, el Señor es contigo. Bendita tú eres entre todas las mujeres, y bendito es el fruto de tu vientre, Jesús. Dios te salve María, llena eres de gracia, el Señor es contigo. Bendita tú eres entre todas las mujeres, y bendito es el fruto de tu vientre, Jesús. Dios te salve María, llena eres de gracia, el Señor es contigo. Bendita tú eres entre todas las mujeres, y bendito es el fruto de tu vientre, Jesús. Dios te salve María, llena eres de gracia, el Señor es contigo. Bendita tú eres entre todas las mujeres, y bendito es el fruto de tu vientre, Jesús. Dios te salve María, llena eres de gracia, el Señor es contigo. Bendita tú eres entre todas las mujeres, y bendito es el fruto de tu vientre, Jesús. Dios te salve María, llena eres de gracia, el Señor es contigo. Bendita tú eres entre todas las mujeres, y bendito es el fruto de tu vientre, Jesús. Dios te salve María, llena eres de gracia, el Señor es contigo. Bendita tú eres entre todas las mujeres, y bendito es el fruto de tu vientre, Jesús. Dios te salve María, llena eres de gracia, el Señor es contigo. Bendita tú eres entre todas las mujeres, y bendito es el fruto de tu vientre, Jesús. Dios te salve María, llena eres de gracia, el Señor es contigo. Bendita tú eres entre todas las mujeres, y bendito es el fruto de tu vientre, Jesús. Dios te salve María, llena eres de gracia, el Señor es contigo. Bendita tú eres entre todas las mujeres, y bendito es el fruto de tu vientre, Jesús. Gloria al Padre, y al Hijo, y al Espíritu Santo. Ave María, purísima. María, Madre de Gracia, Madre de Piedad y Misericordia, defiéndenos del enemigo, ampáranos ahora y en la hora de nuestra muerte. Amén.

Segundo misterio de dolor, los azotes que el Señor padeció atado a la columna. Danos hoy nuestro pan de cada día. Perdona nuestras ofensas, como también nosotros perdonamos a los que nos ofenden. No nos dejes caer en la tentación y líbranos del mal. Amén. Santa María, Madre de Dios, ruega por nosotros, pecadores, ahora y en la hora de nuestra muerte. Amén. Santa María, Madre de Dios, ruega por nosotros, pecadores, ahora y en la hora de nuestra muerte. Amén. Santa María, Madre de Dios, ruega por nosotros, pecadores, ahora y en la hora de nuestra muerte. Amén. Santa María, Madre de Dios, ruega por nosotros, pecadores, ahora y en la hora de nuestra muerte. Amén. Santa María, Madre de Dios, ruega por nosotros, pecadores, ahora y en la hora de nuestra muerte. Amén. Santa María, Madre de Dios, ruega por nosotros, pecadores, ahora y en la hora de nuestra muerte. Amén. Santa María, Madre de Dios, ruega por nosotros, pecadores, ahora y en la hora de nuestra muerte. Amén. Santa María, Madre de Dios, ruega por nosotros, pecadores, ahora y en la hora de nuestra muerte. Amén. Santa María, Madre de Dios, ruega por nosotros, pecadores, ahora y en la hora de nuestra muerte. Amén. Gloria, Santa María, Madre de Dios, ruega por nosotros, pecadores, ahora y en la hora de nuestra muerte. Amén. Como era en el principio, ahora y siempre y por los siglos de los siglos. Amén. Sin pecado concebida, María, Madre de Gracia, Madre de Piedad y Misericordia, defiéndenos del enemigo. Ampáranos ahora y en la hora de nuestra muerte. Amén. Mi alma glorifica al Señor mi Dios, gózase mi espíritu en mi Salvador. Él es mi alegría, es mi plenitud, Él es todo para mí. Tercer misterio de dolor, Jesús coronado de espinas. Padre nuestro, que estás en el cielo, santificado sea tu nombre. Venga a nosotros tu reino. Hágase tu voluntad en la tierra como en el cielo.

Dios te salve María, llena eres de gracia, el Señor es contigo. Bendita tú eres entre todas las mujeres, y bendito es el fruto de tu vientre, Jesús. Dios te salve María, llena eres de gracia, el Señor es contigo. Bendita tú eres entre todas las mujeres, y bendito es el fruto de tu vientre, Jesús. Dios te salve María, llena eres de gracia, el Señor es contigo. Bendita tú eres entre todas las mujeres, y bendito es el fruto de tu vientre, Jesús. Dios te salve María, llena eres de gracia, el Señor es contigo. Bendita tú eres entre todas las mujeres, y bendito es el fruto de tu vientre, Jesús. Dios te salve María, llena eres de gracia, el Señor es contigo. Bendita tú eres entre todas las mujeres, y bendito es el fruto de tu vientre, Jesús. Dios te salve María, llena eres de gracia, el Señor es contigo. Bendita tú eres entre todas las mujeres, y bendito es el fruto de tu vientre, Jesús. Dios te salve María, llena eres de gracia, el Señor es contigo. Bendita tú eres entre todas las mujeres, y bendito es el fruto de tu vientre, Jesús. Dios te salve María, llena eres de gracia, el Señor es contigo. Bendita tú eres entre todas las mujeres, y bendito es el fruto de tu vientre, Jesús. Dios te salve María, llena eres de gracia, el Señor es contigo. Bendita tú eres entre todas las mujeres, y bendito es el fruto de tu vientre, Jesús. Dios te salve María, llena eres de gracia, el Señor es contigo. Bendita tú eres entre todas las mujeres, y bendito es el fruto de tu vientre, Jesús. Gloria al Padre, y al Hijo, y al Espíritu Santo. Ave María, purísima. María, Madre de Gracia, Madre de Piedad y Misericordia, defiéndenos del enemigo y ampáranos ahora y en la hora de nuestra muerte. Amén.

Cuarto misterio de dolor, Jesús cargando con la cruz, camino del Calvario. Danos hoy nuestro pan de cada día. Perdona nuestras ofensas, como también nosotros perdonamos a los que nos ofenden. No nos dejes caer en la tentación y líbranos del mal. Amén. Santa María, Madre de Dios, ruega por nosotros, pecadores, ahora y en la hora de nuestra muerte. Amén. Santa María, Madre de Dios, ruega por nosotros, pecadores, ahora y en la hora de nuestra muerte. Amén. Santa María, Madre de Dios, ruega por nosotros, pecadores, ahora y en la hora de nuestra muerte. Amén. Santa María, Madre de Dios, ruega por nosotros, pecadores, ahora y en la hora de nuestra muerte. Amén. Santa María, Madre de Dios, ruega por nosotros, pecadores, ahora y en la hora de nuestra muerte. Amén. Santa María, Madre de Dios, ruega por nosotros, pecadores, ahora y en la hora de nuestra muerte. Amén. Santa María, Madre de Dios, ruega por nosotros, pecadores, ahora y en la hora de nuestra muerte. Amén. Santa María, Madre de Dios, ruega por nosotros, pecadores, ahora y en la hora de nuestra muerte. Amén. Santa María, Madre de Dios, ruega por nosotros, pecadores, ahora y en la hora de nuestra muerte. Amén. Gloria. Santa María, Madre de Dios, ruega por nosotros, pecadores, ahora y en la hora de nuestra muerte. Amén. Como era en el principio, ahora y siempre, y por los siglos de los siglos. Amén. Sin pecado concebida. María, Madre de Gracia, Madre de Piedad y Misericordia, defiéndenos del enemigo y ampáranos ahora y en la hora de nuestra muerte. Amén.

Señor. Quinto misterio de dolor, Jesús crucificado muere en la cruz. Padre nuestro que estás en el cielo, santificado sea tu nombre. Venga a nosotros tu reino. Hágase tu voluntad en la tierra como en el cielo.

Dios te salve María, llena eres de gracia, el Señor es contigo. Bendita tú eres entre todas las mujeres, y bendito es el fruto de tu vientre, Jesús. Dios te salve María, llena eres de gracia, el Señor es contigo. Bendita tú eres entre todas las mujeres, y bendito es el fruto de tu vientre, Jesús. Dios te salve María, llena eres de gracia, el Señor es contigo. Bendita tú eres entre todas las mujeres, y bendito es el fruto de tu vientre, Jesús. Dios te salve María, llena eres de gracia, el Señor es contigo. Bendita tú eres entre todas las mujeres, y bendito es el fruto de tu vientre, Jesús. Dios te salve María, llena eres de gracia, el Señor es contigo. Bendita tú eres entre todas las mujeres, y bendito es el fruto de tu vientre, Jesús. Dios te salve María, llena eres de gracia, el Señor es contigo. Bendita tú eres entre todas las mujeres, y bendito es el fruto de tu vientre, Jesús. Dios te salve María, llena eres de gracia, el Señor es contigo. Bendita tú eres entre todas las mujeres, y bendito es el fruto de tu vientre, Jesús. Dios te salve María, llena eres de gracia, el Señor es contigo. Bendita tú eres entre todas las mujeres, y bendito es el fruto de tu vientre, Jesús. Dios te salve María, llena eres de gracia, el Señor es contigo. Bendita tú eres entre todas las mujeres, y bendito es el fruto de tu vientre, Jesús. Dios te salve María, llena eres de gracia, el Señor es contigo. Bendita tú eres entre todas las mujeres, y bendito es el fruto de tu vientre, Jesús. Gloria al Padre, y al Hijo, y al Espíritu Santo. Ave María, purísima. María, Madre de Gracia, Madre de Piedad y Misericordia, defiéndenos del enemigo, ampáranos ahora y en la hora de nuestra muerte. Amén.

Letanías de la Santísima Virgen. Señor, ten piedad. Cristo, ten piedad. Señor, ten piedad. Cristo, óyenos. Cristo, escúchanos. Dios Padre, Creador del mundo. Dios Hijo, Redentor del mundo. Dios Espíritu Santo. Trinidad Santa, un solo Dios. Santa María, Santa Madre de Dios, Santa Virgen de las Vírgenes, Madre de Cristo, Madre de la Divina Gracia, Madre Purísima, Madre Castísima, Madre Intacta, Madre Incorrupta, Madre Inmaculada, Madre Amable, Madre Admirable, Madre del Buen Consejo, Madre del Creador, Madre del Salvador, Madre de la Iglesia, Madre de Misericordia, Madre de la Esperanza, Ayuda de los Inmigrantes, Virgen Prudentísima, Virgen Digna de Veneración, Virgen Digna de Alabanza, Virgen Poderosa, Virgen Clemente, Virgen Fiel, Espejo de Justicia, Trono de la Sabiduría, Causa de nuestra Alegría, Vaso Espiritual, Vaso Digno de Honor, Vaso Insigne de Devoción, Rosa Mística, Fuerte como la Torre de David, Hermosa como Torre de Marfil, Casa de Oro, Arca de la Nueva Alianza, Puerta del Cielo, Estrella de la Mañana, Salud de los Enfermos, Refugio de los Pecadores, Consuelo de los Afligidos, Auxiliadora de los Cristianos, Reina de los Ángeles, Reina de los Patriarcas, Reina de los Profetas, Reina de los Apóstoles, Reina de los Mártires, Reina de los que confiesan la fe, Reina de las Vírgenes, Reina de todos los santos, Reina concebida sin mancha original, Reina elevada al cielo, Reina del Santísimo Rosario, Reina de la Familia, Reina de la Paz. Cordero de Dios, que quitas el pecado del mundo, Cordero de Dios, que quitas el pecado del mundo, Cordero de Dios, que quitas el pecado del mundo. Bajo tu amparo nos acogemos, Santa Madre de Dios. No desoigas las súplicas que te hemos dirigido en nuestras necesidades. Antes bien, líbranos siempre de todos los peligros. Oh Virgen gloriosa y bendita, ruega por nosotros, Santa Madre de Dios. Dios te salve, Reina y Madre de Misericordia, vida y dulzura y esperanza nuestra. Dios te salve, a ti llamamos los desterrados hijos de Eva. A ti suspiramos, gimiendo y llorando en este valle de lágrimas. Ea pues, Señora, abogada nuestra, vuelve a nosotros esos tus ojos misericordiosos. Y después de este destierro, muéstranos a Jesús, fruto bendito de tu vientre. Oh clementísima,
oh piadosa, oh dulce Virgen María. Ruega por nosotros, Santa Madre de Dios, para que seamos dignos de alcanzar las promesas de nuestro Señor Jesucristo. Amén. Bendigamos al Señor.

Novena en honor de Nuestra Señora del Pino. En el nombre del Padre, y del Hijo, y del Espíritu Santo. Acto de contrición. Dios inmortal de nuestras almas, soberano y único bien, ¿cómo podremos dejar de amarte sin cometer la mayor injusticia? Eres, Señor, infinitamente amable por tus inmensas perfecciones y nos has colmado de innumerables dones. De ti hemos recibido todo cuanto somos y poseemos, y nos has dado a tu propio Hijo para reconciliarnos contigo por el mérito de su pasión y precio de su sangre. Sin embargo, ni tus perfecciones ni tus dones te han ganado aún nuestro corazón. Este corazón creado para amarte se ha vuelto contra ti mismo. Rebeldes a nuestro Dios e ingratos a nuestro bienhechor, hemos violado tus preceptos y te hemos devuelto injurias a cambio de beneficio. En este estado, ¿qué mereceríamos de ti sino castigo? Pero tú, Padre de las misericordias, tú mismo que nos haces reconocer nuestras rebeldías e ingratitudes, nos concederás lamentar nuestras infidelidades. Aunque agraviado, nos miras aún con ojos misericordiosos, tienes siempre los brazos abiertos para recibir a los que quieren volver a ti y perdonar los pecados a los pecadores arrepentidos. Nosotros hoy nos arrepentimos, nos pesa, Señor, de infinita bondad haber roto el vínculo de amor que nos une a ti. Estamos resueltos a no pecar más y experimentar tu misericordia. Fortifica, Señor, nuestro deseo de hacer tu voluntad para resistir en la tentación. Daremos frutos dignos de conversión, practicaremos las obras de misericordia y perseverando en la virtud

la encontraron en la eminencia de un pino, rodeada de tres hermosos dragos, de cuyos ramos se formaba una especie de nicho, que una lápida muy tersa le servía de peana, y que del tronco de aquel árbol nacía una fuente perenne de aguas medicinales. Pero si la veneramos no es por estos respetos, sino porque suscita en nosotros la memoria de las más santas de tus criaturas, y nos recuerda la grandeza de sus virtudes para imitarla, y la eficacia de su intercesión para invocarla con confianza. Bendito seas Dios para siempre, de inefable bondad, por habernos dado a María un modelo perfecto para nuestra imitación y un motivo justo para nuestra esperanza. Virgen poderosa y clemente, pide siempre a favor nuestro todos los bienes del alma y socorro del cuerpo que ayuden a la virtud. Canción más propia de tus piadosas entrañas. Eres madre de un Dios salvador y en las repetidas gracias que hasta aquí nos has conseguido son otras tantas prendas de lo que debemos esperar en esta ocasión. A ti pues clamamos, a ti suspiramos, diciendo respetuosamente. Dios te salve María, llena eres de gracia, el Señor es contigo. Bendita tú eres entre todas las mujeres y bendito el fruto de tu vientre Jesús. Oración del primer día de la novena. Gloriosísima y siempre Virgen María, más perfecta que todo en lo justo y más pura que las inteligencias. Una y mil veces honramos los dones excelentes con que Dios te ha enriquecido liberalmente. Tu concepción ha sido inmaculada, tu natividad santa, tu vida inocente. Qué integridad la de tu cuerpo, qué pureza la de tu alma. Seno fecundo pero virginal. Corazón humano pero bañado siempre en afectos divinos. Feliz y dichosa María, paraíso del deleite, en donde no entró jamás la serpiente engañosa. Astro luminoso, donde no se descubren manchas. Mar tranquilo, en donde no se levantan tempestades. Goza, Señora, de tus privilegios, mas justamente compadécete de nuestras miserias. Concebidos en pecado, nacemos con inclinación al mal, y toda nuestra vida es una continua lucha. El mundo nos solicita con sus encantos, el demonio con sus artificios, la carne con sus placeres. Asustados del peligro nos acogemos a tu protección. Alcánzanos, Madre piadosísima, que salgamos vencedores de toda tentación para ser ahora imitadores de tu pureza y después participantes de tu felicidad. Por los méritos de tu Hijo Divino, que vive y reina con Dios Padre en la unidad del Espíritu Santo por los siglos de los siglos. Ejemplo del día primero. Navegaba hasta la isla de La Gomera una embarcación en la que iba el ilustrísimo obispo de Canarias, don Francisco Javier Delgado y Venegas, cuando descargó en aquellos mares una horrible tormenta y fue tan grande el conflicto que desmayaron tripulación y maestre mientras la nave tendía sobre las aguas, era un juguete de las olas. Todos lloraban, nada ejecutaban, solo el obispo los anima y los alienta, grita que corten árbol, velas y jarcias, y prorrumpe su devoto corazón en estos fervorosos acentos. Madre y Señora del Pino, ¿para cuándo son tus milagros? Al instante el mar se serena, el viento calma, cesa la tormenta y la nave, desarbolada y rota entre la bahía, entra en la bahía. En el mismo día y hora en que esto sucedía, se celebraba aquí la dedicación de este templo a Nuestra Señora del Pino. Y pedimos la gracia que queremos alcanzar en esta novena.

Afectos devotos, María Estrella del Mar, en los rumbos de esta vida, nos alumbra y nos conduce, sirviendo de luz y guía. Navegamos en un golfo donde nuestra navecilla, entre borrascas y escollos, a cada paso peligra. Si las olas con el viento de la tentación se agitan, si sobramos al golpe de infortunio y desdicha,

si la ambición nos inquieta, si la soberbia nos hincha, si la detracción nos pierde, si nos consume la envidia, si la cólera nos turba, si nos rinde la avaricia, si el deleite y la torpeza nos ciegan y precipitan, si el pecado nos asusta, si el juicio nos horroriza, pensando que no hay clemencia para una enorme malicia, si nos aflige la guerra, si el campo se esteriliza, si el hambre, la langosta y el contagio nos castigan, en todas nuestras miserias, en todas nuestras fatigas y en la hora formidable de la última agonía, ruega por nosotros, Santa Madre de Dios. Acuérdate, piadosísima Virgen María, que jamás ha oído decir que ninguno de cuantos han acudido a ti hayan quedado desamparados. Animados con esta confianza, a ti también acudimos, oh Madre Virgen de las Vírgenes, y aunque gimiendo bajo el peso de nuestros pecados, nos atrevemos a comparecer ante tu presencia soberana pidiéndote piedad. No desoigas, oh Madre del Divino Verbo, nuestras ardientes súplicas, antes bien, acógela favorablemente y socórrenos con piedad. Amén. Le cantamos el himno a la Virgen.

En el nombre del Padre, y del Hijo, y del Espíritu Santo. Amén. Pues en este día 8 de septiembre que comenzamos la novena, encomendamos a toda nuestra diócesis de Canarias.

En el nombre del Padre, y del Hijo, y del Espíritu Santo. La gracia de nuestro Señor Jesucristo, el amor de Dios Padre y la comunión del Espíritu Santo estén con todos ustedes. En presencia de María Santísima, la Virgen del Pino, esponjando primero nuestros corazones, vamos a dejar que el Señor nos alimente con su palabra, con su cuerpo y con su sangre. Pero en primer lugar, pidámosle misericordia. Yo confieso ante Dios Todopoderoso y ante vosotros, hermanos, que he pecado mucho de pensamiento, palabra, obra y omisión, por mi culpa, por mi culpa, por mi gran culpa. Por eso ruego a Santa María, siempre Virgen, a los ángeles, a los santos y a vosotros, hermanos, que intercedáis por mí ante Dios nuestro Señor. Dios Todopoderoso tenga misericordia de nosotros, perdone nuestros pecados y nos lleve a la vida eterna. Amén.

y paz a los gloria a Dios en el cielo y paz a los hombres de buena voluntad. Por tu inmensa gloria te alabamos, te bendecimos, te adoramos, te glorificamos. Te damos gracias, Señor Dios, Rey Celestial, Dios Padre Todopoderoso, Señor Hijo Único Jesucristo, Señor Dios, Cordero de Dios, Hijo del Padre, Tú que quitas el pecado del mundo, ten piedad de nosotros. Tú que quitas el pecado del mundo, atiende nuestras súplicas. Tú que estás sentado a la derecha del Padre, ten piedad de nosotros, porque solo Tú eres santo, solo Tú, Señor, solo Tú, Altísimo Jesucristo, con el Espíritu Santo en la gloria de Dios Padre. Amén.

Oremos. Concede, Señor, a tus servidores el don de la gracia del cielo, para que cuantos hemos recibido las primicias de la salvación por la maternidad de la bienaventurada Virgen María, consigamos aumento de paz en la fiesta de su nacimiento, por nuestro Señor Jesucristo, tu Hijo, que vive y reina contigo en la unidad del Espíritu Santo y es Dios por los siglos de los siglos. Amén.

0: Lectura de la profecía de Miqueas. Esto dice el Señor: Y tú, Belén Efratá, pequeña entre los clanes de Judá, de ti voy a sacar al que ha de gobernar Israel. Sus orígenes son de antaño, de tiempos inmemoriales. Por eso los entregará hasta que dé a luz la que debe dar a luz. El resto de sus hermanos volverá junto con los hijos de Israel. Se mantendrá firme, pastoreará con la fuerza del Señor, con el dominio del nombre del Señor, su Dios. Se instalarán, ya que el Señor se hará grande hasta el confín de la tierra. Él mismo será la paz. Palabra de Dios.
1: Te lo vamos, Señor.

0: Lectura de la carta del apóstol San Pablo a los romanos. Hermanos, sabemos que a los que aman a Dios, todo les sirve para el bien, a los cuales ha llamado conforme a su designio. Porque a los que había conocido de antemano, los predestinó a reproducir la imagen de su Hijo, para que Él fuera el primogénito entre muchos hermanos. Y a los que predestinó, los llamó. A los que llamó, los justificó. A los que justificó, los glorificó. Palabra de Dios.
1: Te alabamos, Señor.

0: El Señor esté con ustedes.
1: Y con tu espíritu.
0: Lectura del Santo Evangelio según San Mateo.
1: Gloria a ti, Señor.
0: Libro del origen de Jesucristo, hijo de David, hijo de Abraham. Abraham engendró a Isaac. Isaac engendró a Jacob. Jacob engendró a Judá y a sus hermanos. Judá engendró de Tamar a Farés y a Zará. Farés engendró a Esrón. Esrón engendró a Arán. Arán engendró a Minabat, a Minadad. A Minadad engendró a Naasón. Naasón engendró a Salmón. Salmón engendró de Rahab a Booz. Booz engendró de Rut a Obed. Obed engendró a Jesé. Jesé engendró a David el rey. David, de la mujer de Urías, engendró a Salomón. Salomón engendró a Roboán. Roboán engendró a Abías. Abías engendró a Asaf. Asaf engendró a Josafat. Josafat engendró a Jorán. Jorán engendró a Osías. Osías engendró a Joatán. Joatán engendró a Acas. Acas engendró a Ezequías. Ezequías engendró a Manasés. Manasé engendró a Amós, Amós engendró a Josías, Josías engendró a Jeconías y a sus hermanos cuando el destierro de Babilonia. Después del destierro de Babilonia, Jeconías engendró a Salatiel, Salatiel engendró a Zorobabel, Zorobabel engendró a Abiud, Abiud engendró a Eliaquín, Eliaquín engendró a Azor, Azor engendró a Sadoc, Sadoc engendró a Aquín, Aquín engendró a Eliud, y Eliud engendró a Eleazar. Eleazar engendró a Matán, Matán engendró a Jacob, y Jacob engendró a José, el esposo de María, de la cual nació Jesús llamado Cristo. La generación de Jesucristo fue de esta manera. María, su madre, estaba desposada con José, y antes de vivir juntos resultó que ella esperaba un hijo por obra del Espíritu Santo. José, su esposo, como era justo y no quería difamarla, decidió repudiarla en privado. Pero apenas había tomado esta resolución, se le apareció en sueños un ángel del Señor que le dijo: José, hijo de David, no temas acoger a María, tu mujer, porque la criatura que hay en ella viene del Espíritu Santo. Dará a luz un hijo, y tú le pondrás por nombre Jesús, porque Él salvará a su pueblo de sus pecados. Todo esto sucedió para que se cumpliese lo que había dicho el Señor por medio del profeta. Miren, la Virgen concebirá y dará a luz un hijo, y le pondrán por nombre Emmanuel, que significa Dios con nosotros. Palabra del Señor.
1: ¿Puedo moverme o debo estar aquí?

Bendita tú, María, llamada por Dios, predestinada de toda la eternidad. No existía el tiempo, ni nada de lo creado. Y el Padre, el Hijo y el Espíritu Santo decidieron la encarnación. Y aún no existías, pero ya estabas llamada y bendita a ser la Madre de Dios. Bendita tú, María. El Señor está contigo. Y en tu seno estuvo Dios con nosotros, el que nos muestras ahora en tus brazos. Bendita tú, María. No nos atrevemos a decirnos predestinados, ni llamados, ni benditos, aunque lo somos, contigo. No de un modo tan eminente, pero el Señor cuenta con nosotros en su historia de salvación. Bendita tú, María. Hemos escuchado las generaciones, los antepasados de tu Hijo bendito en José, como podemos hacer memoria de tus antepasados y contemplar cómo se iba tejiendo esa semilla de la que naciste. Historia de gracia y de pecado. Historia en Israel y entre las naciones. Historia tortuosa, como la nuestra. Vidas duras. La gracia es total, pero no barata. María Santísima, bendita, enséñanos a agradecer el don de la vida, como hoy festejamos tu nacimiento. María Santísima, aunque no conozcamos a todos nuestros antepasados, muévenos a elevar una acción de gracias, porque en sus vidas, santas y pecadoras, complejas, fáciles o difíciles, en tantos países, en tantas circunstancias, hemos recibido el don de la vida. Y aquello que el Señor quiere que pongamos en sus manos, bendita tú, María, que creíste, bendita tú que recibiste como esposo el que se fió también de ti y especialmente del Espíritu Santo, que movía a una y a otro y que obró el milagro de la concepción de tu Hijo Jesucristo nuestro Señor. Bendita tú, María, que portas en tus brazos a Dios con nosotros. ¿Qué venimos a contemplar? Una mujer en su gloria, revestida del sol, coronada con las 12 estrellas, con la luna bajo sus pies. Es la mujer que nos presenta el libro del Apocalipsis, la que dio a luz al Salvador, la que fue hostigada por la serpiente antigua, por el maligno, por el enemigo, por Satán, la mujer que se tuvo que retirar al desierto y ocultarse para poner su vida a resguardo y proteger la vida de su Hijo hasta el momento dado. Venimos a María porque la sabemos gloriosa, portadora de la victoria de Dios, y porque la sabemos menesterosa, pobre del Señor, sabia en dolores, en sufrimientos. No nos es ajena. Si contempláramos solamente a María gloriosa, podríamos decir, ¿y a mí cómo me alcanza? Si contempláramos a María solamente pobre, humilde, roída por la maledicencia, el hijo de esta que está loco, roída por la maledicencia, ese se pone en el lugar de Dios. Si solamente contempláramos a la que está al pie de la cruz, diríamos una mujer cualquiera más. Pero siendo una mujer cualquiera más, es la madre del Salvador y la Virgen gloriosa, la Virgen potente, la Virgen fiel, el espejo de justicia. Sí, hemos venido porque sabemos que podemos confiarle toda nuestra vida, nuestras glorias y nuestras miserias. Pero si hoy celebramos la natividad de Nuestra Señora, no vengamos a decirle, mira, esto es lo que he sido capaz de hacer,
mira, estos son mis méritos, esas son mis glorias. Ni siquiera mira que el peso de la vida me está aplastando. Pidámosle que nos enseñe a dar las gracias porque somos benditos. Sí, en circunstancias de la vida tan distintas, las de unos y otros, unas y otras, somos benditos y estamos llamados y estamos destinados en la Iglesia a comprender cuál es nuestra vocación, qué quiere el Señor de nosotros y a responder. Pero antes de responder, seamos conscientes de la gracia que derrama, como hoy contemplamos la gracia de la Natividad de Nuestra Señora. Y que Nuestra Señora se dejara ver sobre el pino que estaba en este lugar, nos indica eso. Ella, la llena de gracia, comparte esa gracia. Nosotros, agraciados, seamos capaces de compartir la gracia. Por eso sí les movía al principio, y sigo haciéndolo, a dar las gracias por el don de la vida, de nuestro nacimiento, por el don de los padres, por el don de los antepasados, los conocidos y los desconocidos. Démosle gracias a Dios por el don, por tantos dones de creación que tenemos, por los dones de la conversión, por los dones de la vida nueva, de la vida cristiana. Demos gracias a Dios, porque del mismo modo que lo contemplamos plenamente Dios con nosotros en Jesucristo, también está presente en nosotros, porque hemos recibido el Espíritu Santo. Aprendamos a dar las gracias y que una festividad como la de hoy, la de la Natividad de Nuestra Señora, que aquí celebramos como Nuestra Señora del Pino, nos haga vivir en esa economía de la gracia, bendecidos, agraciados, llamados, predestinados, que puedan contemplar en nosotros, como a ella, a Dios con nosotros. Amén.

0: Puestos en pie, profesemos la fe con toda la Iglesia. Creo en Dios, Padre Todopoderoso, Creador del cielo y de la tierra. Creo en Jesucristo, su único Hijo, nuestro Señor, que fue concebido por obra y gracia del Espíritu Santo, nació de Santa María Virgen, padeció bajo el poder de Poncio Pilato, fue crucificado, muerto y sepultado, descendió a los infiernos, al tercer día resucitó de entre los muertos, subió a los cielos y está sentado a la derecha de Dios, Padre Todopoderoso. Desde allí ha de venir a juzgar a vivos y muertos. Creo en el Espíritu Santo, la Santa Iglesia Católica, la comunión de los santos, el perdón de los pecados, la resurrección de la carne y la vida eterna. Amén. Puestos en pie, como estamos, dirijamos al Padre nuestra oración a través de Jesucristo en el Espíritu Santo.
1: Por la Santa Iglesia de Dios, extendida por toda la tierra, para que contemplando en María a su madre, discípula fiel y modelo de fe, sepa acoger con humildad la palabra de Dios y anunciarla con esperanza y alegría a todos los pueblos. Roguemos al Señor.
0: Escucha, Señor, nuestra oración.
1: Por nuestra diócesis de Canarias, en este día en que celebramos con alegría a su patrona, la Virgen María, para que, bajo su maternal protección, todos los que formamos esta Iglesia diocesana crezcamos en la fe, vivamos unidos en el amor y seamos testigos fieles del Evangelio de Jesucristo. Roguemos al Señor.
0: Escucha, Señor, nuestra oración.
1: Por su majestad el Rey Felipe VI y por todos los que tienen la responsabilidad de gobernar nuestro país, para que, bajo la protección de la Virgen María, Dios les conceda sabiduría, prudencia y fortaleza para ejercer su servicio con justicia, trabajar por la paz y procurar siempre el bien y la prosperidad de todos. Roguemos al Señor.
0: Escucha, Señor, nuestra oración.
1: Por todos los que acuden a María, Madre y Protectora, especialmente por quienes atraviesan momentos de dolor, enfermedad, soledad o dificultad, para que encuentren en su maternal corazón consuelo, fortaleza y esperanza, y nunca se sientan solos en el camino de la vida. Roguemos al Señor.
0: Escucha, Señor, nuestra oración.
1: Por nuestro seminario diocesano de Canarias y por las vocaciones sacerdotales, religiosas, contemplativas y misioneras, para que, acompañados por la maternal protección de la Virgen María, crezcan en la fe, la esperanza y la caridad, y sean fieles a la llamada que el Señor les ha hecho. Roguemos al Señor.
0: Escucha, Señor, nuestra oración.
1: Por todos nosotros, reunidos en esta celebración, para que al contemplar a María, mujer de fe, de esperanza y de amor, aprendamos de ella a acoger a Cristo en nuestro corazón y a llevar su Evangelio a nuestra vida cotidiana, siendo auténticos testigos del amor de Dios en medio de nuestro mundo. Roguemos al Señor.
0: Escucha, Señor, nuestra oración. Acoge, Padre, nuestra oración, la que te presentamos con los labios y la que permanece en el secreto de nuestros corazones. Haz que encuentre gracia ante tu presencia y que vuelva sobre nosotros con el rocío de tu Espíritu para llenar este mundo de tu gracia y tu bendición. Te lo pedimos por Jesucristo nuestro Señor. Amén.

Oren, hermanas y hermanos, para que este sacrificio mío y de ustedes sea agradable a Dios Padre Todopoderoso. Sea nuestro socorro, Señor, la humanidad de tu unigénito, y el que al nacer de la Virgen no menoscabó la integridad de su madre, sino que la santificó, nos libre del peso de nuestros pecados y vuelva nuestra ofrenda aceptable para ti, por Jesucristo nuestro Señor. El Señor esté con ustedes. Levantemos el corazón. Demos gracias al Señor nuestro Dios. En verdad es justo y necesario. Es nuestro deber y salvación darte gracias siempre y en todo lugar, Señor, Padre Santo, Dios Todopoderoso y Eterno, y alabar, bendecir y proclamar tu gloria en la solemnidad de Santa María, siempre Virgen, porque ella concibió a tu único Hijo por obra del Espíritu Santo y sin perder la gloria de su virginidad, derramó sobre el mundo la luz eterna, Jesucristo, Señor nuestro. Por él los ángeles alaban tu gloria, te adoran las dominaciones y tiemblan las potestades, los cielos sus virtudes y los santos serafines te celebran unidos en común alegría. Permítenos asociarnos a sus voces cantando humildemente tu alabanza.

Santo eres, en verdad, Señor, fuente de toda santidad. Por eso te pedimos que santifiques estos dones con la efusión de tu Espíritu, de manera que se conviertan para nosotros en el cuerpo y la sangre de Jesucristo nuestro Señor, el cual, cuando iba a ser entregado a su pasión voluntariamente aceptada, tomó pan. Dándote gracias, lo partió y lo dio a sus discípulos, diciendo: «Tomad y comed todos de él, porque esto es mi cuerpo, que será entregado por vosotros».

Del mismo modo, acabada la cena, tomó el cáliz y dándote gracias de nuevo, lo pasó a sus discípulos diciendo, tomad y bebed todos de él, porque este es el cáliz de mi sangre, sangre de la alianza nueva y eterna que será derramada por vosotros y por muchos para el perdón de los pecados. Haced esto en conmemoración mía.

0: Este es el misterio de la fe. Anunciamos tu muerte, proclamamos tu resurrección. Ven, Señor Jesús. Así pues, Padre, al celebrar ahora el memorial de la muerte y resurrección de tu Hijo, te ofrecemos el pan de vida y el cáliz de salvación y te damos gracias porque nos haces dignos de servirte en tu presencia. Te pedimos humildemente que el Espíritu Santo congregue en la unidad a cuantos participamos del cuerpo y la sangre de Cristo.
1: Acuérdate, Señor, de tu Iglesia extendida por toda la tierra y con el Papa León, con nuestro obispo José, con el obispo auxiliar Cristóbal y todos los pastores que cuidan de tu pueblo, llévala a su perfección por la caridad. Acuérdate también de nuestros hermanos que durmieron en la esperanza de la resurrección y de todos los que han muerto en tu misericordia, admítelos a contemplar la luz de tu rostro. Ten misericordia de todos nosotros y así con María, la Virgen, Madre de Dios, su esposo San José, los apóstoles y cuantos vivieron en tu amistad a través de los tiempos, merezcamos por tu Hijo Jesucristo compartir la vida eterna y cantar tus alabanzas.

predestinados, benditos, llamados, agraciados, dirijamos al Padre la oración que el mismo Señor nos confió. Padre nuestro que estás en el cielo, santificado sea tu nombre, venga a nosotros tu reino, hágase tu voluntad en la tierra como en el cielo. Danos hoy nuestro pan de cada día. Perdona nuestras ofensas, como también nosotros perdonamos a los que nos ofenden. No nos dejes caer en la tentación y líbranos del mal. Líbranos de todos los males, Señor, y concédenos la paz en nuestros días, para que, ayudados por tu misericordia, vivamos siempre libres de pecado y protegidos de toda perturbación, mientras esperamos la gloriosa venida de nuestro Salvador Jesucristo. Señor Jesucristo, que dijiste a tus apóstoles, la paz os dejo, mi paz os doy, no tengas en cuenta nuestros pecados, sino la fe de tu Iglesia. Y conforme a tu palabra, concédele la paz y la unidad, tú, que vives y reinas por los siglos de los siglos. La paz del Señor esté con ustedes. Dense fraternalmente la paz.

Este es el Cordero de Dios, el que quita el pecado del mundo. Dichosos los invitados a la cena del Señor. Señor, no soy digno de que entres en mi casa, pero una palabra tuya bastará para sanarme.

0: Para la comunión estará un sacerdote aquí en la nave central, otro a mitad de la basílica en la nave central y un seglar en la capilla del Santísimo.
1: Cuerpo de Cristo. Cuerpo de Cristo.
2: Amén.

0: Celebremos la Pascua del Señor.
1: Cuerpo de Cristo.
0: Pues siempre que comemos este pan, recordamos la Pascua del Señor.

0: Oremos. Que se alegre tu Iglesia, Señor, fortalecida con los santos sacramentos, y se goce en el nacimiento de la bienaventurada Virgen María, que fue para todo el mundo esperanza y aurora de salvación, por Jesucristo nuestro Señor. El Señor esté con ustedes. Vamos a buscar alguna bendición solemne. Seguro que la hay. Y a cada invocación responderán un amén que se oiga en las demás islas. Dios, que en su providencia amorosa quiso salvar al género humano por el fruto bendito del seno de la Virgen María, les colme de sus bendiciones. Esto no se ha oído. Que les acompañe siempre la protección de la Virgen por quien han recibido al autor de la vida. Bien. Y a todos ustedes, reunidos hoy para celebrar con devoción esta solemnidad de la Natividad de María Santísima, de la Virgen del Pino, el Señor les conceda la alegría del Espíritu y los bienes de su reino.
1: Amén.
0: Y la bendición de Dios Todopoderoso, Padre, Hijo y Espíritu Santo, descienda sobre ustedes.
1: Amén.
2: Y le cantamos la salve a la Virgen.

0: Ruega por nosotros, Santa Madre de Dios, para que seamos dignos de alcanzar las promesas de nuestro Señor Jesucristo. Concédenos, Dios Todopoderoso, que Santa María Virgen nos obtenga los beneficios de tu misericordia a cuantos celebramos su nombre glorioso. Por nuestro Señor Jesucristo, tu Hijo, que vive y reina contigo en la unidad del Espíritu Santo y es Dios por los siglos de los siglos.
1: Amén. Felices fiestas a todos de la Virgen, que terminemos de pasar un feliz día. Ahora sobre las 8:10, 8:15, hay un homenaje de La Tuna, un grupo de cantantes de la isla, que vienen a cantarle pues a la Virgen canciones de Néstor Álamo. Pues ahí son las 8:10, 8:15, calculo que estén por aquí. Mañana, día 9 de septiembre, pues tenemos en cuenta los barrios del Hoyo, la Fuente Agria, barrio de Quevedo y Olla de San Lázaro. Muchísimas gracias por la colaboración y por la disponibilidad. Volvemos a repetir que ahora colocamos las vallas, evitemos pues estar delante del trono con una muralla humana con la foto, sino en esta parte sentarnos en los bancos y desde ahí hacer la foto. Ahora Josep nos despide.
0: Pueden ir en paz.
2: Sí.

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Ya vamos dejando, por favor, el pasillo central libre para ellos salir fuera a recibir la tuna. Podemos ir a otro lado.

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2: ¿Llevas tus libros? Muchacho, hazme el favor. Vete de ahí. Vete, vete, que no te quiero ver aquí cerca de la niña. Mucho menos. Vete, vete. Vamos, vamos, vamos, vamos.
3: Te gusta mucho este chico. 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
4: A ti sí te gusta mucho.
5: Y sabes,
4: a ti sí te gusta.
5: Y tú no te conoces,
4: mamá.
5: Mira, te conoces.

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0: ¿Una grabamos, no?
1: Esto lo mismo habría
2: que pagar
1: para que se entere la gente que no estaba aquí también.
2: ¿Sabes? Venga, vamos.
3: Yo lo veo.
1: Dale al rec.
4: Grabamos.

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